sus pecados. Niñas bonitas, niños bonitos, hombres guapos, mujeres caranas y guapas, y vuestros pecados están supurando la falta de vuestra honestidad y la falta de sinceridad y la falta de valores genuinos. Porque Dios está vivo. Al estar aquí, algo de lo que más me emociona es saber que Él vive. Una evidencia clara es que nosotros estamos reunidos esta tarde y que Él está en medio de nosotros para bendecirnos, para llenarnos, para salvarnos, para sanarnos, para bendecirnos de una manera rica, rica, rica, rica, poderosa, poderosa, poderosa. A Él sea el honor y la gloria. Me siento privilegiado de ser parte de esta iglesia, de esta misión del pueblo del Señor. Y gracias a Dios por cada uno de los que estamos presentes aquí para darte testimonio a la nación y a Centroamérica. Las radios que están en cadena desde Panamá hasta Guatemala. Creo que gracias a Dios por esa bendición. Gracias a Dios por cada siervo que se ha levantado en esta ciudad también. Gracias a Dios por cada familia que Dios ha cambiado. Gracias a Dios porque Él es fiel, Él es bueno, es misericordioso. Y sigue mostrando hoy, al permitirnos este tiempo de restauración para su vida. Esta tarde también quiero aprovechar para la bienvenida una vez más a todos los que de otros países están con nosotros. Hay hermanos de Venezuela, de Chile, de Perú, de Puerto Rico, de la República Dominicana, de Colombia, de Panamá, de Costa Rica, de Honduras, de Nicaragua, de Guatemala, de Australia. ¡Aleluya! ¡Aleluya! ¡Aleluya! ¡Aleluya! ¡Aleluya! ¡Aleluya! ¿Saben? Una de nuestras oraciones y peticiones a Dios ha sido: Señor, que esta nación no se conozca por la guerra, no se conozca por su miseria, sino que esta nación se conozca porque tú eres el salvador de esta nación. Sé que el Salvador se ha hecho famoso por su guerra, pero solamente era una estrategia para que después supieran que Cristo vive y reina. Y que Él es el que hace todas las cosas. Y hoy, al estar congregados en este lugar, reconocemos su gloria. Sé que para esta nación vienen buenos tiempos. Sé que para El Salvador vienen buenos tiempos. Para Centroamérica vienen buenos tiempos. Porque está escrito que si nosotros buscamos el rostro del Señor, humillados, Él va a sanar nuestra tierra y va a bendecirnos ricamente. Así que podemos esperar desde este día, que será un día de victoria, y cada día que vendrá en el mañana será un día de bendición y de victoria, porque ahora somos más cristianos en esta tierra. Somos más cristianos ahora y vamos a seguir siendo más cristianos cada día. Vamos a seguir conquistando esta tierra. Vamos a seguir conquistando esta tierra. Vamos a seguirles diciendo que Cristo vive. Vamos a seguirles predicando que Jesús les ama y que es el único que puede perdonar, limpiar, liberar la vida de los hombres. ¡Qué maravilloso! Esto es una fiesta cristiana. Digamos todos, gloria a Dios para siempre. ¡Una vez más! ¡Una vez más! ¡Una vez más! No mencioné a los hermanos de México, pero están también con nosotros. Hermano Marcos decía: pronto haremos un evento como este en el Estadio Azteca. ¡Aleluya! ¡Aleluya!
Creo que es posible, todo es posible para el que cree. También los hermanos de Canadá, a quienes amamos mucho, los hermanos de, bueno, de todos los, de los Estados Unidos, a quienes también amamos, somos una familia completa. Y lo más maravilloso es que muy pronto vamos a volar de esta tierra. ¿Creen esto? ¿Por qué? ¿Por qué? ¿Por qué? ¿Por qué creen que nos vamos de esta tierra? ¿Saben qué dice este libro sagrado? Que cuando llegue el momento que Cristo va a tomar su iglesia, dice, el Espíritu da testimonio a nuestro espíritu y le dice, ven, ven, ven, ven, ven, ven, ven, ven, ven, ven, ven, ven. Como empieza como a jalarnos el Espíritu. Por la Escritura sabemos que el fin está cerca. Pero el Espíritu nos dice y nos testifica adentro, muy pronto veremos ya culminada esta carrera y abriremos los ojos en esa eternidad de gloria junto a nuestro amado Salvador. No sé si les va a gustar el mensaje de esta tarde. Sí, hay gente que no le gusta cómo es el mensaje. He estado luchando por quitármelo. Decía yo, no solamente viene gran multitud y ahora los voy a regañar. ¿Están dispuestos a todo? ¿Están dispuestos a todo? Que nos corrija la palabra de Dios será un bálsamo delicado. Esta tarde vamos a abrir la escritura, capítulo 14 del Evangelio según San Lucas, versículo 25 dice, grandes multitudes iban con él y volviéndose les dijo, una vez más, grandes multitudes iban con él. Y volviéndose, les dijo, si alguno viene a mí y no aborrece su padre y madre, mujer e hijos y hermanos y hermanas, y aún también su propia vida, no puede ser mi discípulo. El que no lleva su cruz y viene en pos de mí, no puede ser mi discípulo. Porque ¿quién de vosotros queriendo edificar una torre no se sienta primero y calcula los gastos a ver si tiene lo que necesita para acabarla? No sea que después que haya puesto el cimiento y no pueda acabarla, todos los que la ven comiencen a hacer burla de él, diciendo, este hombre comenzó a edificar y no pudo acabar. ¿O qué rey al marchar a la guerra contra otro no se sienta primero y considera si puede hacer frente con 10,000 al que viene contra él con 20,000? Y si no puede, cuando el otro está todavía lejos, le envía una embajada y le pide condiciones de paz. Así pues, cualquiera de vosotros que no renuncia a todo lo que posee no puede ser mi discípulo. ¿Les gustó? Yo sé que no. Pero no importa. A los enfermos no les gusta el bisturí.

0: hermano prosigue.
1: Gloria a Dios, a su nombre. Bendito Dios, que Dios bendiga a nuestra hermana. Amén. Amén. ¿Cuántos quieren que Dios bendiga a la hermana? Gloria al Señor, así, ¿verdad? Deseamos lo mejor a nuestra hermana Jacqueline, que Dios la bendiga en gran manera. Amén. Poderoso es el Señor y que ese ministerio pueda crecer. Amén. A su nombre. Bendito es el Señor. Dios tiene cosas grandes preparadas. Amén. Para todos nosotros, aleluya, aquí lo que, amados hermanos, el detalle aquí está en que tenemos que esforzarnos. A su nombre. Aquí, amados hermanos, tenemos que esforzarnos, amén, para lograr alcanzar cosas grandes en el camino del Señor. A su nombre, durmiendo y comiendo, amados hermanos, no vamos a lograr nada. A su nombre, el crecimiento espiritual se logra esforzándonos cada día en este camino. A su nombre, bendito es el nombre del Señor, así, ¿verdad? Seguimos adorando a nuestro Dios. Si hay alguna tercera alabanza, gloria al Señor. Bendito Dios. Aleluya, vamos a pasar al tiempo de la ofrenda. Poderoso es Dios, si usted trajo ofrenda esta noche, puede pasar a ofrendar, gloria al Señor. Aleluya, bendito es el Señor.

0: Aleluya, gloria al Señor. Bendito es el nombre de Jesucristo. Que Dios bendiga a nuestro hermano Elías también, a su nombre. Mire que tenemos un mal costumbre que, amén, en pocas veces le decimos o deseamos bendiciones para nuestro hermano, amén. Mayormente siempre deseamos bendiciones sobre nuestros hermanos, ¿verdad?, que pasan a cantar, pero al músico lo dejamos por fuera, a su nombre. Y él es clave principal, amén. Para que esto suene más bonito, amados hermanos, ¿verdad?, se necesita el talento que Dios le ha dado a él. Que Dios lo bendiga también. Y que deseamos que ese ministerio crezca cada día más. Y también que se esfuerce cada día. Amén. A su nombre. Cuando este dispuesto no está, ¿verdad?, es diferente la cosa. Gloria al Señor. Poderoso es el nombre. Mire cómo somos una cadena. Amén. Todos somos miembros de un solo cuerpo. Y cuando un miembro no está activo, amados hermanos, ya el cuerpo no trabaja de la misma manera. A su nombre. Hermanos, somos unos engranajes, ¿verdad? Y cuando el engranaje no está en totalidad bien, el engranaje trabaja mal. A su nombre. Poderoso es el nombre de Jesús. Y tiene mucha importancia el músico. Amén. La Biblia relata algo acerca de los músicos. Dice que Eliseo, aleluya, no descendía palabra sobre Eliseo. Y Eliseo mandó a llamar a un músico. Amén. Y cuando aquel hombre comenzó a tocar, amados hermanos, comenzó a descender la presencia de Dios sobre Eliseo. A su nombre. A su nombre. Bendito es el nombre de Jesús. Es que Dios lo que hace, lo hace perfecto. Amén. El talento que Dios le dio a usted, aleluya, es perfecto. A su nombre. Cada quien aquí de los que están aquí tienen un talento y es para la gloria del Señor. Bendito es el Señor, así que Dios bendiga nuestro hermano Elías, gloria al Señor, y así a todos los que cantan, ¿verdad? A todos, que Dios los bendiga esta noche, gloria al Señor. Vamos a dejar al encargado que ore por la ofrenda esta noche. Aleluya, poderoso es el Señor. Mi hermano Dilvia queda por acá esta noche, gloria al Señor. Póngase de pie, hermano, y dele palmas al Señor.
1: Dios les bendiga, amados hermanos. Dios les bendiga más. Y todo lo que respira, alábele porque Él vive y permanece para siempre. Le damos gracias al Señor por el bello privilegio que el Señor nos regala cada día de poder estar adorando su nombre, que es sobre todo nombre. Y vamos a orar todos juntos, amados hermanos. Padre, en esta hora, Dios amado, yo me presento, Dios, delante de tu presencia, Padre, dándote gracias, Dios eterno, por este hermoso privilegio, Dios, que tú me has regalado, Señor Jesús, de poder, Dios amado, orar por cada uno de mis hermanos, Padre, que depositaron, Dios amado, esta ofrenda, Señor amado, que esta ofrenda sea agradable a ti, mi Dios amado, poderoso. Recibe esta ofrenda, Señor amado. Oh, Padre, derrame esas bendiciones, Padre amado, hasta que sobreabunde, Señor Jesús.

0: Dios amado, con un trabajo, Señor amado, para que en otro momento puedan, Dios amado, bendecirte, Padre. Te damos gracias, Señor Jesús. Amén y amén. Y a su nombre, regálele palmas porque el vivo permanece para siempre. Y así mi hermano continúa.
1: Gloria a Dios, a su nombre. A su nombre. Poderoso es el Señor. Que Dios bendiga a nuestra hermana. Amén. Y que Dios bendiga a cada uno de los ofrendadores esta noche. Gloria al Señor. Bendito es el nombre del Señor. Vamos a dar el especial de los niños. Aleluya. Mi hermana Jimena se prepara para que cante el especial de los niños. Así todos los niños acá al frente. Poderoso es el Señor. Aleluya. Gloria al Señor. A su nombre. Vamos a dar a nuestra hermana Jimena con nosotros.
2: ¿Quién vive? Y a su nombre. Denle fuerte palma porque él es el que vive. Voy a cantar la alabanza. He comprendido en

0: Dese la fuerte al Señor esas palmas. Aleluya, a su nombre.
1: ¿Cuántos quieren que Dios bendiga a los niños? Amén, a su nombre. Gloria a Dios. Bendito es el Señor, mi hermano Naín. Ahora por los niños, gloria a Dios. Poderoso es el nombre de Jesús. Le voy a pedir a los niños que cierren la vista. Aleluya, que cierren la vista y hablen con Dios. Cierren la vista, gloria a Dios. Mi hermano Naín queda por acá, gloria a Dios.
2: Gloria a Dios, yo quiero que todos se pongan de pie y extiendan sus manos sobre estos niños. Señor Padre, aquí estamos delante de tu presencia, papá Dios, clamándote a ti, Señor, por estos lindos, bellos niños que tú los has traído a esta casa de oración. Que tú levantes estos adoradores, Padre, cada día más. Sigan adorando y glorificando y bendiciendo tu nombre, Padre. Que tú los sigas bendiciendo, Señor, dándole sabiduría y entendimiento a estos lindos, bellos niños, Padre. Que cada día, Señor, están clamando para ti. Señor, que tú les des fuerza y fortaleza, Padre. Que tú los guíes por tu buen camino, Señor amado. Como tú lo dices en tu palabra, Jesús lo dijo: yo soy el camino, la verdad y la vida. Y viene el Padre si no es por mí. Y tú los has traído, Padre, porque tú tienes propósito para cada uno de ellos. En el nombre poderoso de Jesús, grande y maravilloso, Padre, cuando tú ibas, Señor, aún como se eras, tú eras niño, tú en aquel altar, papá Dios, aún no hacían preguntas y tú te las contestabas. Que tú les des sentimiento también a estos niños lindos y bellos, para que prediquen tu palabra, el evangelio vivo que tú tienes para cada uno de ellos, cada día más. Señor Espíritu Santo, bendícelos en el nombre de Jesús. Si están enfermos, Padre, yo los declaro sanos, porque tú, Señor, eres el doctor de doctores, el doctor que sana todo enfermedad. Y estos niños son cubiertos con ese manto que tú los has traído cada día más, Señor. Tú los has vestido, Señor Espíritu Santo. Tú levantas pastores, tú levantas evangelistas, y en el nombre de tu gran poder de tu palabra, sígalos bendiciendo su coronilla, su cabeza, su planta de sus pies. Y estos niños son cubiertos con tu sangre poderosa, Señor. Y ese grupo de jóvenes, vayan con esa mentalidad. Qué grande y poderoso los ha levantado del polvo a esta linda luz que eres tú, Señor Jesucristo. Muchas gracias, Padre. Sígalos bendiciendo, tómalos en tus manos, y lo que está en tus manos nadie lo arrebatará. Muchas gracias, papá Dios. Bendito sea tu nombre por los siglos de los siglos. A ti sea la gloria y la honra, Padre, en el nombre de Jesús. Muchas gracias, papá Dios. Y en este momento, Señor amado, gracias. Muchas gracias por esas bellas niñas y los bellos caballeros, Señor amado. Muchas gracias. A ti sea la gloria, papá Dios. Gracias. Gloria, hermano, prosigue.
0: Gloria a Dios. Aleluya. La honra y la gloria sea para el Señor. Amén. Amén. A su nombre. Dios tiene propósitos grandes con los niños. Amén. Pero a nosotros nos toca una tarea como padres: instruirlos cada día en este camino. A su nombre. A veces nosotros nos esforzamos para que los niños aprendan a leer. A su nombre. Amén. Los que tienen niños en la escuela a veces hasta pelean con los niños porque para que vayan a la escuela. Pero cuando se trata de traerlos a la iglesia, hay unos que no los quieren traer. A su nombre. Amén. A su nombre. Hay mujeres que los niños los dejan con el papá porque son muy rebeldes, son muy inquietos. Amén. A su nombre. Pero la Biblia dice lo contrario. La Biblia no dice: dejen los niños en casa con sus padres. La Biblia dice: dejad los niños, venid a mí y no se los impidáis, porque de los tales es el reino de los cielos. Instruye al niño en su camino para que cuando sea, amén, a su nombre, para que cuando sea, bueno, si usted no quiere calentarse la cabeza, usted que tiene niños chiquitos, si no quiere calentarse la cabeza en un futuro, póngase pila con estos niños. A su nombre. Bendita, aquí hay madres que se descuidaron de sus hijos. Amén. Aquí hay madres que se descuidaron de sus hijos, que perdieron la autoridad sobre sus hijos. Y ahora estas madres sufren. Amén. Dolores de cabeza, porque quizás el varón anda en la calle. A la niña le gusta andar bailando en las discotecas. A su nombre. Poderoso es el nombre de Jesús. Pero si usted tiene un niño chiquito, no cometa el error que usted cometió, no lo vuelva a cometer otra vez. Amén. Usted tiene que ejercer autoridad sobre sus hijos. El hijo que está bajo su dominio tiene que venir a la iglesia sí o sí. Amén. Le guste o no le guste, Y si no quiere, pues, si se la tira de que ya se manda solo, pues, abre las puertas de la casa. A su nombre. Bendito es el Señor, hay que instruirlos cada día. Amén, para que ellos crezcan en el Evangelio, para que ellos se desarrollen y que un día, como padres, miremos a nuestros hijos, ¿verdad? Ejerciendo en la obra del Señor. Amén. ¿Cuántos quieren eso con sus hijos? Poderoso es el Señor. Al menos yo eso es lo que deseo, gloria a Dios, que mis hijos crezcan, ¿verdad? Y que se desarrollen en el Evangelio, a como Dios les permita, como Dios quiera, a como Dios tenga preparado para ellos. A su nombre. Bendito es el nombre del Señor. Vamos a dejar a nuestro hermano Cristian con la cadena de coro, gloria a Dios. Así, ¿verdad? Nos ponemos de pie para que se vaya el sueño, para que se vaya la pereza. Bendito Dios. Mi hermano Cristian queda con nosotros.
3: Gloria a Dios, a su nombre. A su nombre. Dios les bendiga esta noche. Dios es bueno, amén. Y su misericordia son nuevas cada mañana. Amén. Es por eso que estamos en este lugar. Gloria al Señor. Vamos a cantarle al Señor.

hay poder en esta noche, bendito Dios. Santo eres tú, Dios amado. Hay algo que se está moviendo en esta noche. Algo se está paseando en este lugar. Algo se está moviendo en esta noche. Vamos, levanta tu mano arriba. Levanta tu mano al cielo en esta noche. Vamos declarando. Abre tu boca, habla con Dios.

El salmista David decía: mi alma tiene sed de ti, oh Dios. Tu alma está sedienta, alabado sea el nombre de Cristo. Hay una sed tremenda en esa alma, la

0: nombre de Jesús, bendito Dios. Poderoso Dios a su nombre. Dele palma al Señor porque Él vive y permanece para siempre. Hay poder en Jesús, amén. A su nombre. Gloria al Señor, la gloria y la honra es para el Señor. Así vamos a dar a nuestro hermano Kevin en este lugar.
1: Alabado es el Señor, aleluya. Poderoso Dios, Dios es bueno y para siempre su misericordia. Gloria al Señor. Bendita la gloria del Señor, aleluya. Poderoso es el Señor. Aleluya, santo es el nombre de Jesús. Poderoso es Dios, gracias te damos, Señor. Gracias, Padre, en el nombre de Jesús. Aleluya.

Alabado sea Cristo. Alabado sea Cristo. Uy, que su sí, hermano.

Alabado sea Dios. Cuánto se goza a su nombre. Todo lo que respire, alabe a Jehová. Ubíquese como estaba, hermano. Ubíquese como estaba. Yo veo que están unos atrás. Gloria a Dios. Y ahí sí, a solas adelante, hermanos. Bendito sea Dios. Que nada le vaya a robar el gozo. Amén. A su nombre. Ubíquese en su silla ahí. Gloria a Dios. Hermana Giuliani, se me viene acá. Acá donde la tenía sentada. Gloria a Dios. Dios bendiga a los que nos visitan, hermanos. Y Dios bendiga a los que ya día no estaban por acá. Que Dios les dé fuerza. La Biblia dice que Dios le da fuerza al cansado y multiplica las fuerzas al que no tiene ninguna. ¿Cuánto lo cree? Dios bendiga a todos, hermanos. Ha sido una victoria hoy. Ha sido un día duro. Quiero decirles que estuvimos en Olanchito y regresamos como a la una y algo, hermanos, y el cuerpo se cansa. ¿Cuánto cree que el cuerpo se cansa? Pero el que anda en el espíritu, ese no se cansa. Se va a cansar el que anda en la pura chicharra. A su nombre. El que anda en el espíritu no se cansa. Porque dice que le da fuerza al cansado. Y le multiplica las fuerzas al que no tiene ninguna. Qué bueno. Quiero compartir una palabra esta noche. En el libro de Santiago, capítulo 4, versículo 7. Santiago, capítulo 4, versículo 7. Dios bendiga a los que están escuchando por la radio, los que nos están viendo a través de la página. Amén. Alabado sea Dios. Santiago capítulo 4, versículo 7. Leemos la Biblia honrando al Padre, Hijo, Espíritu Santo, y la iglesia dice. Y la iglesia dice. Someteos pues a Dios y resistí al diablo y huirá de vosotros. A su nombre. Oremos, Padre, gracias. Gracias por este tiempo, Jehová, de compartir su palabra, Dios mío, una vez más en este lugar. Gracias por el privilegio, Señor. Ha habido avivamiento, ha habido poder, ha habido gloria. Usted se mueve, Padre, cuando un corazón, Dios mío, Padre, está despierto para adorar su nombre. Alabado sea su nombre. Oh Dios mío, reprendemos toda fuerza contraria. Reprendemos al enemigo, reprendemos, Padre, todo espíritu diabólico, todo lo que quiera perturbar esta hora, Dios mío. Traiga libertad para adorar tu nombre. Traiga libertad para exaltarte, Jehová. Háblanos a través de la palabra. Que esta palabra pueda llenar lo vacío, pueda sanar, pueda limpiar. Alabado sea tu nombre. Gracias, Padre, por la oportunidad, por la fuerza, por la salud. Gracias porque usted nos ayuda a avanzar en este camino. Alabado sea Dios. Poderoso Dios. Amén. Bendito sea el nombre del Señor. Quiero hablar bajo el tema esta noche. Para resistir debe haber sometimiento. Amén, hermanos. A veces nosotros queremos resistir, hermano, las dificultades, queremos resistir las pruebas, queremos resistir los problemas, pero no podemos
y nos debilitamos y comenzamos a retroceder. Pero la palabra de Dios dice, hermano, en esta carta de Santiago, dice mi hermano, que para poder resistir debe haber sometimiento. Un cristiano, para poder resistir en este camino, debe someter su vida, debe someter su cuerpo, debe someter, hermano, su vida espiritual en la presencia de Dios, porque en su fuerza no va a poder. Por eso dice mi hermano, someteos pues a Dios. Quiere decir, para que podamos resistir debe haber sometimiento. Debe haber una vida espiritual sometida. Debe haber, hermano, un tiempo de sometimiento a Jehová.

resistir lo que el diablo levante. A su nombre. Dice, someteos pues a Dios. ¿Cómo va a resistir a alguien que no tiene sometimiento? ¿Cómo va a resistir un problema alguien, hermano, que no ora, no lee Biblia, no ayuna, no se somete a lo de Dios? ¿Cómo no, hermano, lo va a debilitar el enemigo? Si para que yo pueda resistir, debo estar orando, debo estar ayunando, debo estar congregándome, porque la

voluntad de Dios. A su nombre. Pero mientras no hay sometimiento, no vamos a resistir. Puede venir 3 días, pero ya 4 ya no viene. Puede congregarse una semana, pero ya 2 semanas no. Puede congregarse 2 meses, 1 mes, pero ya 3 meses no. Porque si no hay sometimiento, no va a poder soportar lo que el diablo levanta. Por eso usted va a ver tanta flaqueza espiritual. Por eso usted va a ver tanto decaimiento espiritual. Por falta de sometimiento. Por eso usted va a ver la gente delirando. ¿Será que me han hecho algo porque me he desanimado? No, el problema es que no ha habido búsqueda, no ha habido sometimiento. Por eso Santiago.

Pero mientras no se someta, no va a aguantar nada, pero ni una crítica. Ya no voy a volver porque me andan mentando. Me voy. Ya no voy a volver porque yo no sirvo para que me vean mal. ¿Sabe por qué la gente no aguanta nada? Porque no se somete. ¿Sabe por qué a veces no aguantamos desprecio? No aguantamos palabra dura. No aguantamos crítica. No aguantamos señalamiento. ¿Sabe por qué? Porque no hay sometimiento en nuestra vida. Una cosita nos alborota y nos echa a correr. No vuelvo y tira por allá la Biblia y adiós. Se me ha levantado el diablo. ¿Y por qué? Porque no hay sometimiento. El diablo me ha echado carrera y viene. ¿Y por qué? Porque no he querido buscar la presencia. Por eso

orando, leyendo Biblia, creyéndole a Dios. Alabado sea Cristo. Pero a veces no resistimos, pero ni una regañada de la mamá. No, mi mamá me regañó. Ya no voy a volver. No, para que yo pueda resistir tengo que someterme. ¿Usted cree que una hermana sin sometimiento va a resistir una cachetada que le pegue otra? Y que se la pegue pero con ganas. ¡Pea! No, hombre, ah, no, ya me descarriaste vos. Esto no se va a quedar así. Pero un cristiano sometido, hermano, le pueden pegar dos trompadas y él dice, pégame otra. Una hermana sometida dice, vuelva a hablar más, hable lo que quiera. A mí no me va a parar, demonio, porque yo estoy orando a su nombre. Pero tiene que haber sometimiento. Y a veces queremos que Dios nos ayude, pero ¿y cómo nos va a ayudar el Señor si no queremos venir a Él? A veces queremos ser sanos, pero no queremos ir al médico. Viera que estoy padeciendo de un gran dolor. Y ya fue el doctor. No. Hay que ir al médico. Si hay gente que, hermano, está grave, pero no quiere ir al médico. Ahí se está muriendo. Así somos en la vida espiritual. Queremos que Dios nos ayude. Queremos que Dios nos saque en victoria. Creemos que Dios nos resuelva los problemas. Creemos que Dios nos sana. Pero no queremos accionar. No queremos someterlos. Característica número uno. Necesitamos firmeza. Un cristiano firme no lo mueve nada. Vámonos a la Biblia. Efesios 6, 11. ¿Cómo dice? Otra hermana me busca por ahí. Primera de Corintios 15, 58. Efesios 6, 11. Mi hermana Leslie Chirino. Primera de Corintios 15, 58. Mi hermana Gaby Urbina, pero con voz alta. Mi hermana Seila, búsqueme ahí Efesios 6:11. Característica número uno, necesitamos firmeza. ¿Cómo dice Efesios? Vestido de toda la armadura de Dios, para que podáis estar firmes contra las acechanzas del diablo. ¿Cómo va a poder estar firme usted? Vistiéndose. ¿De qué? De la armadura de Dios. ¿Y cómo se va a vestir de la armadura de Dios? Comiendo pollo, bebiendo café 5 veces al día. ¿Ah? Vestido.

una hermana y un hermano vestido del poder de Dios, no hay diablo que lo toque. No hay demonio que le haga problema, porque él está vestido de la armadura. Dice la Biblia, hermanos, que los que iban a pelear a la guerra iban vestidos. Ellos se llevaban una armadura de protección. Eso se revestía. Ellos se ponían, hermanos, gloria a Dios, una armadura, un traje, hermano, que los podía defender. Y llevaban un escudo para protección. A veces nosotros, hermanos, como cristianos, caminamos casi mente desnudos. ¿Por qué? Porque no hay revestimiento espiritual. Y para vestirse la armadura de Dios es con ayuno, oración, Biblia, perseverancia. ¿Cómo va a estar vestida un hermano que no quiere hacer pero ni un día de ayuno? Ay, viera que yo cuando hago ayuno me duele la cabeza. Si es que por eso es, pues. Si la cabeza le duele es porque el diablo está dorado. Si la cabeza le duele es porque los demonios sienten que ya van a salir. Entonces necesita revestirse de poder para poder estar firme. ¿Qué necesitamos para poder resistir? Firmeza. Pararse firme. A su nombre. ¿Cómo tiene que estar, hermano, las columnas de una casa para que puedan resistir? Todas pandas. En el aire, ah, firme. Un constructor, un albañil, el que va a construir una casa, dice: hey, asegúrate que esa base quede firme, porque sobre esta columna va a ir todo el peso. Así es, cuando usted dice: yo estoy revestido del poder de Dios, hoy sí estoy firme, que se venga el diablo como quiera. Ah, pero un cristiano que lo agarre un demonio así todo flojo. Vengo a contarte un gran chambre. Ay, vos me hallaste. Hoy sí me hallaste flojito, ya me descarrí. ¿Y qué más dijo? Mirá, si no te he terminado de contar. No, pues no, ya con esta tengo. Porque lo agarró, pero flojito el demonio. Lo agarró, mi hermano, como quien dice, sin ropa. Lo agarró sin poder. Pero una cristiana, un cristiano revestido, firme, no lo va a mover el diablo. Él está sometido y va a resistir. A su nombre. Primera de Corintios 15, 58. Aleluya. Así que, hermanos míos, está firme y constante, creciendo en la obra de Dios. Siempre sabiendo que vuestro trabajo no es en vano. ¿Cómo dice que tiene que estar el cristiano? Firme, ¿qué más? Constante. ¿Y qué es la palabra constante? Perseverancia. Así, hermanos amados, les decía Pablo, estén firmes, constante. Una persona constante, perseverante, es un cristiano que está firme a donde se para.

gente perseverando. A su nombre. O sea que para poder estar firme, debe ser constante. ¿Cómo va a tener firmeza un cristiano que ni se congrega? Amén. Hoy dice sí, mañana dice no. Hoy está dispuesto, mañana se quiere morir. ¿Cómo? Si para poder estar firme tiene que estar constante, creciendo, como cuando el niño viene del hospital y comienza la mamá a ponerle el pepe y luego se le pone leche 6 meses, a los otros 6 meses le cambia la leche y ahí lo va a ver que va firme el niño y dice, este niño va creciendo, y cuando mamá viene a ver, este niño está firme y es gran muchacho. Pero el niño salió así del hospital. Ya van 6 meses y ese niño no pasa así. Dice la mamá, es preocupante. Ya lleva 8 meses para que ya gatee. ¿Qué pasa con este niño? Y no, dice que este niño está raro. Y el niño cumplió 1 año y el niño así, chiquito. No, dice, yo voy a ver quién. Se preocupa. Ay, nosotros en el Evangelio, 2 años y... ¿Ya predica? Nada. ¿Hace algo ahí? No, Dios. Solo voy a sentarme ahí. ¿Cuánto lleva, mire, de perseverar? Yo digo que tengo 4, babos. Y no hace nada, nada. Pero dice Corintio, constante creciendo. Quiere decir que el cristiano debe crecer. Oiga, debe crecer en la obra de Dios, constante, firme. Pero no queremos crecer. Aquí hay hermanas que tienen capacidad de predicar. Aquí hay hermanos que tienen capacidad de predicar. Mano Livio tiene capacidad de predicar. Está arreglado, tiene su esposa. ¿Qué más quiere? ¿Cuál es el problema? Que no queremos crecer. Aquí hay hermanas que estuvieran aquí administrando, predicando. Aquí hay hermanos con capacidad. ¿Qué es lo que tenemos que tener? Perseverancia constante, dice, creciendo. Un cristiano dice, firme, constante, creciendo en la obra de Dios. Y sabe que el trabajo no es en vano. Pero ¿qué pasa? No queremos. Hoy sí, mañana no queremos nada. A su nombre. Hoy damos una danzadita, mañana andamos serio. ¿Va a danzar hoy? Hoy no, mano. Hoy ando como con una cosa fea. A su nombre. Hoy venimos, pero con una alegría que abrazamos a todo mundo y aleluya. Y allá de repente todo va concullado allá como cucuyo. Así. ¿Qué tendrá la hermana hoy? A saber. Es que dice que anda un dolor en un diente. Un dolor en un diente nos pone a flor. Adorado. Amén. ¿Por qué? Porque no hay firmeza. Por eso dice, hermano, que debemos tener firmeza, oiga, para poder resistir. Un cristiano firme, hermano, no lo tumba nadie, no lo mueve nadie. Una columna firme puede caerle un carro encima y no se va abajo. Ah, pero si usted está así debilito. Un chambe por teléfono. ¿Te diste cuenta que cómo andan hablando de vos en la Díaz Chávez? ¿Quién? Roberto. Roberto, sí. Ay, no, yo no pensé. Eso me ha dolido. Me voy a descarriar. ¿Te diste cuenta que cómo te andan botando acá por el barrio Zubirana? ¿Cómo? ¿Quién? Pues él sí, dicen, ay, cómo me ha dolido, eso sí no lo voy a soportar. No, hermano, podemos soportar 100 problemas al día. Usted tiene que estar capacitado para soportar 100 problemas al día. Usted tiene que estar capacitado para soportar lo que venga. ¿Cómo?
con firmeza. A su nombre. Para resistir debe haber firmeza. Si no hay firmeza en el evangelio, no, hombre. Solo porque Manaudilvia llegó ahí y de repente no la miró. Qué rara andaba Audilvia hoy, no me saludó. ¿No sería que no te vio? No, sí me miró. A propósito lo hizo. Y ya los comenzamos a sentir así, que creo que no voy a volver. No, firmeza. A su nombre. Isaías 26:3. Vamos a ver otra hermana ahí, pero rápido. Hebreo 3:14, mi hermana Glenny. Hebreo 3:14. Busque Hebreo 3:14. ¿Quién tiene a Isaías? Isaías 26:3. Tú guardarás en completa paz aquel cuyo pensamiento en ti persevera, porque en ti ha confiado. Un cristiano que está firme es de confía en el Señor. ¿Y quién lo guarda? Dios. ¿Por qué? Porque hay confianza. Porque persevera.

constante. ¿Qué dice mi hermana Glenny, Hebreos? Porque somos participantes de Cristo. Con tal de que retengamos firme hasta el fin nuestra confianza, como desde el principio. Oiga, dice que así como comenzamos, tenemos que estar hasta el fin. Así como, como comenzó mi hermana Leslie en el Evangelio, así va a estar hasta el fin. Así como comenzó mi hermano Kevin, con esa firmeza y con ese anhelo.

por siempre. A su nombre. ¿Cómo comenzaste? Pero comenzamos con un buen juego. Y ya por último terminamos así como sin gasolina. Ay, viera, creo que ya no voy a seguir así. ¿Qué pasó? No sé, me ha venido un desánimo. No, hermano. Así como comenzaste desde el principio, así mantené la firmeza. A su nombre. Hermano, como hemos comenzado desde el principio en la Lila Soto, haciendo los cultos desde el año 2019 en el mes de enero, así como comenzamos en enero del año 2019, así los hemos mantenido, con el mismo mensaje, con culto todos los días y vigilia. A su nombre. Ajá, y en el año 2019 hubiera comenzado con vigilia, culto, ayuno y palabra de sana doctrina. Y ya en este año 2026 yo tuviera otro mensaje, ya no hiciéramos vigilia, culto de vez en cuando, ayuno allá de vez en cuando. Hermano, eso no es firmeza. Pero los hemos mantenido así como desde el principio. Y por eso, aunque el diablo se ha levantado, dice la Biblia, y aunque los brujos, los demonios, los han atacado por un lado, los han atacado por el otro lado, pero hemos resistido. ¡A su nombre! Hemos resistido. ¿Por qué? Porque ha habido firmeza. ¿Qué más? Perseverancia. ¿Qué más? Hemos mantenido, hermano, una palabra firme. Ajá, y si no estuviéramos firmes, ya no estuviera aquí yo. Ya, hermano, no estuviera, pero ni esta casa de oración. Aquí se hubiera metido un evangelio raro a la Lila Soto.

se ha levantado, pero hemos resistido. Y aquí estamos. O sea que para poder resistir debe haber firmeza. Como dice Hebreo, ya lo leímos, Hebreo. Característica número 2. Necesitamos creer en Jesús. ¿Cuál es el problema a veces? Que no creemos. ¿Usted cree que va a crecer? No. ¿Cuándo? Yo, para que deje las malas palabras. ¿Usted cree, hermana, que un día puede predicar? Mire, yo lo dudo, es que yo no puedo leer. Hermano, ¿y usted cree que algún día pueda llegar a cantar coro? Es que yo soy bien olvidadizo, no creo. O sea que para que yo pueda resistir al diablo, yo tengo que creer en Jesús. Tiene que haber un creer en mí firme. Texto bíblico. Marcos 16, 17. Dios bendiga al hermano que viene llegando. Marcos 16, 17. Mire para acá. ¿Cómo dice? Y estas señales seguirán a los que creen. En mi nombre van a echar fuera demonios. Van a hablar lengua. ¿Qué más? Van a tomar culebras en la mano y se las van a comer. ¿Qué más? Van a beber brujería, veneno, y no se van a morir. Sobre los enfermos van a poner sus manos y sanarán. ¿Cómo? ¿Cómo? ¿Cómo, iglesia? Creyendo. Creyendo. Si lo hace dudando, lo van a matar. Creyendo. O sea que para que yo pueda resistir al enemigo, debo creer. Yo tengo que creer en Jesús. Porque dice: y estas señales seguirán a los que creen. Pero nosotros estamos siguiendo las señales, pero no creemos. Nosotros venimos al culto, pero venimos dudando. Nosotros pasamos a pedir oración aquí porque nos duele una costilla, pero venimos dudando. Hermano, vi que ore por este codo que hace una semana me duele. Sí, está bien, padre, vamos a orar, pero en la mente y el corazón de ella va dudando. ¿Quién sabe? Yo sigo con ese dolor. Y dice que esas señales serán para los que creen. Si usted cree que el diablo no va a poder con usted, los demonios no van a poder, es que no van a poder. Si usted cree que el que le está haciendo la guerra, el vecino, la vecina, el brujo, la bruja, le está tirando brujería en la casa, la está trabajando, pero usted cree que con Dios se puede, usted cree que el diablo no va a hacer nada. A su nombre. Pero es creyendo. Pero se pone a decir: viera cómo me tienen a mí. Yo ya no hay qué hacer. Yo ya me voy a ir de ahí. No, esto es de creer. Dice que le ha dado poder de agarrar serpientes y escorpiones. Y le ha dado poder de beber cosa mortífera y no le va a hacer daño. Le van a mandar brujería y no lo van a matar. A mí me mandaron una brujería aquí en la colonia. No solo una vez nos mandaron brujería a nosotros. Una vez me dieron una brujería en una leche. 15 días con un dolor de estómago. Otra me mandaron una comidita ahí preparada. 15 días de brujería. Iba a morir inflado como sapo. Amén. Y mire, estar embrujado, eso no es fácil. Y lo triste es que el que le manda la brujería le pregunta a usted: ¿y cómo sigue? No, y así como estoy sudando ahorita, mire, a mí me ha venido un sudor, pero helado así. Payulo, flaquito así. ¿Cómo sigue? Vea que me doy cuenta que he estado enfermo. Sí, he estado enfermo, pero estoy mejor.
Ah, y ella lo que quería que la panda se fuera así, no, hombre, más flaco iba yo. Y acá cosen la cabeza. Yo no me comí la brujería, porque en eso mi esposo, fue Dios, pues llegó mi esposa y me dijo, te vas a comer eso. ¿Y qué tienes? Le digo yo, vos sabés. De ahí digo yo, no, no me voy a comer esto. Y po, a la perrita. Teníamos una perrita como la perrita que está ahí, color negro. Mire, sa. A la semana sí se le infló la panza. Y mire, con una gran panza, como cuando la perra está embarazada, peor. Y los quedaba viendo con la carita así. ¿Sabe cuánto duró esa brujería? 15 días. Se murió la perra, la fueron a botar por allá. Y yo me recuperé. A su nombre. 15 días con un dolor de estómago por una leche. Y yo llamé a un hermano. Y le digo, hermano, ore por mi vida. Mire que tengo, oremos. Y ese hermano oró por mí, creyendo yo. Adiós, dolor de estómago. A su nombre. Porque dice, y estas señales seguirán a los que creen. Entonces, para poder resistir, yo tengo que creer. Y hablarán nuevas lenguas. Mucha gente ha querido hablar en lengua aquí, pero duda. Padre, ya no pudo, dudó. El hermano le dice, suelte la lengua. Y ella está, ay, Señor, ya no pudo, le dio miedo. Hay que creer que va a hablar en lengua. Crea que va a hablar en lengua. Y hablarán en lengua. Hablarán en lengua. A su nombre. Pero es creyendo, mano Livio. A veces hemos querido hablar en lengua, pero al mismo tiempo tenemos miedo. ¡Suelten la lengua! ¡Ay, Señor! ¡Suéltelo! ¡Ay, no! Tienen miedo. ¡Es creyendo! ¡Sanarán enfermos creyendo! ¡Echarán fuera demonios creyendo! Pero dudando, no. ¿Qué le pasó a Pedro? Kevin dudó. Pedro le dijo al maestro, vení por encima del agua, venite, ¿crees? Sí creo, venga después. Y Pedro dio como dos pasos encima del agua cuando le hacía aquí. Ay, de hecho me hundo. Y ay, me ahogo, ayúdeme. Incrédulo, le dice el Señor. ¿Cuál es el problema? Que a veces nosotros no podemos estar firmes porque no creemos. Todo el tiempo andamos dudando que cualquier rato se me va a levantar el diablo. Que cualquier rato me van a hacer una brujería. Que cualquier rato va a haber un problema. No, crea que ya no va a haber problema. Crea que el diablo no lo puede detener a usted. Ah, pero si ando yendo al diablo. Si ando yendo por aquí, oyendo por allá. No, esto es de creerle a Jesús. Y estas señales, dice, seguirán a los que crean. Quiere decir que hay que creer. Ah, pero dudando. Amén, hermanos. ¿Cuánto se goza? Amén. Necesitamos creer. Porque cuando usted cree, usted agarra firmeza en el evangelio. Y usted va a resistir al diablo porque usted cree en un Dios poderoso. Usted cree en un Dios que le ha dado poder. Característica número 3. Necesitamos aplastar a Satanás. Romanos 16:20. Necesitamos aplastar a Satanás. Y el Dios de paz aplastará en breve a Satanás bajo vuestros pies. La gracia la tiene usted. Oiga, ¿cuántos quieren aplastar a Satanás? Pero es creyendo. Si usted no cree, el que lo va a aplastar a usted es Satanás.
Y el Dios de paz dice: aplastará en breve a Satanás bajo vuestros pies. Mucha gente dice: el diablo está aplastado, está aplastado. Y el que anda aplastado es el que no quiere ya. El diablo está aplastado, está aplastado. Y una tonterita que le hace el diablo son carreras. Que ya no voy a seguir, que no sé qué. Y anda cantando que el diablo está aplastado. Y dice que aplastará en breve a Satanás. Entonces, para que el diablo pueda estar aplastado, nosotros necesitamos creer. Necesitamos, hermano, tener sometimiento. Si usted no tiene sometimiento, no está aplastado el diablo. El diablo va a andar alegre. Dice: no, no ora, no lee Biblia, no le gusta ayunar, no le gusta congregar. Y ahí anda reprendiéndome a su nombre. O sea que para aplastar al diablo tiene que haber sometimiento. Porque ha habido a veces que a veces no podemos ni cantar porque no hay sometimiento. A veces no tenemos palabra ni para orar. Vamos a orar, dice, solo cierra los ojos. Y los hermanos orando y ellos. No tiene palabras. Dice el diablo: la tengo dormidita, la tengo aplastada. Y dice que nosotros debemos aplastar a Satanás bajo vuestros pies. ¿Cómo? Sometiéndonos. ¿Cómo? Con perseverancia. ¿Cómo? Ayunando. ¿Cómo? Orando. ¿Cómo? Leyendo Biblia. ¿Cómo? Con perseverancia. A su nombre. ¿Cómo va a venir usted a decir: el diablo lo tengo aplastado, hermano? No, hombre, ¿y eso? Ah, no. Tiene que haber sometimiento. Allí sí podemos cantar aquel coro: el diablo está aplastado, está aplastado. ¿Cómo va a decir usted que el diablo está aplastado y no quiere orar? No, más bien el diablo va a brincar encima de usted. Tú sos el que estás aplastado, le voy a decir. A su nombre. Apocalipsis 12:11. ¿Cómo dice? Y la hermana Sheila me lee Juan 14:30. La veo con ganas de leer. Juan 14:30. El que tenga Apocalipsis 12:11 me lo lee. Y ellos le han vencido por medio de la sangre del Cordero, de la palabra del testimonio de ellos, y menospreciaron su vida hasta la muerte. ¿Cómo vamos a vencer al diablo nosotros? Con la sangre del Cordero. Por eso cantamos aquel coro que dice: la sangre de Cristo tiene poder, tiene poder. Pero hay gente que le da miedo. Amén. Y la sangre del Cordero lo ha vencido. Quiere decir que el diablo está vencido con la sangre de Jesucristo. Cuando usted mienta, la sangre de Cristo tiene poder. El diablo está vencido. A su nombre. Pero a veces nos da miedo reprender al diablo. Peor cuando estamos solos en un cuarto, oramos quedito. Señor, amén. A veces hacemos unas oraciones de tirador. Gracias, Señor, y po a la cama. Amén. Porque tenemos miedo. Y dice que la sangre de Cristo lo ha vencido. El diablo está aplastado, hermano. Pero para poder vencer al diablo tiene que haber sometimiento. ¿Cómo dice Juan? ¿Cómo dice? Ya no voy a hablar mucho con vosotros, porque viene el príncipe de este mundo y él nada tiene en mí. Dígale el que tiene a la par: el diablo nada tiene en nosotros. Dígale: el diablo no tiene nada que ver conmigo. Usted es profeta.
propiedad de Cristo. Jesús dijo, y Él nada tiene en mí. Yo no tengo que ver nada con ese demonio, dijo Jesús. Yo no tengo alianzas con Él, quiso decir. Él nada tiene en mí, quiso decir. Lo que yo tengo a Él no le pertenece. Pero a veces usted se hace alero del diablo. A veces nos hacemos amigos del diablo. Y Jesús dijo, ya viene el príncipe de este mundo, pero Él nada tiene en mí. Yo no tengo que ver nada con ese demonio. Pero a nosotros bien nos gusta estar de amigo de Él. Escuchando música mundana. Peleando. Hablando malas palabras. Mintiendo, chambreando. Nos gusta andar de alero de Él, haciéndole mandados a Él. Anda a chambrearle a fulana, ya voy a venir diablo, voy a ir ahorita. Anda a hacerme un mandadito, sí. Anda a contarle un chambre a Olivio. Por acá, anda a hacerme un mandadito, Tito, ¿a dónde? Anda a contarle un chambre a él, sí. Anda a contarle un chambre a la otra. A veces nos hacemos mandaderos del diablo. Y Jesús dijo, y Él nada tiene en mí. Quiso decir, Él no

oreja, en hoyo. Vamos a la iglesia, no, es que la oreja. Allá van a orar por vos, no, la oreja. A su nombre. Déjelo. Aquí es donde lo sanamos nosotros. Yo he andado con un dolor en esta mano, pero yo no le paro bola, esta tontera. Dios es nuestro ayudador. Allá andaba por el centro y de repente el diablo, anda a la clínica, anda a chequearte. Anda, que te hagan algo ahí, que uy. Y por ahí encontraba otro, sí, anda, mira, que preocupate, que uy. No, yo tengo que estar preocupado, pero por mi salvación. Ay, hombre, hoy he estado tranquilo, ayer tranquilo. ¿Cuál es el plan del enemigo? Afligirlo. Viera esta canilla, qué inflamada, sí. Yo digo que es mal que le han hecho. Ah, yo así digo. Vaya ahí donde vive el hermano Noel, que hay una mujer que es buenísima. No es muy carera. No. Solo le va a cobrar la manteca. Yo digo que esa zafadura. Sí, si esa mujer las cuelga con un mecate. Media hora colgada. A su nombre. Mire que mi papá ya andaba con que cada, que sóbeme la pata, que sóbeme aquí, que sóbeme allá. Y ahorita que ha estado congregándose más seguido, ya no se le deshincha esa canilla. Y yo le dije allá, lo que usted tiene ahí, le digo, es Dios. Ahorita que ha estado ahí, que andaba en vigilia, y para hoy fue y no vino porque no estaba seguro. Ya no me ha vuelto a ir, fíjate que ando hinchada esta canilla. A su nombre. Dios me daba una palabra para mi hermana Glenny. Que la medicina de ella no está en el médico, está aquí. A su nombre. A su nombre. Ya no siga gastando dinero, hermana. Usted ha gastado dinero, no es un lempir el que ha gastado. Y el Espíritu me decía, la medicina de ella no está en el médico, está aquí. A su nombre. ¿Qué tiene que ver aquí? Sometimiento. Dije la Biblia que hay géneros que no se van si no es con ayuno y oración. Entonces tiene que haber sometimiento. Amén, hermanos. Necesitamos estar despiertos. Característica número 4. Primera de Pedro 5:8. Efesios 5:14. Mi hermana Elsie. Efesios 5:14. Sé sobrio y velá, porque vuestro adversario, el diablo, anda como león rugiente, buscando a quien devorar. ¿Y cómo debemos estar nosotros? Dice. El cual va a resistir firme en la fe, sabiendo que los mismos padecimientos se van cumpliendo en vuestros hermanos, en todo el mundo. ¿Cómo debemos estar? Dice. Despiertos. Sé sobrio. Quiere decir, está despierto, porque vuestro adversario, el diablo, anda como león rugiente. Mientras nosotros estamos durmiendo, el diablo anda, mire, como el león, como anda el león. ¿A cuántos han visto los leones cuando van a cazar? Y ahí anda buscando la presa. Y la presa está descuidada y cuando cuerda el león. Ay, usted. Y el diablo hasta se asoma y dice, ay, cómo duerme. Nada. Dice que anda como león rugiente. Mientras usted está durmiendo, el diablo está viendo a ver qué le hace. Se le tira en el techo, le corre en el techo, se le mete a la cocina, le mueve los trastes.

Bueno, aquí usted no escuchó nada. Porque dice que anda como león rugiente. ¿Cómo tenemos que estar velando, sobrio? Quiere decir orar.

espiritual. ¿Por qué cree que el diablo tiene dormido a muchos? Porque están durmiendo. ¿Qué nos peguen en la iglesia a veces? Sueño. Ay, cuando estamos en la casa, ¿va que no hay sueño? No. Allá no, porque tocamos aquí, tocamos allá, miramos el teléfono, ponemos el teléfono, volvemos a tocar aquí, volvemos a agarrar el teléfono y no hay sueño. Ay, yo quiero como un cafecito con leche, lo hacemos. Ay, yo quiero como una ensalada, ay, yo quiero aquí y no hay sueño. Ay, cuando estamos en el culto. A su nombre. Y quedamos viendo al hermano así azorado. ¿Quién es él? Dice. Me dice que del sueño que tenemos hasta desconocemos al que tenemos a la par. Y lo quedamos viendo. Y, ¿quién es? Dice. Es el diablo. Dice, ¡ay! A su nombre. Porque estamos dormidos. A su nombre. Sé sobrio y velá. Un cristiano que está orando, que está despierto, hermano, el diablo no va a poder atacarlo, porque él está despierto y él va a resistir. ¿Usted cree que alguien despierto se va a dejar robar las gallinas? ¿O se va a dejar robar la bicicleta o el moto? No. ¿Cuándo? Amor, la gallina, ¿qué? ¿Qué? Aunque sea de adentro, grita, ¡ey, déjela! ¿Usted cree que Manamayra se va a robar la gallina? Aunque sea de adentro, van a gritar con Naín, ¡déjela! Y acá gallinas porque el café tal. ¡Vaya, Naín! No, yo no voy. ¡Gritémosle de aquí! ¡Déjala! A su nombre. Dice, sé sobrio y velá. Un cristiano despierto es un cristiano que va a estar preparado para resistir. A su nombre. Como dice Efesios 5:14. Por lo cual dice, despiértate tú que duermes. Levántate del cementerio. Y te alumbrará Cristo. Porque ¿a dónde están los muertos? En el cementerio. Si a veces, hermano, hay cultos que parecen cementerio. Todo el mundo que se murió, cállese. No haga bulla. No, en serio, ¿quién se murió aquí? Cállese, no haga bulla. Aquí estamos queditos todos. A veces estamos que como que es un cementerio. Nadie dice aleluya. Nadie dice gloria a Dios. Nadie respira. Por eso dice, por lo cual dice ya, es hora de levantarlo. Despiértate. Tú que duermes, levántate de los muertos. Es tiempo de despertar. Un cristiano despierto, hermano, ¿qué demonio lo va a molestar? Mire que venía a contarle algo, mano Dilvia, pero no vaya a tomarme a mí por chambrosa. Yo le cuento porque yo a usted la aprecio y lero, lero, lero. Ajá, ya sé por dónde venir, demonio. Ajá, ¿qué más? Ay, también le quiero contar otras cositas de la hermana Ceila. ¿Se acuerda del día de la vigilia que le hizo un mal gesto? Por dónde venir, dale más, ¿qué más? Amén. Porque ella está despierta. Dice, este es el diablo. Este es el diablo que me quiere molestar. Pero como ella está despierta, dice, no, conmigo no puede, demonio. ¿Por qué cree que el diablo duerme a mucha gente? Porque están dormidos. Mire que el diablo tiene capacidad hasta de mandarle un papel bien escrito. No puedo ir personalmente, pero le mando este papel. Firma fulana de tal. Ma, aquí le mando mi mami. Dijo que Dios le bendiga. Amén, dígale. Y le abre aquel testamento.
Él sí te mando este papel para contarte esto y lero, lero, lero. Ajá, demonio, lo que querés es que no vuelva a la iglesia. Pensaste que estaba dormida, pero ya te descubrí. Pero si la haya dormida, dice, hasta llores, dime el papel. Yo no pensé que eran así. ¿Qué pasó? Le dice la otra, mire. Ah, las dos se ponen a llorar. Pero como estamos despiertos, el diablo no lo va a poder tumbar. O sea que para resistir, hermano Cristian, yo tengo que estar despierto. Porque si me agarra dormido, el diablo me tumba. ¿Qué pasa con alguien cuando lo ponen a hacer fuerza? ¿Qué pasa? Agarre bien, y está dormido, paja, ya cae. Le dije que lo agarrara duro. El problema es que a veces estamos dormidos. Necesitamos estar despiertos. A su nombre. Característica número 5, la última. Necesitamos oír la voz de Jehová. Éxodo 23, 22. Vamos a ver quién lo lee. Éxodo 23, 22. Lucas 11, 28, mi hermano Cristian. Pero si en verdad oyeres su voz y hicieres todo lo que te dijere, voy a ser enemigo del diablo y lo voy a afligir. Aleluya. Pero es cuando oyendo la voz de Dios. Como dice el Señor, voy a ser enemigo, dice hermano Noel, de tus enemigos. ¿Y qué más dice? Y voy a afligir a aquel que te aflige, hermano Livio. Aquel que te hace la guerra y te pone afligidito. Déjalo, dice el Señor, ya lo voy a afligir yo. Aquel que te dice, te voy a hacer una brujería y te voy a correr de la casa. Déjala, dice el Señor, que la que le voy a echar carrera soy yo a ella. Porque hay gente que el diablo lo aflige. Si no te vas esta semana, te mato. Y en el transcurso de la semana, ahí se le pasé el diablo con una pistola. Y se pone afligidita, me van a matar. Y como dice el Señor, voy a afligir al que te afligiere. ¿Cuándo? Cuando oiga a Dios usted. ¿Cuándo? Cuando guarde esta palabra. Cuando guardemos la palabra en el corazón, Dios va a pelear por nosotros. Vosotros estaréis tranquilos y yo voy a pelear por ustedes. Tus enemigos serán mis enemigos, pero es oyendo la voz de Dios. Oyendo. Ajá, pero si no le gusta oír la voz de Dios, ahí va a andar afligido. Ahí va a andar todo el tiempo afligido. ¿Qué pasa, hermano? Ay, pastor, viera lo que estoy pasando. Y es, ay, viera qué guerra. Esa guerra no es suya. ¿Cree usted? Sí. Dios quiere pelear con usted. ¿Pero y cómo? Oyéndolo a él. ¿Qué más? Guardando su palabra. ¿Qué más? Ayunando. ¿Qué más? Leyendo Biblia. ¿Qué más? Perseverando. ¿Qué más? Siendo obediente. ¿Cómo va a pelear Dios por un desobediente? ¡Ay, Señor, me quieren matar! ¡Está bueno! ¡No me va a ayudar! ¡Ay, que usted es bien burro, no me quiere oír! A su nombre. ¿Qué pasó con Saúl? ¿Qué pasó? ¿Qué pasó con Saúl, Kevin? Dejó de oír la voz de Jehová. ¿Y qué pasó, Manasandra? ¿Cómo se volvió Jehová de Saúl? ¿Cómo se volvió Gaby? Amigo,
enemigo. ¿Qué pasó? Se volvió enemigo. Jehová se volvió enemigo de Saúl porque Saúl ya no lo quiso oír y le dijo: voy a poner a otro en tu lugar porque tú no me quisiste oír. A su nombre. Dice que lo desechó. Y Saúl lloraba. Y le decía al profeta Samuel: profeta, dígale a Jehová, dígale que tenga misericordia, voy a obedecer. No, le dijo, ya te desechó, ahora sos su enemigo, porque no quisiste oír la voz de Dios. Por eso dice la Biblia: oiga, aquel que te afligiere, yo lo voy a afligir. ¿Cómo quiere tener a Dios usted? ¿Como amigo o como enemigo? Como amigo. Pero estés oyendo a Dios, guardando su palabra. A veces queremos que Dios nos ayude y somos desobedientes. A veces queremos que Dios pelee por nosotros y ahí está la hermana orando: hermano, ore por mi hijo, ore por mi hija, que ya se va a morir, y que Dios le dé vida. Pero mientras usted no se comprometa a guardar la palabra, Dios no puede pelear por usted. A su nombre. ¿Cómo dice Lucas 11:28? Y él les dijo: antes bienaventurados los que oyen la palabra de Dios y la guarda. ¿Quién es un bienaventurado? El que la oye. No solo el que la oye, porque hay gente que la oye pero no la guarda. Y ese es el problema, hermano, que a veces no resistimos nada. A veces no somos firmes porque la oímos, pero no la guardamos. Hoy la oyó, pero de ahí de la puerta. Como cuando usted le mandan algo ahí al teléfono y no lo guardó. ¡Ay, no lo guardé! ¡Volvémelo a enviar! No, y en el Evangelio no. Aquí hay que guardar la palabra. ¿A dónde la va a guardar usted? ¿En la bolsa de la camisa? ¿En la mochila que anda la Biblia? ¡No! Aquí. ¿Aquí en los oídos? Aquí. Si lo que guardamos en los oídos es la cera. A su nombre. ¿Cómo la va a guardar en el oído? Con el oído la va a oír, pero la va a guardar aquí. Si oyere, dice, y la guardaré. Amén. Antes bienaventurado el que oyere y guardare mi palabra. ¿Qué quiere Dios? Que la oigamos. ¿Qué más dice? Que la guardemos. Guárdela. No solo es de oír la Biblia, es de guardarla. ¿Cómo estuvo la palabra, hermano? ¿La oyó? Amén, hermano, la escuché. ¿Y qué tal? ¿La guardó? Fíjese que eso sí no. ¿Cómo se llamaba el tema de anoche que predicamos en Olanchito los que fueron? ¿Cómo se llamaba, Manayaki? ¿Cómo? Está empachada, dice. Mañana les puedo preguntar este tema. O pasado. Mire, este tema, hermano, se llama: para poder resistir debe haber sometimiento. ¿Sabe por qué nos olvidamos? Porque no la guardamos aquí. Aquí tenemos que andarla. No, la Biblia dice que para que yo pueda resistir tengo que orar, tengo que ayunar, tengo que leer Biblia, tengo que congregarme. Mateo 7:24, ¿quién lo tiene? Mateo 7:24. Cualquiera que oye estas palabras y las hace, le voy a comparar a un hombre prudente
edificó su casa, ¿dónde? Sobre la roca. ¿Quién es un prudente? El que sabe edificar su casa sobre la roca. ¿Y quién es aquel que las hace? Es aquel que la guarda. Entonces, para poder resistir, necesitamos oír la voz de Jehová. Mientras un cristiano no escuche al Señor, no va a resistir nada. Una cosita lo va a correr. Una mala mirada le va a echar carrera. No, aquí hay que estar firme. Aquí no estamos agradando al hombre ni a la hermana. Aquí estamos oyendo la voz de Jehová. Entonces, para resistir, debe haber sometimiento. ¿Cómo se llama el tema? Debe haber sometimiento. Dele palma a Jesús. Dios es bueno. Y yo quiero que usted resista. Es de lo que más anhelo yo. Tener damas, caballeros, jóvenes resistentes. Le vino una prueba. No, ahí está firme. Le levantaron un chambre. Jamás se congrega. Le pegaron una patada. Ah, más se goza. A su nombre. Pero a veces no resistimos. Es como que Mano Dilvia hubiera dicho: ese golpe que me pegó ese muchacho no lo voy a soportar, no vuelvo a la iglesia. Pero ella resistió, porque tal vez, hermano, lo que el enemigo estaba haciendo era ver si es que verdadera iba a resistir. Pero ella dijo: no, aquí la mirada está en Jesús. Porque que le peguen un golpe a usted, hermano, no crea que se va a estar riendo. Me golpeaste. Ay, hombre. Me golpeó. No digamos que le peguen un machucón. ¿Usted cree que va a andar alegre? Me machucaron. Ajá. Allá se va a una esquina, estuviera solo un poquito. A su nombre. ¿Cuánto se goza? ¿Cuántos se gozan? Dele palma fuerte a Jesús. Gracias a Dios por la palabra. Tengo un anuncio para las damas. ¿Cuántos quieren resistir? Las damas, levanten la mano las damas que quieren resistir en el Evangelio. Todas. Tengo un anuncio para las damas. Hay trabajo para esta semana. Hasta voy a bajarle aquí para que no vaya a decir que no escuchó. A partir de mañana se vienen lo que son 5 días de propósito, culminando con un culto el sábado de damas. Amén. Si Dios nos da un tiempo bonito, lo vamos a hacer en el campito. Si está así, lo vamos a hacer aquí. Vamos a invitar a algunas iglesias. Así que se vienen 5 días de propósito aquí con la pastora, ¿verdad? Ella va a estar predicando en este culto de damas. A partir de mañana, las damas. Después vamos a tratar con los jóvenes. Después con los caballeros. Ahorita son las damas. 5 días tocándose la cincha. Una vez prediqué bajo el tema, zócate la cincha. Amén. Sí, la Biblia dice que hubo un cinto que se echó a perder. Que se pudrió. Amén. Una vez prediqué ese tema yo allá por San Marcos de Ocotepeque. Zócate la cincha. Amén, hermano. Entonces, mañana aquí va a estar mi esposa. ¿Verdad? Las damas, si quieren resistir. Y el tema del culto de damas se llama: mira que nadie tome tu corona. Así se llama el lema.
mira que nadie tome tu corona. Vamos a mandar a hacer el flyer para publicarlo y usted va a invitar una dama para el evento. Le invito al culto que tenemos, culto de damas. Hermano, necesitamos damas, pero que cuando digan gloria a Dios, allá caigan los demonios. Amén. Cuando diga Manasés, aleluya, ¡ay! Demonio, po, ajá, demonio. Amén. Que cuando diga Manacarme, te reprendo, demonio, ¡ay! Po, ajá, si quería. Sí, necesitamos damas de poder. Pero primero necesitamos, hermano, prepararnos. Porque vamos a estar saliendo a visitar las otras iglesias. Y a usted le va a tocar, bien sea, ministrar, cantar, predicar. Y necesitamos damas, hermano. Mire, anoche pasó algo allá, hermano, que no estaba bien. Y se lo voy a decir así, aquí tranquilo. Sin molestarme, porque yo a usted le digo las cosas así con amor, pues nunca me han visto enojado. A su nombre. Pasó algo que como que no querían darle para adelante, solo para atrás. Y mi esposa los empujaba para adelante y váyase para adelante, váyase para adelante. Hermano, esas son cosas que no tienen que pasar. Si yo o mi esposa le dice, hermana, váyase a la silla allá, es una orden que le están dando. Mire que había gente por todos lados y mi esposa en ese bataeo ahí. ¿Qué siente de allá? ¿Qué se siente allá? No, hermanos, es algo que no puede pasar. Yo estaba orando ahí, pero yo estaba escuchando el molote. Yo estoy orando ahí, yo no me puedo levantar, desconcentrarme a decirle, hermano, porque no hacen caso. Y me escuchaba que vayan de allá, y pero es que mire que las días allá no sé de qué. No. Y orando, digo, no está bien esto. Amén. Usted no ocupa que le digan, siéntese ahí. Y decir que, hermano, usted tiene que ser obediente. Si yo voy donde Managlen y Managlen me dice, siéntese ahí, pastor, yo tengo que sentarme. Pero si ella me dice, siéntese ahí, yo parado, hermano, siéntese. Ya por último me va a decir, siéntese, burro, po. A su nombre. Amén, hermano. Así que las damas mañana tienen trabajo, todas. Comenzando con la hermana Chirino, la discípula que anda con ella. Amén. Mana Rosemary, mana Sandra, mana Dilvia, mana Seila, mana Lala, mana Carmen, mana Elsie, mana Glenny, mana Gaby Cruz, mana Brenda, la hermana Olivio, mana Estela, mana Ida, mana Yesenia. Hay que estar orando por mana Yesenia, que ha estado mal de salud. Ahí metan ustedes en la oración a ella. Mana Olga, que está escuchando la radio. Mana Mayra, que está a todo volumen en la radio. Manondina, que está allá en Guaymaca. Está escuchando la radio también. Esto es para todas las damas. 5 días. El sábado es el culto de damas. Si no llueve, vamos a orarle a Dios que no llueva para que lo hagamos allá, más bonito. Y si lo hacemos aquí también, más bonito. Porque una persona sometida, no hombre, ¿cómo no vamos a sentir? Bueno, eso. Po. O sea que ahí los que vamos a andar danzando somos nosotros. A mí tienen que agarrarme, andar agarrado a mano Noel y agarrar a mano Naín y a mano Livio. Y... compren un par de mecates cada uno. El que no lo puedan detener, amárrenlo de un poste ahí. Gloria a Dios. Así que culto de dama el sábado. ¿Quién hace las cosas? Dios. No ocupamos sentarlos a planear aquí, hermanos, ¿cuándo están de acuerdo a hacer un culto de dama? No. Si Dios está de acuerdo, todo va a estar bien. Todo va a estar bien. Y no ocupamos dinero. Yo no les estoy pidiendo dinero para hacer culto de dama. ¿Sabe qué ocupamos? Fe. Fe y firmeza. Así que mañana se comienza en 5 días. Mi esposa mañana comienza. Aquí va a estar. Y si van a estar aquí, hermanos, estén en lo que estén.
No vayan a estar hablando de zapato. No vayan a estar hablando de telas. No vayan a estar hablando de colas. No vayan a estar hablando de reloj. Biblia. No vayan a estar hablando, hermanas, cuántas gallinas tiene. Mire, ya llevo 30. Hermana, y las flores aquellas se le pegaron. Mire que todavía no las he sembrado. No. Biblia. Orando, leyendo Biblia. Orando, leyendo Biblia. Concentrado en lo que estamos. Cero teléfono. Si lo puede apagar, apáguelo y dígale, no me moleste porque estamos en un tiempo de victoria. La dama, después vamos con los jóvenes. Yo necesito jóvenes despabilados. Yo no necesito jóvenes que anden agostezando. O que anden así dormiditos. ¿Y aquí dónde estamos? No, despabilados. A su nombre va Mano Chungo. Después vamos con Mano Chungo. Mira, Mano Chungo preocupado. Gloria a Dios. Así que Dios me los bendiga a todos. ¿Verdad? Mañana las damas están aquí. Y como ellas van a estar aquí mañana, mañana va a haber culto. Porque no las podemos dejar solas. A su nombre. Yo podía decirle descanse, pero como hoy descansaron. Anoche descansaron y vamos a descansar hoy. A su nombre. Mañana aquí vamos a estar con las damas. A su nombre. Así que los propósitos, hermano, tienen que ser hasta que raye el alba. Yo no sé si usted lo va a hacer así sin entregar o lo va a hacer después del culto. Pero el propósito tiene que ser que se sienta, hombre. Amén. Qué bonito fuera que después del culto vaya a comer a su casa, mire. Poneme 20. Y me pones café, me pones fresco y poneme jugo. Después del culto usted va, pero con una energía que usted desea volar para estar luego en la casa. Así que el propósito tiene que ser que se sienta. A su nombre. Olvídense de café tostado, olvídense de maíz, olvídense de eso. Y van a haber recompensas. Salúdense y que Dios lo bendiga. Las damas, a la orden con Cristo. Ahí me saluda el que encuentre por ahí, hermanito. Dios me lo bendiga mucho.

Gloria a Dios. Dios les bendiga a todos, amados hermanos. ¿Quién? Sentarse y vamos a cantar a Dios porque hemos venido a adorarle. Amén, hermanos. Yo no sé si puede.

Gloria a Dios. Dios les bendiga a todos, amados. Sentarse y vamos a cantar a Dios. Yo creo que se puede más.

sí, Señor. Haz lo que tú quieras esta mañana. Permíteme adorarte con todo el corazón, oh Dios. Porque pacientemente esperemos en Jehová, iglesia. Yo no sé cuántos pacientes hay esta mañana, pero aquí está el Dios de Israel que te dice: aguanta, resiste un poco más.

damos, Padre. Gracias te damos, Hijo. Y gracias, Espíritu Santo. O la familia que presenta acción de gracia, como los que estamos invitados, tenemos que venir, hermanos, alegres, dispuestos, agradecidos con nuestro Dios. Somos el dúo Esperanza Viva, hermanas gemelas, me acompaña mi esposo, y de esta manera queremos adorar a Dios cuando nos sentimos alegres.

¿A dónde está la iglesia? Mire, mire, vamos a hacer algo. Yo creo que todos los que estamos aquí creemos en Dios. Levánteme la mano a los que aceptamos a Cristo. Levánteme la mano a los que tenemos ya tiempo de estarnos congregando. Amén, hermanos. La iglesia está de fiesta. Dígale a su hermano que tiene la par, yo me siento de fiesta, dígale.

con todo tu corazón. Oh, qué bueno es el Maestro. Así como estás de pie con tus ojos cerrados, levanta tus manos y dile a Dios gracias por esta hermosa tarde que nos das, de poder adorarte, de poder decirte, oh Dios, gracias. Porque hay muchos que ya no pudieron abrir sus ojos y decir gracias. Pero mire usted dónde se mira, está en la casa del Rey.

alabanza, pues sí, me acuerdo cuando la empezamos a dar a conocer y ahora la seguimos cantando. No podemos traer el piano, en la cual mi hermana, bueno, se toca el pianito, pero vamos a ver ahí cómo le hacemos con el piano. Usted no se fija en el piano. Dijo algo mi hermano que predicó, que así como estaba el altar, ¡guau, qué lindo! Estaba el pueblo. Y me vino algo a la mente. Y me quebrantaba tanto esa palabra, hermanos. Porque lo que mi hermano estaba tratando de decir, y lo dijo claramente, y el que entendió, entendió.

pastores que lo tienes aún en pie de lucha en este lugar.

¿Sabe que la gloria de Dios está en este lugar? ¿Cuánto le damos la bienvenida? Este es un momento quizás muy corto, pero quizás estos 2 o 5 minutos que quizás vamos a cantar, que sea, hermanos, con todo el corazón. Platique con su Dios y vamos a decir.

nuestras oraciones y peticiones a Dios ha sido: Señor, no importa. A los enfermos no les gusta el bisturí. A los enfermos no les gustan los remedios. Pero es eficaz el remedio. Sigo leyendo y dice: buena es la sal, mas si la sal se hiciere insípida, ¿con qué se sazonará? Ni para la tierra ni para el muladar es útil. La arrojan fuera. El que tiene oídos para oír, oiga. Repito el verso 34 y 35 que dice: buena es la sal, mas si la sal se hiciera insípida, ¿con qué se sazonará? Ni para la tierra ni para el muladar es útil. La arrojan fuera. El que tiene oídos para oír, oiga. Amén. Diga gloria a Dios. Qué bueno que los helicópteros se usen para filmar la vida cristiana. Y ya no para disparar balas que matan. Eso lo hace Cristo. Eso lo hace Cristo Jesús. Eso lo hace Cristo Jesús. Eso lo hace Cristo Jesús. A su nombre. A su nombre. Sí. Esta tarde hay un tema interesante. Y es un llamado a lo genuino. Un llamado de Dios a lo genuino. ¿Les gusta lo genuino? ¿Y por qué son falsos entonces? Cuando pensamos en una vida de bendición, una vida de prosperidad, tenemos entonces que ir a los principios y a la base de los hombres, a lo que genera y produce las intenciones humanas. Creo que ninguno de nosotros ignora cuál es el estado de la vida humana, cómo ha descalabradose, cómo ha perdido la humanidad valores, principios genuinos. Parece que toda la humanidad se debate dentro de la falsedad, dentro de la mentira, dentro de lo que no es genuino. Todos tratan de imitar lo bueno. Todos tratamos de imitar quizás lo bueno, lo puro, lo recto. Sin embargo, vemos en nosotros como que hay carencia de realidades, carencia, hay falta de realidades. De tal manera que la humanidad entera somos testigos, testimonio fiel y verdadero, que esta humanidad ha entrado en una situación difícil y se ha desenvuelto dentro de esa situación de dificultad difícil. Nadie ignora quizás los orígenes de esa destrucción, pero la Biblia registra que fue en el pasado cuando empezaron a invertirse los principios y valores. La Biblia habla de cómo el hombre se apartó de Dios. Y ahí, cuando vino ese apartarse de lo divino, de Dios, entonces empezó el hombre a querer sustituir, valores genuinos por una mera imitación. En la Biblia hay un caso muy claro de uno de los reyes de Israel llamado Roboam, que dice la Biblia que le fue quitado los escudos de oro. Le fue quitado toda su riqueza, le fue quitado toda su gloria. Pero dice la Biblia que este hombre, en lugar de luchar y volver a rescatar esos tesoros y esas glorias, lo que hizo fue hacer tesoros de bronce. Es decir,
lo que hizo fue encontrar un sustituto a lo genuino, encontrar un sustituto a la gloria, encontrar un sustituto de pureza. Y dice la Biblia que la guardia hacía guardia cuando él entraba al templo y luego sacaban los escudos de bronce y luego los volvían a esconder. Todo era una farsa, porque él sabía que aquellos escudos eran falsos. Él sabía que todo era de bronce. Él sabía que no era realidad ni esencia. No había nada genuino ahí. Todo había sido robado por el enemigo. La humanidad ha sido robada, saqueada por Satanás. La humanidad ha sido saqueada y robada por el diablo. Le ha robado la integridad, le ha robado la moral, le ha robado la riqueza, le ha robado la salud, le ha robado la paz, le ha robado todo. Lo que la humanidad tuvo que hacer es sustituir esos valores reales por valores aparentes, de tal manera que nuestra sociedad, al llegar al día que vivimos, somos una partida de hipócritas. ¿Oyeron bien? ¿Les gusta o no? ¿Saben? Eso es lo que somos. Hemos llegado a sustituir valores genuinos. Hemos llegado a sustituir la realidad de los valores por valores superfluos, superficiales. Hemos llegado a sustituirlo todo. Hemos llegado a sustituirlo todo, los principios y valores. Quizás por asuntos puramente

está supurando la llaga. Somos una llaga podrida que supura lo que realmente es y que ha sido cubierta por años. Alguien decía, ¿no sería mejor haber aceptado que el que es lesbiana o la que es lesbiana o el que es homosexual de una vez se declare? ¿No es eso más honesto? ¿No es eso más honesto que de una vez se declaren? Yo respondí a eso. Yo lo que creo es que es una llaga tan podrida esta humanidad que ya no tiene forma de taparse ni de cubrirse, sino que está supurando ya su putrefacción. Eso es lo que somos. Ya en el cine ya no hay más que enseñar. Ya en las revistas ya no hay más que enseñar. No importa si anuncian un bolígrafo, tiene que ser una mujer desnuda. No importa si es un bolígrafo el que anuncian o un vehículo, tiene que ser una mujer desnuda. Hemos llegado a niveles tristes. Hemos llegado a lo más bajo. Estamos a punto de ser quemados como humanidad. Porque la humanidad ha pecado, dejando los valores reales de la vida para abrazar lo que no aprovecha. La Biblia habla y dice, locos, entrad en cordura. La Biblia dice, locos, entrad en cordura. Eso es lo que la Biblia dice, entrad en cordura. Porque hemos perdido lo genuino, lo puro. Ya no hay hogares fieles ni integrados. Ya no hay vida recta. Y si ustedes quieren oír un mensaje que les sobe la espalda, ¡lárguense! ¡Largo de aquí! ¡No hay nada para ustedes aquí! Y los oyentes de la radio, tampoco para ustedes, y los televidentes tampoco. Tenemos que reconocer nuestro estado de miseria y de bajeza que ha envuelto la vida nuestra. Por eso es que tenemos frutos como los que tenemos. Por eso es que se buscan remedios y no lo hay, porque no se va a la base a buscar lo genuino y lo puro. Por eso es que esta humanidad no encuentra en verdad remedio para su situación. Porque no va a la médula, no va al fundamento de la vida a buscar lo puro y lo genuino para ser restaurada. Cuando Cristo era seguido de las multitudes en el tiempo antiguo, dice, grandes multitudes iban con él. Grandes multitudes iban con él. Cuando el Señor me ponía la inspiración de este pasaje y yo leí grandes multitudes, yo sabía que era el mensaje para hoy. Que esta gran multitud no puede ser una masa solamente sin principios. Que nosotros no podemos ser una masa que hace bulto. Yo creo que si algo ha fallado en la humanidad es precisamente que ha sido movida como una masa sin tener conciencia real de lo que quiere ni de lo que desea, sino que solamente hemos sido masa arrastrada por modas, por corrientes, por canciones, por cuántas figuras, por cuántas situaciones. Pero no hemos sido gente con valores bien establecidos en el alma. Cuando Cristo era seguido de las multitudes, yo me sorprendí al leer, porque cualquiera se hubiera podido sentir satisfecho de ser seguido por multitudes. Cualquiera se podría sentir satisfecho de ser seguido por multitudes. El que había venido a buscar y a salvar lo que se había perdido hubiese podido sentirse satisfecho de que las multitudes lo seguían. Pero no.

No, no, no estuvo satisfecho en el pasado, ni está satisfecho ahora con las multitudes. ¿Oyeron lo que dije? No estaba satisfecho en el pasado con las multitudes, ni está satisfecho hoy con las multitudes. Lo que el Señor quiere es que hayan valores genuinos en tu corazón. Lo que Dios quiere es que hayan valores genuinos en tu corazón. Lo que Dios quiere es que hayan valores genuinos dentro de tu alma. Lo que Dios quiere es que hayan valores genuinos dentro de tu corazón. Porque si la sal pierde su sabor, no sirve para nada. Estamos de acuerdo que el mundo ha perdido lo genuino, lo honesto, lo puro, lo de buen nombre, lo ha perdido. ¿Pero qué del pueblo cristiano? ¿Qué de ustedes que se dicen cristianos? ¿Qué tan puros, rectos y honestos son ustedes? ¿Qué tan puros, rectos y honestos y genuinos en su corazón y su vida son? Hay más malos testimonios de los cristianos que buenos. Y por eso las iglesias suben y el impacto del evangelio sube, pero de pronto baja vertiginosamente. Porque carecemos de principios y abandonamos la fe y abandonamos la sinceridad y la honestidad. ¿Saben qué dice este libro? Haced fiesta, pero dice en ácimos de sinceridad. No en la vieja levadura, sino en lo puro. Cuando Cristo era seguido a las multitudes, se detuvo y les dijo: el que de vosotros no aborrece su esposa, su padre, su madre, sus hijos, su familia, no puede ser mi discípulo. Y luego habló y dijo: el que no toma su cruz y me sigue, no puede ser mi discípulo. Les hago una pregunta. ¿Comprenden lo que significa aborrecer padre, madre, esposa, hijos por servir a Cristo? Eso significa que nadie puede interferir en las convicciones de la santidad y de la vida delante de Dios. ¡Nadie! Y si es necesario llegar al extremo de poner a un lado esposa, hijos, padre, madre, hijos o lo que sea, nosotros sabemos que Cristo es primero. ¡Cristo es primero! ¡Cristo es primero! ¡Cristo es primero! Él es el primero y el postrero. Él es el alfa y la omega. Él es el todo. Creo que el mundo ha perdido lo genuino. Ha perdido valores, ha perdido la esencia de la pureza. Pero al llegar al análisis de la vida cristiana, es donde se hace más doloroso. Es donde se hace más doloroso, porque uno empieza a ver que la cristiandad no comprende la identificación plena con Dios. Nunca he olvidado aquel pasaje tremendo de la escritura, cuando aquel levita va a recuperar su mujer. Y dice la Biblia que llegó y le habló con amores. Y el suegro le dijo: quédate. Se quedó una noche
Y al llegarse el tiempo, el levita dijo: ¡No! ¡Yo me levanto y me voy! Y el levita con su mujer intenta volver a su ciudad. Dice la Biblia que caminaron y empezó a oscurecer, y los criados que iban con él dijeron: Señor levita, quedémonos aquí en esta tierra. Y él les contestó y les dijo: oigan bien, yo no me voy a quedar en tierra de paganos. Yo quiero llegar hasta la tierra de mi Dios. Él pensaba que no podía contemporizar con gente que no fuera israelita, con gente que no tuviera el temor de Dios en ellos. ¿Saben qué dice la Biblia? Que a pesar de que se hacía noche, siguieron caminando y llegaron a la tierra de Benjamín, una de las tribus de Israel. Ahí sí ya podían quedarse porque eran del pueblo de Dios. Se fueron a la plaza central. Y en aquella plaza central, como eran hermanos, amigos, pasó un levita y le dice: oigan, hey, hermano, no te quedes en la plaza, ven, alójate en mi casa, y tus camellos ponlos ahí en los corrales. Dice la Biblia que entraron, se lavaron los pies, y cuando estaban ya oscuros, llegaron a la puerta, oiga esto, llegaron a la puerta, a tocar a la puerta, hombres de Benjamín, que decían: sácanos a ese hombre, queremos conocerlo. Eran homosexuales. Los hermanos de Benjamín eran homosexuales y querían abusar sexualmente del levita, del hombre de Dios. ¿Saben qué hizo el levita y el hombre que estaba ahí adentro? Tuvieron que agarrar a su mujer y la sacaron a la calle y cerraron la puerta. Y aquellos que eran de la misma nacionalidad y hombres que temían a Dios, entre comillas, abusaron de la mujer toda la noche, y en la madrugada, cuando amanecía, la llegaron a tirar enfrente, prácticamente muerta. Habían abusado de ella toda la noche. Esos eran los que se decían temer a Dios. No eran más que perros, como muchos que son cristianos hoy y son igualmente perros. ¿Oyeron bien? Que hablamos de que el mundo ha perdido valores genuinos, pero nosotros los hemos perdido hace siglos. Que hablamos que los hombres de la calle son inmorales y pecadores, y nosotros somos creyentes solapados. Pero si hoy es tiempo de restauración para tu vida, si te arrepientes, Cristo puede hacerte una vida totalmente nueva. Yo les mando en el nombre de Cristo Jesús que se arrepientan de sus pecados. Niñas bonitas, niños bonitos,
hombres guapos, mujeres galanas y guapas. De nada sirve toda vuestra apariencia. Ante los ojos de Dios están desnudos y vuestros pecados están supurando la falta de vuestra honestidad y la falta de sinceridad y la falta de valores genuinos. ¿Les gusta? ¿Les gusta? Se lo dije. Pero queremos restauración. ¿Quieren restauración? ¿Quieren restauración? Cuando el pueblo de Dios se reconcilie con Dios, entonces Dios hará grandes cosas en la tierra. Los avivamientos no son miles de pecadores viniendo a Cristo. Los avivamientos empiezan en los creyentes cuando se definen en pos de su Dios. Esta tarde aún es tiempo de restauración para tu vida. Aún es tiempo de restauración para esta ciudad. Deja ya esa vida sin definición, sin principios. Y nosotros como creyentes abandonemos esa dualidad e ingresemos dentro de este marco genuino de amor, de sinceridad, de justicia. Y ese Dios que es amplio en perdonar y en bendecir, bendecirá nuestra vida desde los niveles particulares y personales hasta los niveles hogareños, sociales, nacionales. Y viendo a las multitudes les dijo: no pueden ser mis discípulos si no renuncian a todo y vienen en pos de mí. Que Dios nos ayude a todos. Dios es bueno. Los hermanos, pregúntenle al que tienen al lado: ¿ya conoces a Cristo? Pregúntenle, pregúntenle al que tienes al lado, al que tienes al lado. Pregúntale, ¿ya conoces a Cristo? Pregúntale, hermano, pregúntale, pregúntale, hermano, pregúntale. Si no, tráelo. En una vida distinta. Cristo te perdona, Cristo te limpia. Ven a Él. Vamos a orar. Padre nuestro, que estás en los cielos, Señor, en tus manos misericordia. Recíbele.

0: Vamos a dar un aplauso a Cristo Jesús. ¡Diga gloria a Dios!
1: Gracias a Dios que tenemos este libro, porque es lámpara a nuestros pies, lumbrera a nuestro camino, para no tropezar, sino para ser instituidos en justicia, para ser guiados por senda de justicia y para conocer la voluntad de Dios. Este libro señala claramente cómo el Evangelio posee alcances ilimitados. Las verdades espirituales, sí, son verdades que trascienden las épocas. Son verdades que estabilizan al ser. Son verdades no para entretener. Verdades no que se apegan a tradiciones de viejas y huecas vacías, sino verdades que transforman el alma. Verdades que cambian el ser. Verdades que trascienden las épocas, las modas. La Biblia señala que desde los días del profeta Daniel se dieron ciertos destellos de lo que el Evangelio, la revelación de Dios sería para el hombre. Lo siento mucho por aquellos que han creído que el Evangelio es comercio, es negocio. Lo siento mucho por aquellos que creen que es una religión que hay que vivir. Lo siento por ellos. Porque el Evangelio y la Biblia presentan claramente desde el principio que el Evangelio, las verdades de Dios, tienen repercusiones en todas las áreas del ser humano. El Evangelio y las verdades de Dios son las que establecen, las que mueven y las que permanecerán por toda la eternidad. No somos un puñado de locos aquí. A Pablo, el apóstol, cuando estaba hablando ante los reyes, le dijeron: ¡Pablo, estás loco! Pablo dijo: yo no estoy loco, sino hablo palabras de verdad. El otro rey más sensato dijo: Pablo, por poco me persuades a ser cristiano. Ojalá que usted sea sensato esta tarde para entender que el Evangelio trasciende, va más allá de lo que nos han hablado. La Biblia señala cómo el rey Nabucodonosor, legendario, tuvo un sueño. Llamó a todos los magos, brujos, como la gente consulta aún aquí en El Salvador, leyendo los horóscopos, y viven ahí con ajos atrás de la puerta, cadenas de buena suerte. Nadie tiene la respuesta, solo el Dios del cielo. Solo el Dios del cielo tiene la respuesta para todos. Llamó toda esa basura y la puso delante de él y le dijo: tenía un sueño, dígame por favor, ¿a qué se refieres? Empezaron a tirar las cartas y no le salía ni un pócar. Nada le salía. No le salía nada. Porque no está en las cartas. Porque no está en las estrellas. Porque no está en el puro. El destino de los hombres está en Dios. ¡Diga gloria a Dios! En Dios solamente están los destinos del hombre. El rey aquel los llamó, era lo único que él conocía. Era lo único que tenía a su alcance, así como mucha gente. Dicen, esta iglesia me va a morir, aunque se esté muriendo él también. Dice, pero aquí me tienen junto con todos. Porque no conoce otra cosa, pero gracias a Dios que tiempo de restauración ha venido. Para que no se siga muriendo. Y la Biblia dice que este rey entonces llamó a aquellos y no pudieron hacer nada. Y dijo, manden a matar a todos esos falsos magos, brujos y todos. Mátenlos a todos. Por embusteros. Mátenlos a todos.
2: Y dice la Biblia que Daniel, el profeta de Dios, era considerado como uno de esos sabios y magos. Sin embargo, él sabía que Dios es el que descubre los secretos. Él sabía que Dios sí lo puede todo. Él sabía que Dios lo conoce todo. Y entonces le dijo: momento, denme tiempo a mí y yo le voy a decir la verdad. Denme tiempo y yo le voy a decir lo que el rey ha soñado. El Señor le reveló a Daniel el sueño del rey. Se vino ante el rey y le dijo: oh rey, tú viste una gran imagen y viste una gran estatua de oro la cabeza, la plata era el pecho, bronce y hierro los pies entre barro. El rey Nabucodonosor se quedó helado. Dijo: ¡qué bárbaro! Tú sí conoces lo que soñé. Y le dijo Daniel: no es en mí, no es en mí, sino que hay un Dios en los cielos que conoce todos los secretos. ¡Gloria a Dios! ¡Gloria a Dios! A Él es al que hemos venido a buscar aquí. Al que conoce todos los secretos. Al que todo lo puede. Al que todo lo sabe. Es a Él a quien tú necesitas. No ningún sotanudo. No ningún trajeado. No ningún pastor. No ningún maestro. Necesitas a Cristo, el Hijo de Dios. Él está aquí, Él está aquí, Él está aquí, Él está aquí, aquí, aquí con nosotros, Él está aquí para ayudarnos, aquí, ahí en tu casa, junto a ti está. Acéptalo, recíbelo, llámalo a tu corazón. La Biblia dice: todo el que me clama, no le echo fuera. Nabucodonosor se quedó frío y dijo: este sí se las puede. Le dijo: falta, ahora tú haces la interpretación. Tú eres esa cabeza de oro, oh rey. Porque serán cuatro reinos. Tú eres esa cabeza. El reino babilónico, tú eres. Y gloria como la tuya no habrá. Tú eres, oh rey, esa cabeza. Pero oigan esta frase del capítulo 2 de Daniel, óiganla. Y dice: pero después de ti. Pero después de ti. ¡Qué frase más tremenda para todos aquellos que creen que son dueños del poder, que son dueños de todo lo que alcanzan en cierto momento! Porque todo es transitorio en esta vida. Y aunque tengas cabeza de oro, después de ti se levantará otro. Tú eres rey de reyes y cabeza de oro. Pero después de ti se levantará otro. El reino medo-persa, griego, siguieron aquella, hermano, visión que había tenido el rey, aquel rey Nabucodonosor, y ahora interpretada por Daniel. La Biblia señala cómo, hermanos, vino aquel avanzar, no solamente histórico para nosotros hoy, sino que vino el cumplimiento de toda aquella verdad que el profeta había hablado, de tal manera que después le dijo: habrá un reino después de ti, griego, medo persa, romano, llegará después el romano, y después del imperio romano, entonces se levantará otro que será fuerte en parte, pero débil en parte, como el hierro y el barro no se pueden mezclar. Terminaron esos reinos. Ya pasaron los reinos, esos cuatro reinos han pasado. Han pasado esos reinos ya. Pero lo curioso es que el evangelio, que el profeta no estuvo al margen de los eventos de su época. Al contrario, los señaló, los profetizó, dictó cómo habrían de ser todas las cosas. Él mostró el camino, porque Dios, como dije, todo lo sabe. Y finalmente dijo: y habrá un quinto reino, después de ese último, cuarto romano. Habrá después de eso, no un reino, habrán alianzas humanas, pero no podrán establecerse jamás, jamás lograrán establecerse. Hermanos, nosotros aquí no somos pobres locos o diablos que estamos fuera de toda razón. Nosotros no somos pobres diablos ni pobres locos que estamos aquí llenando un estadio para entretener el tiempo, para gritar o para decir cualquier cosa. El reino es nuestro.
1: ¡El reino es nuestro! No somos tan tontos. Al fin y al cabo, salimos más listos que los listos. La Biblia dice, y después de estos reinos, el Dios del cielo levantará un reino que jamás será dado a otro. El Evangelio pareciera en sus inicios y en sus brotes ser algo risible, ridículo muchas veces. Los jóvenes a veces hasta se distraen, no digamos los viejos, pero se distraen y creen que la luna es de queso y que la vida es a saber qué cosa. Comamos y bebamos que mañana moriremos. Es el filosofal antiguo y se torna hoy en un lenguaje popular, dándose a cualquier cosa, dándose a cualquier bagatela, sin pensar en la profundidad y en lo trascendente que ha sido y será la verdad espiritual. Sin embargo, al principio, el Evangelio, allá andan los hermanitos invitando a la gente, venga, con la Biblia bajo el brazo. Y cuando empiezan las mujeres a orar y se cubren la cabeza, como está escrito en la Biblia, que para orar o profetizar hay que cubrirse la cabeza, le dicen a las mujeres, ya te volviste loca, ¿verdad? Y cuando los hombres empiezan a ser honrados y honestos porque el Evangelio está llegando a sus corazones, también lo ridiculizan. Porque parece cosa de hombres. Parece cosa humana. Parece cosa inventada. Algunos dicen, los Estados Unidos les dan plata. Ojalá la dieran. Pondríamos unos 10 o 20 canales de televisión aquí para que les cale el Evangelio. O tendríamos unas 10 o 20 radioemisoras para estar a 24 horas del día transmitiendo. Sin embargo, hermanos, sabemos que en los inicios el Evangelio parece risible, ridículo y es desechado. El mismo Pablo dice, ¿dónde está el escudriñador de este siglo? ¿Dónde está el sabio? ¿Dónde está el noble? No está, porque parece cosa ridícula el Evangelio. Sin embargo, no han visto, no han percibido que el Evangelio es, y la palabra de Dios, la que ha profetizado y señalado todo el compás de este mundo. De tal manera que en sus inicios y en sus brotes, el mismo Evangelio dice que es tan

0: decisivo en este tiempo postrero. Pasará la iglesia por la gran tribulación. No se crea que todo el mundo cree igual. Hay quienes han escrito hasta libros sobre el asunto, donde afirman que la iglesia va a pasar por la tribulación. Sonríase, que el Señor le ama.
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0: Porque hay gente que cuando oye la iglesia lo que ven es una catedral. Esa no es la iglesia. O ven una religión, esa no es la iglesia. Alábalo si puede. O ven una organización religiosa, esa no es la iglesia. ¿Cuál es la iglesia? Un grupo de hombres y mujeres que tienen el Espíritu Santo, le han dado la espalda a este mundo asqueroso para vivir para Cristo Jesús. Esa es la iglesia. Alábalo que Él vive. Que unos están en Los Ángeles, California, otros están en otras partes de Estados Unidos, otros están en Rusia, otros están en la China, otros están en el sur o Centroamérica, pero hay de ese tipo de semilla en todas las partes de esta tierra impía. Algunos están en lo profundo del África. Alábalo, el Señor le ama. Aún cuando en Rusia no se permitía predicar el Evangelio, adoraban abajo escondidos, como en los días de las catacumbas. Y muchos perseguidos van a las cárceles y torturados, y ahí seguían diciendo, gloria a Dios, te amo, Jesús. ¿Cuántos de los que están aquí son iglesias de Jesucristo? Gloria a Dios, qué bien afortunado. Mi alma te alaba, Jesús. No hay nadie más afortunado aquí abajo que el que es miembro de la iglesia verdadera, que es el cuerpo de Jesucristo, un cuerpo espiritual donde todos tenemos el Espíritu y por ese Espíritu somos una sola cosa. Gloria sea a Dios. Mi alma te alaba, Jesús. Pasará ese cuerpo de Jesucristo, esa iglesia, ese grupo de hombres y mujeres que tienen el Espíritu por la gran tribulación. Bueno, antes de entrar en los detalles de eso, ¿qué es la gran tribulación? Porque hay muchos amigos que a lo mejor no saben lo que es la gran tribulación. Jesucristo habló de eso bien claro. Mateo capítulo 24, verso 21. Y Jesucristo dijo, porque viene, no hay quien lo impida, una grande tribulación, como nunca se ha visto antes ni se verá jamás. Lo más grande que jamás ha ocurrido, eso es la gran tribulación. Como nunca antes se ha visto ni se verá jamás. Y Cristo dijo, y si no acortar esos días, ninguna carne será salva. Mire qué cosa terrible. Que no quedará nadie vivo aquí abajo si no acorta esos días de la gran tribulación. Va a acabar con toda la humanidad. Y aquí no hay 3 o 4 mil personas aquí abajo. Aquí hay más de 5 mil millones de gente en la tierra ahora mismo. ¡Qué familión! Alablo, que el Señor le ama. Sea bendito el Señor. Ahora, Cristo dijo esto, y oiga esta parte que es muy inquietante. Dijo, pero a causa de los escogidos, esos días serán acortados. Quiere decir que hay escogidos que se quedaron en la tribulación. Eso hace que muchos digan, la iglesia pasa por la tribulación. Es que hay escogidos que no están bien delante de Dios. Están mal, están tomando lo suave. Y el ser escogido no le asegura a usted que se vaya en el rato de la iglesia. Alábalo que Él vive. Los escogidos, dice la Biblia, que fueron escogidos desde antes de la fundación del mundo para ser familia de Dios, que no se van a perder de ninguna manera. Pero no le asegura el rapto eso. Sonría si se puede. Aparte de que, ¿cuántos de los que están aquí están seguros que son escogidos? Claro, ¿se lo habrá dicho el Señor? Se lo habrá dicho el Señor, porque una cosa sí sabemos, que tenemos salvación por la fe en Jesucristo, eso sí. Pero si usted es de los escogidos de antes de la fundación del mundo, se lo habrá revelado Jesucristo. Alábalo, que el Señor le ama. Sonríase que Él le ama. Bendito sea el Señor. Pero usted se ha escogido o no se ha escogido, usted como quiera, si viene a Cristo, no lo echa fuera. Si viene a Cristo, te lava con sangre. Si viene a Cristo, te perdona. Si viene a Cristo, te salva. Si viene a Cristo, te llena del Espíritu Santo. ¡Alabado sea Dios! ¡Ay, poder Jesús! Porque Él no solamente murió por eso que Él en su soberanía escogió. Usted tiene derecho a coger sus amigos, pues Jesús escogió un grupo que no se va a perder de ninguna manera. Él tiene derecho a eso. Mi alma te alaba, Jesús. Pero por todos, dice, murió. Por todos murió. Óigalo, por todos murió. Por usted murió. Por usted murió. Por usted murió. Por ustedes murió. Por ustedes murió. Por estos murió. Por estos murió. Por estos murió. Por nosotros murió. Alaba lo que Él vive. Por todos derramó sangre. Y dio su vida en sacrificio por nuestros pecados. Gloria al Señor Jesús. Que sí que esa tribulación viene. Y por causa de los escogidos. Porque si no acortar esos días, se le perdería también esa gente. Serán acortados esos días terribles de la gran tribulación. Ahora, volvemos a la pregunta, después de esta introducción. ¿Pasará a la iglesia el grupo que está firme en el Señor? El grupo que tiene el Espíritu Santo y siente el río agua viva que le corre por todo el cuerpo. Alábelo, el Señor le ama. Esa iglesia llena del amor de Dios, que da testimonio arriba y abajo, que se ha apartado de este mundo asqueroso, pasará por la gran tribulación. Vamos a los detalles ahora. Alaba lo que Él vive. Vuelvo y le digo, yo he leído libros que dicen la iglesia pasa por la tribulación. Vamos a ver si es verdad, porque los hombres se pueden equivocar. Libro de Génesis. Alaba lo que Él vive. Capítulo 18. Vemos cuando el Señor visitó a Abraham con dos ángeles y Abraham corrió y mató el becerrito más gordito que tenía en la vacada y le preparó al Señor inmediatamente comida y preparó parejásimo y requesón, al habla que el Señor le ama. Y el Señor y los ángeles comieron. Mientras Abraham los miraba extasiado de que el Señor pudiera comer de su comida. Los hombres de Dios siempre saben lo que vale darle a Dios. Alaba lo que Él vive. Sonríase que Él le ama. Y Abraham consideraba un privilegio tan grande que se sentó a gozarse viendo al Señor comer tranquilamente y a los dos ángeles de su comidita. Sea bendito el Señor Jesús. Pero después que comieron, los ángeles se marcharon. Tenían una misión que no era muy linda. Y cuando el Señor se fue, Abraham se le fue detrás. No querían perderle pie ni pisada. Se fue detrás de él. Y de pronto el Señor como que reaccionó en algo. Porque el Señor ama tanto a sus siervos. Que dijo, le voy a esconder a Abraham lo que yo he venido a hacer aquí abajo. Y se lo dijo a Abraham. He venido porque el clamor del pecado de Sodoma ha llegado allá arriba. Y he venido a ver si es verdad. Porque si es verdad, los voy a destruir. Y Abraham le dijo, pero no me digas tú que tú vas a destruir a los justos conjuntamente con los impíos. Abraham le hablaba a Dios con confianza porque era su amigo, al lado de lo que Él vive. Le dijo, imposible que tú, juez justo, juez de toda la tierra, vayas a destruir al justo con el impío. Lejos de ti que tú hagas una cosa como esa. Al lado de lo que Él vive. Bendito sea el Señor. Y le dijo, y si hubiera 50 justos en Sodoma, ¿los destruiría con los impíos? Dijo, perdonaría todo el territorio por amor a esos 50 justos. Silencio, alabe lo que el Señor le ama. Abraham dijo, pero si hubiera 40 nada más, perdonaría a Sodoma, Gomorra y todo el territorio por amor a los 40. Y Abraham siguió bajando. Y si hay 30, lo perdono todo el territorio por amor a los 30. Y si hay 20, perdono el territorio completo por amor a los 20. Abraham estaba ya temblando. Dijo, Señor, perdóname que yo vuelvo a hablar una vez más. No hablo más nada. Pero si hubiera 10, el Señor le dijo, perdono todo el territorio por amor a los 10. Y Abraham no se atrevió a bajar nada más. Alaba lo que el Señor le ama. Y el Señor se fue. Pero oiga eso, mire lo que vale un justo. Que Sodoma y Gomorra estaban depravadas y corrompidas y pervertidas hasta la saciedad, podridos hasta el tuétano de los huesos. Y el pecado peor y más terrible era la homosexualidad. Por eso la ciudad se llamaba Sodoma. Porque el espíritu sodomita es el espíritu que provoca la homosexualidad. Yo estaba corrompido y el clamor había llegado arriba. Eso es un pecado abominable delante de Dios. Y el Señor mismo vino en persona abajo a investigar el asunto. Y dos ángeles que iban para allá a dar la orden para que cayera el fuego de arriba. Alablo, que el Señor le ama. Pero si había 10 justos, el Señor dijo, perdona el territorio completo a pesar de la depravación por amor a los 10 justos. Quiere decir que jamás Dios permitirá que los justos sean destruidos juntamente con los impíos. Sonríase, que el Señor le ama. Ahora viene una grande tribulación, tan terrible que el Señor dice, si no acorto los días, ninguna carne se salva. Permitirá el Señor que los justos sean destruidos conjuntamente con los impíos en ese derramamiento de poderío nuclear que va a caer sobre esta tierra. En los días de Sodoma dijo que no permitía jamás que los justos fueran destruidos con los impíos. ¿Habrá cambiado el Señor? Hebreos capítulo 13, verso 8 dice, porque Jesucristo es el mismo ayer y hoy y por los siglos. ¡Alábalo que Él vive! Jamás permitirá Dios que los justos sean destruidos conjuntamente con los impíos, jamás. Y ahora viene juicio como jamás se han visto, y los justos no serán destruidos con los impíos. ¿Qué le va a pasar a los justos? Bueno, lo dice la Biblia, ahí mismo en la historia de Sodoma lo dice la Biblia, que en Sodoma no había 10 justos, no había nada que uno. Así es que si Abraham baja a 5, el Señor le dice, por los 5 perdono, todavía no daba. Alabro, el Señor le ama. Un solo justo había. Y ese era Lot, que dice la Biblia, que el justo Lot se afligía, lloraba, gemía por la maldad que había en la ciudad. Sea bendito el Señor Jesucristo. ¿Y qué pasó con Lot? Bueno, el fuego cayó del cielo y arrasó a Sodoma y Gomorra, pero cuando el fuego cayó, los ángeles habían sacado a Lot y le dijeron, mijo, corre antes que te queme, avanza. Y Lot apretó el paso y cuando el fuego cayó, ya Lot estaba refugiándose en Zoar, la ciudad de refugio. Quiere decir que sacó el único justo que había de las ciudades malditas por el pecado, destruyó las ciudades, pero el justo no cayó en el juicio. ¿Pasará la iglesia por la gran tribulación? El Señor reprenda al diablo embustero. Mi alma te alaba, Jesús. ¡Ay, Samaya! ¡Sama! El diablo se iba a pasar por la gran tribulación. Y todos los pecadores aquí abajo pasarán por la gran tribulación. Cuanto impío hay pasará por la tribulación. Pero los justos jamás serán destruidos con los impíos. ¡Alabado sea Dios! ¡Ay, poder en Jesús! Ahora, oiga esto ahora. Solamente los justos son los que van a escapar de esa tribulación. Y la Biblia dice algo que es inquietante. Póngase el cinturón de seguridad. Dice la Biblia que justo no hay ni uno solo. Y ahora, ¿quién va a escapar? Dice, justo no hay ni uno solo. Pero oiga el resto y sonríase, que el Señor le ama. Dice, pero justificados pues por la fe, tenemos paz con Dios por medio de nuestro Señor. ¡Ay, Samaya, Soba! Por medio de nuestro Señor Jesucristo. ¡Gloria sea Dios! Por mérito suyo, por obra suya, por palabrería suya, usted no es justo y no lo será nunca. Sonríase si puede. Pero por la obra que Cristo hizo en la cruz por toda la humanidad, usted sí puede ser justificado, justificado. Somos justificados por la fe en Cristo Jesús, porque Él por usted murió. Él pagó Él por el pecado suyo. Él derramó sangre que limpió el pecado suyo. Si viene a Él, te recibe, te lava, te limpia y te justifica delante del Dios del cielo. Padre, Él es justo porque ha creído en la justicia que yo impuse en la cruz contra el diablo. ¡Alabado sea Dios! Por la fe en Cristo fuimos hechos justicia de Dios. Sonríase. Y levante las manos y diga: te amo, Jesús. Te quiero, Jesús. Bendigo tu nombre precioso, Jesús. Gloria sea a Dios. Y sí, que todo el que está aquí, que es justo, no es porque usted hizo ninguna cosa. Ni Pedro era justo porque hizo ninguna cosa. Ni María era justa porque hizo ninguna cosa. No hicieron nada. Todo lo hizo Cristo Jesús en la cruz del Calvario. Quiere decir que todos los creyentes de Cristo, todos los creyentes firmes en Cristo, todos los creyentes firmes en la palabra, todos los creyentes que tienen el Espíritu Santo, son cuerpo de Jesús, son iglesia de Jesús, somos justos y escaparemos de la gran tribulación. ¡Alábalo que Él vive! Aunque se enoje el diablo, escaparemos. ¡Gloria a Dios! ¡Poderoso Jesús! Ese es un punto claro, claro. Más claro que el sol que brillaba hoy en día. Decisivo. Pero hay un segundo punto. Jesucristo dijo estas palabras. Lucas capítulo 17, verso 26. Dijo: y como fue en los días de Noé, así será en los días del retorno del Hijo del Hombre. Igualito a la situación de los días de Noé será ahora. ¿Qué pasó en los días de Noé? Que la humanidad se corrompió. Estaba depravada, corrompida, llena de violencia. Oiga, parece una copia fotostática de la humanidad hoy en día. Alabro que Dios le ama. Hoy en día es lo mismo. Una humanidad corrompida, depravada, que no tiene respeto ni temor de Dios, que hacen cualquier cosa. Los crímenes, la cantidad de crímenes. En Puerto Rico, yo salí para acá, ya había habido más de 400 crímenes en lo que va de año. En Puerto Rico, un chico país como ese. Y asaltos diarios, semanalmente, por multitudes. Y violaciones. Y robo. La prostitución en algunos lugares está mejor organizada que los gobiernos nacionales. La venta de droga, eso es una organización que deja millones y millones de dólares y envía al infierno a millones de personas. Y todos los que participan se van al infierno con ellos. Eso es lo que no piensa el que vende la droga, que le está esperando el infierno con fuego eterno. No se enoje conmigo que le diga eso. Le digo eso porque lo amo, porque aunque usted venda la droga y haya enviado el infierno a miles, si viene a Cristo te perdona y te salva. Alábelo que Él bebe. ¿Cuántos conozco yo que vendían droga? Que mataron, que robaron, que asaltaron y están predicando a Cristo con la Biblia en la mano, llenos del Espíritu Santo, nuevas criaturas en Cristo. Alábalo que Él vive. El que a mí viene, no lo echo fuera. Y dijo: no son los sanos los que necesitan médicos, sino los enfermos. Alabado sea Dios. Entre más enfermo esté, estamos hablando espiritualmente. Entre más enfermo esté, más podrido esté, más gloria para Dios salvarlo. Sea bendito el Señor Jesucristo. En los días de Noé todo estaba depravado y corrompido. Así serían los días del retorno de Cristo. Esa es una de las señales que nos muestra que estamos a punto de ver al Señor. La condición trágica en que está la humanidad, corrompida y depravada en todos los países de la tierra. Violencia en los días de Noé. Oye, esto es una cosa fantástica lo que sucede hoy en día. En casi todas las naciones hay violencia, hay revueltas, hay muerte. Es una tragedia. Así estamos. Pero en los días de Noé, Dios le habló al único justo que había, uno nada más también había, Noé, que andaba con Dios. Y su familia que andaban con Noé, alabe lo que Él vive. Y le dijo: voy a destruir esa generación depravada y corrompida. Voy a derramar un diluvio que va a negar la tierra, pero tú fabricas un arca. Y le dio todas las dimensiones. Eso era un reto terrible para Noé. Eso era un arca que las dimensiones que usted ve en la Biblia son como las de cualquiera de los barcos grandes que fluyen por los mares hoy en día. Y en esa época construir eso. ¿Cuántos años se echaría Noé construyendo eso? Bueno, indudablemente tendría un tiempo larguísimo. Pero Noé dice que era predicador de la justicia. Construyendo y predicando. Martillo en mano y palabra en la lengua. Alábalo, que el Señor le habla. Bendito sea Dios. Y construye. Y hablándole a los que construyen, ya le ayudaban a construir a él. Y construyó su arca. Exactamente como Dios le dijo, con tres pisos. todas las dimensiones, una ventanita por arriba, todo, una puerta anchísima que cupían los elefantes al lado de lo que él vive. Todo, todo como Dios le dijo. Y cuando terminó de construir su arca, llegó el momento del diluvio y Dios le habló. Noé, entra con tu familia, oiga eso. Entra con tu familia en el arca que viene el diluvio. Voy a matar toda carne que se mueve sobre la tierra. Noé subió al arca, se subió al tercer piso. Donde el Señor siempre se sube más arriba, al lado de lo que Dios le ama. Le toca siempre lo mejor, la ventanita arriba y un tercer piso, al lado de lo que él vive. Un apartamento ahí para pasar durante el diluvio. Y ahí estaba su familia. Fíjense que hoy en día es como en los días de Noé. Óigalo, Cristo lo dijo. Está en la Biblia. Cree en Jesucristo, serás salvo tú y tu casa. Noé andaba con Dios y lo salvó a él, le salvó toda la familia, 8 personas. Noé y su esposa, sus 3 hijos y las mujeres de sus 3 hijos. Y los 8 se refugiaron en el arca. Y los animales entraron. Y la humanidad viendo aquella escena, nadie entró, ni uno. Hermano, cuando la gente se mete en pecado a ciertas profundidades, se ponen más tercos que el mulo. Pueden ver milagros, pueden ver prodigios, pueden ver lo que sean y se quedan como una estatua. Porque el corazón está hecho una piedra ya. Por eso que hay que tener cuidado con el pecado, porque se mete la gente a ciertas profundidades que ya no hay camino atrás. Pero en esta noche Cristo está aquí. Y usted que está aquí tiene oportunidad. Porque si usted está aquí porque tiene oportunidad. Si usted está aquí porque no lo han desechado todavía. Si usted está aquí porque todavía usted tiene, alabado sea Dios, la gracia de Dios disponible para librarse de la condenación. Aprovechen esta noche, esta noche, esta noche. Es la noche de Dios para usted. Este es el momento de Dios para usted. Córrase a Jesús, ríndese el corazón a Cristo y escape, que pronto será tarde. Alabado sea Dios. Cayó el diluvio, que es tipo de la tribulación que viene ahora. Lo único que ahora no es diluvio de agua, es diluvio de bombas nucleares. Alábalo si puede. Pero mientras el diluvio cayó y arropó la tierra y mató cuanto animal había sobre la tierra y cuanta gente había, y cubrió hasta los montes más altos que habían, el arca iba sobre las aguas. Y Noé arriba, con su familita. Y el único justo que había escapó con su familia. Y todo el resto de la humanidad pereció. Como fue en los días de Noé, será ahora que los justos escaparán de la gran tribulación. ¡Alabados a Dios! Para Noé poder escapar, lo escondieron en un arca. Y como fue en los días de Noé, sería ahora. Ahora también en un arca para esconderse. Y el arca está aquí, aquí, aquí, aquí, en Picos Rivera, está posada el arca ahora mismo, aquí está aposentada, aquí, con la puerta bien abierta para que usted entre, y usted entre, y usted, y usted, y usted, y usted, y usted también, y usted entre. En esta noche es la noche de entrar en el arca, esta noche es la noche de entrar, entre, que mañana podría ser tarde. El arca es Cristo Jesús, el Hijo de Dios, la puerta está abierta, córrase a Él y sálvese, que mañana podría ser tarde. Como fue en los días de Noé, será ahora. Un solo refugio en los días de Noé, el arca. Y un solo refugio ahora, Cristo Jesús. Si se refugia en San Antonio, se perdió. Si se refugia en Santa Clara, se perdió. San Martín de Porres, se perdió. Todo eso es idolatría. Pero se refugia en Cristo, y en Él estaba la vida, y la vida era la luz de los hombres. Cristo es la luz del mundo. El que le siga no andará en tinieblas, sino que tendrá la luz de la vida. ¡Gloria a su nombre! ¡Cristo viene! El fin se acerca. Y lo que Abraham le habló al Señor, y el Señor se lo confirmó, se cumplió en Noé. Que los justos jamás serán destruidos con los impíos. Una forma de tratar es para los justos y otra forma de tratar es para los impíos. Sonríase, si yo le amo. Cuando en Egipto cayó granizo que arrasó con todas las cosechas, con todos los animales, En Gosén, donde estaba el pueblo de Dios, no cayó una piedrita. Y cuando en Egipto, por juicio ordenado por Moisés, se le llenó de moscas todo el territorio, y el faraón no encontraba ya qué hacer con tanta mosca en el palacio, no había una mosca en las casitas humildes de los hijos de Israel, que eran esclavos de los egipcios. Alá, lo que él vive. Y cuando Dios le llenó de tinieblas todo Egipto, y no había luz ni en el palacio del faraón, había luz en todas las casitas de los hijos de Dios. Porque los hijos de Dios siempre tenemos luz. Los hijos de Dios siempre tenemos luz. Siempre estamos alumbrados. Se puede ir la luz eléctrica, pero estamos alumbrados. Porque Cristo dijo: yo la luz he venido al mundo para que todo aquel que en mí cree no quede en tinieblas. Alabado sea Dios. Como fue en los días de Noé, será ahora. La gran tribulación vendrá, millares perecerán, pero los justos escaparán. Pero para escapar hay que esconderse en Cristo Jesús. Hay que esconderse en Cristo Jesús. Óigalo, hay que esconderse en Cristo Jesús. Porque en Cristo hay una ley de vida. Alabe lo que Él vive. Que nos ha librado de la ley del pecado y de la muerte. Y al esconderse en Cristo, usted está bajo una ley de vida. La tribulación viene respirando muerte, pero usted no estará en todo esto. Usted habrá desaparecido, porque el arca se levantará. Alaba lo que el Señor le ama. Sea bendito el nombre de Dios. ¿Dónde más la Biblia habla de esta gloriosa realidad? De que los justos seremos librados de la gran tribulación. ¿Dónde más? Mateo capítulo 3, verso 12. Juan el Bautista lo predicó. Juan el Bautista, aquel hombrón vestido de pelos de camello, alaba lo que el Señor le ama, comiendo miel silvestre y langosta en el desierto, con una voz como un trueno, predicó y dijo: porque la pala de aventar está en sus manos. Hay traducciones que dicen el aventador, es lo mismo, una pala para limpiar. Y él limpiará su era. Dios va a limpiar esto bien limpio. Le va a meter la limpieza más grande que jamás le ha dado a la tierra, se la va a dar. La va a limpiar de pecado y de pecadores. Alaba lo que Él vive. La pala de aventar está en sus manos y Él va a limpiar esta tierra. Pero hay un orden en la limpieza. Hay un orden. Oiga el orden. Primero, recogerá su trigo en el granero. Su trigo, algo que es propiedad de él. No está hablando de las matitas que producen el trigo. Está hablando de creyentes que son como trigo madurito, codiciable. Recogerá su trigo, recogerá su pueblo, recogerá su iglesia. Y la refugiará en un granero que tiene preparado. Ya veremos cómo es el granero ese más luego. Tranquilo. Yo soy muy paciente. Y después que recoja su trigo, dice, entonces quemará la paja en fuego que nunca se apagará. Qué terrible. Eso sí que apesta a infierno. Mi alma te alaba, Jesús. Fíjense que hay dos grupos de personas aquí abajo. Aquí ahora mismo hay de los dos grupos. Uno que son trigo de Dios y otros que son paja de la tierra. Unos que son de abajo y otros que son de arriba. Unos que son de Cristo y otros que no son de Cristo. Alaba lo que Él vive. Para no ponerlo muy feo, mi alma te alaba, Jesús. ¡Ey, poder es Jesús! ¡Poderoso Jesús! Si usted está firme en Cristo, tiene el Espíritu Santo, siente esos ríos de agua viva, se ha apartado de este mundo asqueroso, vive para Cristo, guarda su palabra, usted es trigo de Dios. Lo van a recoger antes de que la tribulación queme esta tierra de pecado y de pecador. La paja arderá en fuego que nunca se apagará. Los juicios terribles sobre los pecadores. Tú el que está en pecado es paja de la tierra. O sea, no sé conmigo, que yo le amo. Tengo que hablar la verdad clarita. Pero no se ponga triste, mire. El que convirtió agua en vino en un segundo en las bodas de Caná está aquí en esta noche para convertir paja en trigo. Alábelo. Óigalo bien, en esta noche va a convertir paja en trigo. Va a convertir paja en trigo, óigalo otra vez. Va a convertir paja en trigo. Alabado sea Dios, va a convertir los pecadores que están aquí, los que están perdidos que están aquí, en hijos del Dios viviente, en creyentes, lavados con sangre. ¡Gloria sea Dios! ¡Él te ama! No quiere que te pierdas. Te trajo aquí a salvarte, para que escapes de los días más terribles que jamás se ha vivido aquí abajo. Porque lo dijo él, viene tribulación tan grande como nunca antes se ha visto ni se verá jamás. Es lo último. Si no acortar esos días, ninguna carne será salva. Sea bendito, Señor Jesús. Lo que viene tan terrible que va a poner en peligro la vida de toda la humanidad que está aquí abajo. Y eso incluye como 5,000 millones de gente. Mi alma te alaba, Jesús. Ahora, usted y yo tenemos oportunidad de ponernos en el bando vencedor. Y si nosotros nos ponemos de lado el que tiene la victoria, porque no queremos. Porque Cristo dijo, el que a mí viene, no lo echo fuera. ¡Qué cosa linda! ¿Y para qué te necesita él a ti? Para nada, se tiene millares de ángeles que le sirvan. Pero te ama y te quiere salvar, porque te ama. Porque Él nos amó primero. Antes de yo amarlo como lo amo ahora, con toda mi alma, con todo mi cuerpo, con toda mi fuerza, alabro que el Señor les ama. Antes me había amado a mí, bandido como era, perdido como estaba, impío como era. Me amó y me amaba hasta que me agarró y me sacó. Pues el pelo para adentro bien. ¡Alabado sea Dios! ¡Gloria a su nombre! ¡Bendito sea tu nombre, Jesús! ¿Cuántos son de Cristo? Levante la mano alta. Dígalo, yo soy tuyo, Jesús. Yo soy tuyo, soy propiedad privada tuya. Yo soy tuyo, soy tuyo, soy tuyo. Repítaselo ahí, mire. Soy tuyo, Él le agrada que se lo digamos. Soy tuyo, propiedad tuya, hijo tuyo, un nene tuyo. Uno de los nenes de papá soy yo. ¡Alabado sea Dios! ¡Poderoso, Jesús! Mi alma te alaba, Señor. Jamás permitirá el Señor que perezcan los justos con los impíos. Primero su trigo, propiedad de Él, para arriba, para el granero. Y después la paja quemada en fuego que nunca se apagará. Juicio terrible, que cumplirá lo que Cristo dijo, si no acorto los días ninguna carne se salva. Pero el trigo son los justos. Óigalo. Y la Biblia dice que justo no hay ni uno solo. Pero los que han creído en Cristo, justificados pues por la fe en ese Cristo, tenemos paz con Dios por medio de ese Señor Jesucristo. ¡Gloria a Dios! ¡Bendito sea ese Señor Jesucristo! ¡Gloria a su nombre! Que Él nos salvó, nos justificó, nos limpió, nos cambió, para que podamos mirar el rostro del Dios viviente. Como hijos, no como enemigos. Todo el que esté en pecado es un enemigo de Dios. Todo el que esté en pecado, Dios está de espaldas a él para no verlo. Todo el que esté en pecado está muerto en su pecado. Dios no es Dios de muerto, es Dios de viviente. Pero todo el que viene a Cristo recibe la vida de Jesús, recibe la vida de

creado imagen y semejanza de Dios. A usted no lo crearon como el mulo ni como el caballo. A usted lo crearon a imagen y semejanza de Dios. Con soplo del Altísimo dentro de usted. ¡Alabado sea Dios! ¡Ay, la sojama! Lo crearon para que usted sea de Él. Óigalo, amigo querido. Lo crearon para que usted sea familia de Dios. Familia de Dios por la eternidad. Si usted rechaza eso, usted es el responsable de haberse perdido. Porque el poderoso Salvador, ese varón de guerra, Cristo Jesús, ya venció por todos nosotros. Y está con los brazos abiertos esperando todo el que quiera entrar. Y llamando, venid a mí todos los que estéis trabajados y cargados, yo os haré descansar. ¡Alabado sea Dios! Mire que invitando para compartir vida con la gente. Nadie tiene ese amor, solamente Él. Bendito sea el Señor Jesucristo. Mi alma te alaba, Jesús. Hay poder en Jesucristo. ¿Cuántos le aman? Gloria al nombre de Jesús. ¿Para dónde más habla la Biblia? De que los justos escaparemos de la tribulación. Hay un pasaje hermoso, pero muy, muy hermoso. ¿Dónde está mi Biblia? Que yo se lo quiero leer de la Biblia detallado porque no quiero perder una sílaba. Porque es uno de los pasajes que menos se predica y que es una de las pruebas más grandes de que no pasaremos por la tribulación. Alábalo, si puede. Libro del profeta Isaías, capítulo 26, los versículos 20 y 21. Isaías, capítulo 26. Mire lo que dice. Dice, anda, pueblo mío. Está hablándole a los convertidos. Anda, pueblo mío. Entra en tus aposentos. Cierra detrás de ti tus puertas. Escóndete un poquito. Por un momento, en tanto que la ira pasa. Alaba lo que Él vive. Sonríase lo justo. Mire lo que dice. Que nos van a esconder en nuestros aposentos por un momentito. Con puertas bien cerradas que no pasa, no hay diablito que pase. Hasta que la ira pase. Que sí, que viene ira terrible para aquí abajo. Pero cuando esa ira venga, estamos escondidos en nuestros aposentos. Alaba lo que le ama. Ahora, oiga esto. Mira el resto. Verso 21. Porque he aquí que Jehová sale de su lugar para castigar al morador de la tierra por su maldad contra él. Esa es la gran tribulación. Que sale el Señor a derramar juicio, como más se ha visto, por la maldad de esta tierra, por el pecado contra Él que impera en este mundo depravado. Pero mientras esa ira cae, los justos están escondidos en sus aposentos. ¿Alaba lo que Él vive? Ahora, fíjense que Mateo, capítulo 3, verso 12, Juan el Bautista dijo que su trigo sería recogido en el granero. Habló de un granero ahí. Y entonces, mi alma te alaba, Jesús. Ahora no habla de un granero, ahora habla de aposentos que son nuestros. Escóndete en tus aposentos por un momentito. No es muy largo el asunto. En lo que pasa la ira terrible. Ahora, vamos a ese punto ahora, claro, para que se goce. Y el que no se ha convertido se convierta corriendo en esta noche y escape también para los aposentos, al lado de lo que él vive. Si no, la ira lo va a hacer pedazo aquí abajo. ¿Cuál es el granero ese? ¿Cuáles son realmente esos aposentos? Óigalo, Juan capítulo 14, verso 2. El Señor Jesucristo le habló a los discípulos y le dijo estas palabras. Venga con mucho cuidado. Juan capítulo 14. Vamos a empezar por el verso 1 para que esté más completo. Dijo, no se turbe vuestro corazón. Creéis en Dios, creed también en mí. Eso es doctrina de primer grado del Evangelio. Que aquí nadie tiene a Dios sino que cree en Jesucristo. Usted puede creer en Alá, usted puede creer en Buda, usted

Puede creer en Mahoma, puede creer en Krishna, se murieron todos y se pudrieron en el sepulcro, pero si no cree en Cristo que resucitó al tercer día y está a la diestra del Padre como abogado, no tiene a Dios nunca. Nadie tiene a Dios si no tiene al Hijo. ¡Gloria sea su nombre! ¡Bendito sea Jesús! Y fíjense como dice, no se turbe vuestro corazón. La mayor parte de la humanidad está turbada. Hay turbación terrible puesta por el mismo Satanás. El Evangelio es sencillo. Cree en Dios, tiene que entrar por Cristo. Porque hay un solo Dios y un solo mediador entre Dios y los hombres, Jesucristo hombre, doctrina apostólica, para usted y para mí. Violada por la religión del mundo, como se le ha antojado. Hay que tiene 50 mediadores. Yo mismo clamaba a Santa Teresa, tiempo atrás. Pero hermano, ¿quién tenía la culpa? Yo estaba ignorante. Ni leía Biblia, ni sabía nada, y fui a un gran líder religioso en mi pueblo, un gran líder religioso. Yo quiero salvarme, ya sintiendo la convicción de pecado y el anhelo de salvación, yo quiero salvarme, ayúdeme. ¿Cómo no? Mira, la favorita mía es Santa Teresa, me dio unas estampillas Santa Teresa, llévate esto en la cartera. Señor, reprenda al diablo ladrón, mentiroso y charlatán, alabado sea Dios, me estaba mandando al infierno. Me estaba enterrando en idolatría. No hay nada más que un Salvador, Cristo Jesús. Lo demás todo es polvo. Alabado sea Dios. Lo demás todo. No puede hacer nada a nadie. El Cristo lo hizo todo ya. Todo Él lo hizo. Él murió en la cruz. Derramó la sangre. Alabado sea Dios en el Calvario por nosotros. Si pone los ojos en otro, está en idolatría. Es un traidor contra la causa de Jesucristo. Y está en adulterio espiritual. Con eso es suficiente. Alaba lo que se le ama. Un solo Jesucristo salva, que murió en la cruz por usted, derramó su sangre por el pecado y al tercer día se levantó de entre los muertos gritando a la humanidad: por cuanto yo vivo, vosotros también viviréis. Gloria sea Dios. Solo hay vida en Jesús. Le pusieron por nombre Jesús, que quiere decir Salvador, porque Él salvaría a su pueblo de sus pecados. Y aquí no hay Salvador ni Salvadorcito, aquí solamente hay un poderoso Redentor, Cristo Jesús, el Hijo de Dios. ¡Bendito su nombre! No se turbe vuestro corazón, si se turba, se pierde. Creed en Dios, creed también en mí. Ahora, oiga el reto. Y en la casa de mi padre, muchas moradas hay. No es un granero cualquiera, al lado de lo que él vive, son moradas como palacios allá arriba. En la casa de mi padre, muchas moradas hay. Y yo me voy a preparar allá lugar para vosotros. Sonríanse los justos, al lado de lo que él vive. Y cuando hubiere preparado el lugar, vendré otra vez. Cristo viene. Todo está cumplido. Vendré otra vez. ¿Y a qué viene? Os tomaré a mí mismo. Más sencillo. Me los llevaré conmigo. Alabe lo que Él vive. A fin de que donde yo esté, vosotros también estéis. Esa invitación es para todos los que estamos aquí. Esa invitación es para usted. Esa invitación es para ustedes. Esa invitación es para ustedes, para usted, para usted, para usted, para usted. Aquí no hay excepción de personas, aquí no hay blanquitos ni negritos, aquí no hay nadie que tenga más que nadie. No, todos somos iguales. Ante Dios no hay nada más que igualdad, justicia. El que viene lo recibe, el que se humilla lo levanta, lo ensalza. ¡Gloria sea Dios! Y a los soberbios le da la espalda. Mi alma te alaba, Jesús. Quiere decir que el Señor tiene moradas allá arriba. Esos son los aposentos. Ese es el granero. Mire qué clase de granero, al lado de lo que él vive. Preparadito para refugiar su pueblo. Nos van a hospedar en casa. Que los hoteles lujosos de aquí abajo parecen ratoneras al lado de las casas que tenemos allá arriba. Al lado de lo que Dios le ama. Al lado de lo que él vive. ¡Gloria a Dios! ¡Amalaya! ¡Saba! ¡Poderoso Jesús! ¡Bendito sea el Señor Jesucristo!
Cuando yo vivía en el campo, yo no soy del pueblo, soy del campo, allá en Puerto Rico, y era muchacho, anunciaban tormentas continuamente en esa época. Había muy poco evangelio, pero había mucha tormenta. Ahora como hay mucho evangelio, no hay tormenta casi nunca. Alaba lo que el Señor le ama. Y anunciaba tormenta cada rato, y entonces se construían unas barracas, bien bajitas así, de paja, bien hechas por aquella gente del campo. Y ahí corría la gente y se refugiaban para pasar la tormenta. Así comparan las casas grandes, palacios de los ricos aquí abajo, como barracas, al lado de las casas que tenemos nosotros allá arriba. Alaba lo que Él vive. ¿Cuántos tienen mansión arriba en el cielo? Señale para arriba, digo, yo allá arriba tengo, yo tengo allá mansión, tengo casa allá. Me voy a esconder en esos aposentos. Alaba lo que Él vive. Nos vamos a esconder en esos aposentos mientras la ira pasa. Estamos escondidos arriba. Que sí, que los aposentos no están abajo. No, la ira va a cubrir toda la tierra. Aquí va a llover poderío nuclear como jamás se ha visto. Millares perecerán. Lloverá lluvia radioactiva. Es lo único que puede cumplir las palabras de Jesús. Si no acorto esos días, ninguna carne será salva. Los científicos dicen que la tercera guerra mundial será un suicidio mundial. Y sin embargo, van a caer en ese lazo. ¿Pero cómo es eso? Saben que es un suicidio mundial y ahí caen. Mire cómo se las compone el diablo para engañar a los sabios y los grandes a que van. Como corderito los hará su propio suicidio. Si no interviene Jesús a tiempo y acorta y parte el asunto, no queda nadie vivo aquí abajo. Pero cuando eso empiece, hace rato que estamos hospedados en los hoteles del tercer cielo. Alábelo, que el Señor le ama. ¿Cuántos van para allá? Bendito sea el Señor Jesucristo. Hay poder en el Señor. Quiere decir que el que le diga la iglesia pasa por la tribulación, dígale, usted sí, cabezón, porque esa es la fe suya. Pero yo no, yo tengo unos aposentos que están allá esperándome. Tengo casa en el cielo para hospedarme allá mientras la ira cae. ¡Ay, salama sojaba! La Biblia dice que nosotros no fuimos llamados para la ira, sino para la salvación por medio de nuestro Señor Jesucristo. Esa es palabra de Dios. Sea bendito el nombre de Dios. Hay poder en Jesucristo. Quiere decir que hay un pueblo que antes de que los juicios terribles caigan, desaparece de esta tierra y vuela hacia el cielo. Yo vendré, dijo el Señor, y os tomaré a mí mismo. Yo vengo y me los llevo. El dueño se va a llevar su propiedad. Su trigo será levantado hacia el reino celestial. Bendito sea el Señor Jesucristo. Ahora, oiga esto ahora con cuidado y póngase el cinturón de seguridad bien apretadito. ¿Qué es lo que realmente el Señor viene a buscar? Hemos dicho los justos y hemos dicho otras cosas en las noches anteriores. Pero la Biblia dice que viene a buscar una iglesia sin manchas ni arrugas. Uno. Alaba lo que Él vive. Una iglesia sin manchas ni arrugas. Una iglesia gloriosa. Dos. Y tercero, una iglesia santa. Tres puntos clave. Sin manchas ni arrugas. Si no tiene mancha, está limpia. Es una iglesia limpia. Son gente limpia. Lavados con sangre. Transformados por la obra gloriosa del Espíritu Santo. Sin manchas ni arrugas. No tiene arruga. Como ustedes, las damas, conocen, son mejor que los varones. Le agarran el trajecito del maridito que tiene arruga, según su plancha, y lo preparan bien. Una iglesia bien preparada no tiene arrugas de ninguna clase, ni mancha tampoco. Sonríase, que si yo le amo, se le fue el gozo a mucha gente. Tan lindo que lleva el asunto, ¿verdad? Alaba lo que Él vive. Bendito sea Dios. Una iglesia gloriosa. ¿Qué implica eso? Un pueblo a través del cual Dios manifiesta su gloria. No es gente muerta. Los muertos en el cementerio que tienen que estar. Es gente
que la gloria de Dios se manifiesta a través de ellos para sanar enfermos, para echar fuera demonios, para llevar paz a la gente, llevar gozo a la gente, llevar una voz de esperanza a los que están enfermos, a los que están en las cárceles, a los que están en donde estén. Una voz de esperanza a la pobre humanidad. Una iglesia gloriosa. La única gloria en esta tierra es la iglesia de Jesucristo, porque es el cuerpo del Señor Jesús. ¡Alabado sea Dios! ¡Bendito sea su nombre! Una iglesia santa. Santa. Apartada del mundo. Lo del mundo es inmundo, inmundicia. El creyente evangélico que está gozándose de las cosas del mundo, usted no es santo. Lo pusieron en una posición de santo por la fe en Jesús, pero usted no es. Usted no ha honrado la posición en la cual Dios lo ha puesto. Ahí le dice que no toquéis lo inmundo. Salid de en medio de ellos y apartaos. No toquéis lo inmundo y yo acogeré entonces. Y seré padre para vosotros y vosotros seréis para mí hijos e hijas. Dice el Señor Dios Todopoderoso. Oiga eso, hermano, que ahí donde muchos evangélicos están colgaditos, salid de en medio de ellos. Usted ve los evangélicos metidos en los parties con los pecadores, gozándose en las cosas de ellos, y en el ecumenismo con gente impía, confraternizando con ellos en sus servicios religiosos, cuando son idólatras, son hechiceros y brujos, muchos de ellos. Salid de en medio de ellos, dijo el Señor. No toquéis esa inmundicia. Entonces yo os acogeré. Alaba lo que Él vive. Es una iglesia santa, santa, inmaculada. Alabado sea Dios. Sin mancha ni arruga, gloriosa. Bendito sea Dios. Eso es lo que Cristo viene a buscar. Una iglesia apartada del mundo. Apártese, hermano, de los entretenimientos carnales que hacen guerra contra nuestras almas. Apártese de la televisión mundana. Apártese de las novelas mundanas de la televisión y de la radio. Apártese de esa altura, esa basura saturada de adulterio y de mundanalidad, de veneno. Bendito sea Dios. Apártese de las playas. ¿Qué hace usted en la playa exponiendo su cuerpo en forma deshonesta? Salga de ahí corriendo, que se va a perder con tu playa. Alabado sea Dios. Se va a ahogar. Bendito sea el nombre de Jesús. Mi alma te alaba, Jesús. No permita que nadie le robe el tiempo. Que dice, no, yo estoy viendo un juego de baloncesto, eso no es pecado. Pero te robo una hora. ¿Y por qué en vez de ver eso, que es de abajo y tú no eres de abajo, tú eres de arriba? No agarras la Biblia y lees la palabra una hora, que limpia y santifica, imparte fe a lo profundo de nuestro ser. Alábalo si puede, alabado sea Dios. Y si no puede, alábalo de todas maneras. ¡Gloria sea Dios! Bendito sea el Señor. Esa es la iglesia que el Señor viene a buscar. Pero esta tarde, mientras yo meditaba en el mensaje, el Señor me mostró algo. Me dijo, esto no lo deje fuera. Y lo apunté. Viene a buscar una iglesia que está en fuego. Cristo dijo, fuego, he venido a traer a la tierra y cuánto deseo que ella esté encendido. Una iglesia en fuego, una iglesia encendida, una iglesia que es antorcha, ay, Samalaya, Soba, una iglesia que es antorcha, antorcha de luz. Gloria sea Dios encendido en esta tierra. La única luz en esta tierra es la iglesia que está en fuego. Esas denominaciones evangélicas que no se mueve ni una paja, esa no es la iglesia de Jesucristo. Esa es una religioncita evangélica, un clubcito social para entretener a la gente un tiempo, en evangelio muerto. El evangelio es fuego, el evangelio es luz, el evangelio es potencia de Dios para salvación, el evangelio es echar fuera demonios, el evangelio es sanar enfermos, el evangelio es orar en el espíritu, en lengua, con gemido, con lágrimas, alabado sea Dios, y predicar palabra con unción de arriba. Gloria sea a Dios. Si no tiene eso, métase con Dios que se lo va a dar. Alabado sea Dios. Se lo va a dar. Bendito sea su nombre. El que viene a él, él no lo echa fuera. Ahora, oigan esto. Apocalipsis capítulo 3, verso 16. Oiga bien, Apocalipsis 3, 16. Y apenas comienza el capítulo 4, Apocalipsis, aparece el rapto. El Señor dice, porque los prefiero frío o caliente,
pero los tibios los vomitaré por mi boca. Hermano, eso es feo. Y fíjese bien, si los va a vomitar es porque son del cuerpo. Porque nadie puede vomitar algo a menos que no esté dentro de uno. Tibios son gente que recibió el Espíritu Santo y se han dejado de caer por falta de oración, porque se gozan más en los juegos de pelota que en el Señor. Y están 2 horas viendo juego de pelota y entonces ahí pierden tanto tiempo. Y eso se guerra contra el alma y se van decayendo. Y están tibios, tibios. Le queda un chipito de fueguito, pero tan pequeñito que ni se nota. Ahí están. Pero cuando suena la trompeta, lo van a vomitar para afuera del cuerpo. Y el Señor está tan molesto con ese tipo de evangélico que dijo, los prefiero fríos, perdidos en el mundo, allá, que no sepan nada de evangelio y estén preocupados en nada. Como estaba yo en una época. ¿Qué sabía yo de evangelio ni de Biblia? Ni cuando pensaba yo en Dios, ni pensaba en nada de eso. Yo no pensaba nada que en béisbol, y levantamiento de pesas, y fisicultura, y trabajo, y estudio, y cinematógrafo. Basura aquí abajo nada más. Frito, más frío que un témpano de hielo. Pero así frío, estaba mejor que los tibios evangélicos en las iglesias. Porque el Señor me estaba llamando para que estaba para adentro, llamándome. Pero esos tibios los va a vomitar, hermano, caliéntese, o los van a vomitar, hermano, acabe de calentarse, métase en el fuego, hermano, el fuego está cayendo, fuego he venido a traer a la tierra. Empiece a orar y a buscar a Dios, hermano, madrugue a orar, ayure con frecuencia, lea la Biblia, no se pierda un culto en su iglesia, alabado sea Dios, buscando a Dios en cada culto. No vaya a los cultos a bostezar y a mirar para atrás como el gato. Alabe lo que el Señor le ama. Busque a Dios. Bendito sea su nombre. Y oiga esto y terminamos. Dice la Biblia, Mateo capítulo 25, verso 6. Oiga esto con cuidado. El Señor dijo, y a la medianoche, las 12 en el reloj de arriba, en lo profético de Dios, a la medianoche se oirá un clamor. He aquí al esposo, salid a su encuentro. Ese es el rapto, alabe lo que él vive. Ese es el rapto. A la medianoche, las 12 en el reloj profético de Dios, ahí será el clamor, salid. Y la palabra dice que las 10 vírgenes que esperaban, 10 llenas del Espíritu, y las otras 10 medias tibias, las llenas agarraron su lámpara y volaron. Y las otras sintieron un titubeo, ay, dadnos de vuestro aceite. Se nos apaga la lámpara. Tiene la lámpara encendida, tibia. Pero le faltaba aceite. Y la prueba te dijeron, no hay tiempo, me fui. Alaba lo que el Señor le ama. Busca tú si quieres. Se quedaron. Cristianos vírgenes, tibios, se quedaron. A la medianoche, las 12. Y oiga esto y terminamos. Yo predicaba en Guatemala por ahí por el 80. Le dio Dios una revelación, una hermana, una visión. Y en la visión oyó al Señor que le dijo, dile a mi siervo que faltan 2 minutos para las 12. Ella vino y me lo contó. Yo temblé. Sabía lo que implica. Pero hace apenas 2 o 3 años predicábamos una campaña en Lancaster, Pensilvania, aquí en Estados Unidos. Y mientras yo predicaba, había un joven ahí muy espiritual, siempre estaba en comunión y buscando a Dios. Y tuvo una visión y vio 2 ángeles que descendían del cielo. Y llegaron frente a la plataforma y traían un enorme reloj en la mano. Y el muchacho vio que las 2 agujas aparentemente estaban en las 12 y dijo, Señor, las 12, el tiempo se cumplió. Y oyó a la voz del Señor que le dijo, no, mi siervo, faltan 30 segundos para las 12. Alabe lo que él vive. Hace 2 años prediqué yo campaña en la República Dominicana y había una doctora en medicina, cristiana desde la mollera de la cabeza hasta la planta de los pies, que nos ayudaba tremendamente, y me dijo, mira este dibujo, Dios me dijo que le trajera este dibujo, me trajo un dibujo con un reloj, las 2 agujas en las 12, y dijo, Dios me dio su visión, y yo le dije, Señor, se cumplió el tiempo, y me dijo, sí, el tiempo está cumplido, pero mira ahora, y ya dice, vio como una sombra, que de las 12 se movía hacia atrás, un corto trecho y se detenía, ¿y eso qué es? Pregúntale a mi siervo Gille, que él te va a decir. La doctora me preguntó, le dije, que Dios ha prolongado unos días, aunque el tiempo está cumplido, para darle oportunidad a millares de perdidos que hay aquí abajo y a los tibios evangélicos para que se calienten. Es como en los días de Noé, es como en los días de Noé, que le alargó 7 días a aquella generación. Ahora también
Estamos viviendo en un regalo de día. El tiempo se cumplió ya. El reloj está en las 12. Y la trompeta está en manos de un ángel a punto de tocar. Alabado sea Dios. Por eso usted avance. Conviértase a Jesús y escape. No se vaya sin Cristo de aquí. No se vaya perdido. Se va a perder. Se va a perder. Pero si viene a Cristo, se salvará. Los justos no perecerán con tus impíos. Gloria a Dios. Esta es la noche. A la medianoche se oirá el clamor. He aquí al esposo, salid a su encuentro. Vamos a cerrar nuestros ojos. Inclinemos nuestras cabezas y cada hermanito, cada querido amigo, mire al Señor. Padre bueno, mire este pueblo hermoso que ha escuchado esta palabra. No permitas que ni una persona que está aquí, que esté perdida, se vaya a ir de aquí sin salvación. No lo permitas, Padre, que tú eres Dios de amor y misericordia. No permitas, Padre, que nadie que está aquí en pecado se vaya a ir de aquí sin salvación. Yo clamo a ti, Padre, con todo mi corazón. Salven esta noche todo el que está ahí, que está perdido. Sálvalos. Que ni uno solo se vaya a ir perdido. Padre, ni uno solo se vaya a ir en pecado. Sálvalos. Que este es el momento decisivo para ellos, tú lo sabes bien. Tú lo sabes bien. Yo me concerto con tus siervos que están aquí a mi lado y tus siervas que están aquí, pidiéndote que salves todo el que está ahí, que está perdido. Que ni uno solo se vaya sin salvación. Ten compasión, misericordia de ellos. Y me concerto con tus siervos aquí. Me pongo de acuerdo con ellos. Y tú me prometiste que si dos o más se concertan sobre cualquiera cosa que piden, la reciben.

Gloria a Dios. Dios le bendiga a todos, amados hermanos. ¿Quién vive? A su nombre. ¿Cuánto le damos ofrenda de palmas a Dios? Con gozo y con alegría. Es una bendición poder estar, hermanos, en esta fiesta espiritual y poder ser partícipe también de lo que es la presentación de nuestro sobrinito, porque ya lo consideramos ya parte de nuestra familia. Amén. Así que me siento muy contenta que este día pues no venimos solamente como dúo, como esposo soriano, sino que también nos acompaña la iglesia donde nos congregamos. Póngase de pie la iglesia de Olocuilta. Ahí están mis hermanitas que han venido también a gozarse. Y así paraditos queremos agradecerle a usted también, a todos los que participaron y fueron a nuestro aniversario como Iglesia Refugio de Salvación. Les damos las gracias por haber llegado a nuestro aniversario. Tanto el pastor, su esposa y la congregación. Puede sentarse y vamos a cantar a Dios porque hemos venido a adorarle. Amén, hermanos. Yo no sé si puede saludar a su hermano, dele la mano y dígale ¡bienvenido! ¡Aleluya! Y a su nombre. ¿Y quién es el que vive? Yo creo que se puede más. ¿Y quién es el que

sí, Señor. Haz lo que tú quieras esta mañana. Permíteme adorarte con todo el corazón, oh Dios. Porque pacientemente esperemos en Jehová, iglesia. Yo no sé cuántos pacientes hay esta mañana, pero aquí está el Dios de Israel que te dice: aguanta, resiste un poco.

0: hijos y gracias Espíritu Santo.
1: Esta alabanza, pues sí, me acuerdo cuando la empezamos a dar a conocer y ahora la seguimos cantando. No pudimos traer el piano, en la cual mi hermana, bueno, se toca el pianito, pero vamos a ver ahí cómo le hacemos con el piano. Usted no se fija en el piano. Dijo algo mi hermano que predicó, que así como estaba el altar, ¡guau, qué lindo! Estaba el pueblo. Y me vino algo a la mente. Y me quebrantaba tanto esa palabra, hermanos. Porque lo que mi hermano estaba tratando,

0: Yo sé que para poder adorarte.
1: O la familia que presenta Acción de Gracia, como los que estamos invitados, tenemos que venir, hermanos, alegres, dispuestos, agradecidos.

¿Dónde está la iglesia? Mire, mire, vamos a hacer algo. Yo creo que todos los que estamos aquí creemos en Dios. Levánteme la mano a los que aceptamos a Cristo. Levánteme la mano a los que tenemos ya tiempo de estarnos congregando. Amén, hermanos. La iglesia está de fiesta.

0: somos motores nada más. Ayer nos conocimos, ahora ya usted me conoce y ahora conozco a nuevos hermanos, estamos con casa llena. Nos sentimos alegres, amén. Ayer también se derramó el poder de Dios, habíamos menos y hoy ya vemos más y también se va a derramar el poder de Dios. Lo creemos, lo confesamos con nuestra boca, amén. Que de Dios es el poder, amén. Gloria al Señor. Para los que no me conocen, respondo al nombre de René Ramírez, siervo inútil, esclavo de Jesucristo. Jesucristo dijo, cuando terminen de hacer lo que yo os he mandado, digan, siervos inútiles somos porque lo que debíamos de hacer, eso hicimos. Y a veces no llegamos ni a siervo inútil. Y también adopto la palabra que Pablo usa, que es del griego doulos. Pablo dijo, yo soy doulo de Cristo. Habiéndose podido presentar como el más grande de los apóstoles, él dijo, yo solamente soy un servidor de Cristo. Amén. Eso es lo que somos, hermanos. El grande ya tiene nombre y no es su nombre ni mi nombre, sino el nombre que es sobre todo nombre. A Jesucristo sea ese aplauso. A Jesucristo sea la gloria, la honra por los siglos de los siglos. Amén. Gloria a Dios, por misericordia del Señor, Dios me permite pastorear al conjunto de mi amada esposa, Ivania de Ramírez, la cual está en el control de la computadora. Nos permite pastorear la iglesia Pentecostés de Dios, es el poder allá en Maryland. Así que reciban muchos saludos de los hermanos que están también en culto en esta hora. Por favor, póngase de pie, amada iglesia, y vaya conmigo a las Sagradas Escrituras, segunda carta que escribe Pablo a los Corintios en el capítulo 11. Que Dios bendiga a los amigos. Dije que Dios bendiga a los amigos. Que Dios bendiga a aquellos cristianos también que a veces parecen amigos. Gloria al Señor Jesucristo. Aleluya, gloria al Señor. Bendito sea el nombre de Dios. Busque la cita bíblica, hermano, en lo que vemos algo con el micrófono. Usted sabe que el diablo se opone, ¿verdad? Ayer íbamos escuchando el mensaje y le digo a mi esposa, ¿por qué hace ese ruido, ese micrófono? Para mí cada mensaje tiene que ir con excelencia para Dios. Todo lo que usted haga, si usted va a hacer un plato de arroz para los hermanos, hágalo con excelencia. Si usted va a cantar una alabanza, no venga, antes voy a cantar. Si usted va a tocar un instrumento, aquí voy a tocar porque no hay otro que va a tocar. Deje el instrumento botado. Todo se tiene que hacer con excelencia para Dios, amén. Estamos teniendo un poquito de problema con el micrófono, pero que Jehová reprenda al diablo, amén. Que Jehová reprenda al diablo, toda oposición. Este micrófono vale como $1,500 y solo, hermano, a veces cuando nos toca predicar le agarra así, pero que Jehová reprenda al diablo, amén. Por si no es el diablo, que Jehová lo reprenda. Segunda carta de Corintios, capítulo 11, versículo 1 hasta el versículo 10. ¿Lo tiene, amada iglesia? Gloria al Señor. Mire si el que tiene a la par lo tiene o no lo tiene. ¿Lo tiene? Porque algunos solo abren las Sagradas Escrituras, pero no se aseguran. Todavía veo gente fojeando la Biblia. Ayúdele al compañero que tiene ahí. Capítulo 11, versículo 1 hasta el versículo 10. Hoy sí lo tenemos todos. Mire por ahí que estaban fojeando y es menester esperar. Sé que algunos son convertidos y otros son hermanos primos de Matusalén, pero no saben manejar la Biblia. Así que por todos hay que esperar. Amén. No se preocupe, que hay tiempo. Gloria a Dios. Leamos la Biblia a la honra del Padre, a la honra del Hijo, con la guianza de su Santo Espíritu y la iglesia que espera a Cristo dice: ojalá me tolerarais un poco de locura. Sí, toleradme, porque os celo con celo de Dios, pues os he desposado con un solo esposo para presentaros como una virgen pura a Cristo. Pero temo que como la serpiente con su astucia engañó a Eva, vuestros sentidos sean de alguna manera extraviados de la sincera fidelidad a Cristo. Porque si viene alguno predicando a otro Jesús que el que os hemos predicado, o si recibís
1: a otro espíritu que el que habéis recibido, u otro evangelio del que habéis aceptado, bien lo toleráis. Y pienso que en nada he sido inferior a aquellos grandes apóstoles, pues aunque sea tosco en palabra, no lo soy en el conocimiento. En todo y por todo todo os he demostrado, porque yo humillándome a mí mismo para que vosotros fueseis enaltecido, por cuanto os he predicado el evangelio de balde, o he desposado a otras iglesias recibiendo salario para serviros a vosotros, y cuando estaba entre vosotros y tuve necesidad, a ninguno fui carga, pues lo que me faltaba lo suplieron los hermanos que vinieron de Macedonia, y en todo me guardé y me guardaré de seros gravoso por la verdad de Cristo que está en mí. No se me impedirá esta mi gloria en las regiones de Acaya. Oramos en esta hora con sinceridad para que Dios dirija al predicador. La palabra ya está bendita, pero el predicador necesita la guía del Espíritu Santo. Padre que estás en los cielos, vengo delante de ti para reconocer que tú eres fiel, Señor, que tú eres maravilloso, Padre. Yo no sé, bendito Dios, lo que tú vas a hacer, pero lo que tú haces es menester obedecer a Dios antes que a los hombres. Sujeto mi mente a la mente de Cristo. Todos mis sentidos, mis neuronas, hemisferio derecho e izquierdo se sujetan

sea solamente para ti, Señor. En tu nombre abriré mi boca para predicar tu poderosa palabra. Amén y amén. La iglesia del Señor Jesús dice: tome su asiento, amado hermano. Ponga en silenciador su dispositivo móvil, su teléfono, pero no su boca. La boca sigue en actitud de adoración. ¿Cuántos pueden adorar a Dios sin instrumento? ¿Cuántos pueden adorar a Dios sin micrófonos? Dios es real y Él se mueve. ¿Cuántos queremos oír palabras de Dios? ¿Qué quiere la iglesia? ¿Que hable Dios o que no hable? Tengo un montón de libros en la cabeza que puedo hablar de libros. ¿Hablamos de libros o hablamos de Dios? De Dios, palabra de Dios. Amén. Quiero predicar bajo el tema un evangelio en decadencia. Dele la mano a su hermano y dígale un evangelio en decadencia. Dele la mano a su hermano, no sea extraño o huraño. Un evangelio en decadencia. No es que el evangelio esté en decadencia. Hay un evangelio que está en decadencia. Y ese no es el de nosotros. Amén. Así que yo sé que Dios tiene algo poderoso para nosotros. Después de la resurrección de Jesucristo, iglesia, Jesús prepara una comitiva de un liderato para que pueda gobernar, para que puedan tomar control de la iglesia que Él ha ganado a precio de sangre. La iglesia de Jesucristo ha sido comprada, fundada bajo martirio, sufrimiento, y los cristianos valen la sangre de Cristo Jesús. Solo hay un único intermediador entre Dios y los hombres. Y no es María, no es Pedro, no es Pablo, no es ninguno de los apóstoles, es Jesucristo. Amén. ¿Cuántos creen eso conmigo? Jesucristo funda su iglesia, pero también Jesucristo no va a poner al liderato a ángeles, sino que va a poner al liderato a hombres, hombres idóneos que puedan gobernar la iglesia de Cristo. Amén. Y establece 5 ministerios. ¿Cuántos ministerios existen? 5 ministerios establecidos por el Señor Jesucristo. Aparte de los 5 ministerios, también tenemos dones especiales, dones y los talentos que Dios también da. Todos estos son dados con la única perspectiva de que todo lo que Dios dé, como dice Santiago, toda dádiva y todo don perfecto provienen del Padre de las luces, en el cual no existe sombra de variación. Todos los talentos, los ministerios, los dones es para la edificación del cuerpo de Cristo. Amén. Todos los ministerios, los talentos, los dones son para la edificación del cuerpo de Cristo. Y en Efesios capítulo 4, versículo 11 al 12, nos habla, y Él mismo, escucha esta palabra, y Él mismo constituyó, Él mismo llamó, Él mismo estableció una hegemonía, y Él mismo estableció, constituyó a unos apóstoles. ¿Quién constituyó? Él, Jesucristo, constituyó apóstoles. Él los llamó. Por ende, hermano, si Jesucristo los llamó y los estableció, esta persona en aquel entonces, porque nosotros, la sana doctrina, los que creemos en la santidad de Dios y en la Biblia, nosotros consideramos que en la actualidad no existen apóstoles. ¡Qué silencio! Esta nueva ola, esta nueva oleada de ángeles neopentecostales no han sido establecidos por Dios. Y aunque yo sé la palabra etimológica del griego apostolos, del griego significa enviado, todo aquel, entonces si utilizamos etimológicamente definiciones como enviado, pudiésemos decir que alguien que funge como misionero tuviera ese título de enviado. Amén. Pero ahora, en la actualidad, no tenemos apóstoles. Los nuevos que se están levantando no han sido llamados por Dios, no han sido instituidos por Dios. Los que Dios llamó e instituyó
eran hombres, hermano, con temor de Dios. Eran hombres con señales. Eran hombres que donde caminaba la gloria de Dios se movía. No eran los hombres que hoy tenemos, grandes carros, jet privado, traje de 2,000, 5,000 dólares, pero no mueven pero ni una mosca. No sanan a ni un paralítico. Todos son show. La mayoría de ellos son showcero. Puro show, son show. Parece que algunos son seguidores del apóstol Maldonado. Se les acabó la fiesta. Juan capítulo 3, hermano. Perdón, Hechos capítulo 3. Dice que subían a la hora de la oración y le salió un mendigo. Ahí estaba pidiendo, que estaba paralítico. Este le dijo, dame una limosna, dame de lo que tiene. Pedro y Juan se le quedan viendo y le dicen, hey, no tenemos oro, no tenemos plata, pero sabe que sí tenían poder de Dios. Y le dicen, en el nombre de Jesús, a ti te digo, levántate, levántate. Lleven a un paralítico a estos apóstoles. Si es posible, hermano, no lo levantan porque no tienen el poder de Dios. Entendemos que el poder, y hay que tener mucho cuidado cuando hacemos campaña. Se ha metido un espíritu del diablo de darle órdenes a Dios. Dicen, gran cruzada de milagros. Venga a recoger su milagro. ¿Y quién le dijo a usted que Dios le obedece a usted? Dios no es que va a hacer, usted va a tocar la campana y Dios le va a decir, a mis órdenes, hijo, ¿qué quiere mi hijo? Esto es si Dios quiere. El apóstol Pedro, hermano, sabía a quién había creído. Yo me imagino que escuchó la voz que le dijo, demuéstrale a este que no tienes plata, no tienes oro, pero tienes poder de Dios. Esto no depende del hombre, esto depende de la gloria del Señor. Y Él hace como quiere. Pero hay un apóstol Pablo que ha rogado 3 veces que lo sane. ¿Y qué le han dicho? No, bástate de mi gracia, porque mi poder se perfecciona en tu debilidad. ¿Qué significa? Que esto es si Dios quiere, amado. Esto es si Dios quiere. No hay que ponerle a los flyers, venga a recoger su milagro. Hoy es cruzada evangelística de milagro. Y yo digo,

cuando fuere tiempo, a unos constituyó apóstoles y a otros profetas. En la actualidad, le voy a decir mi postura doctrinal. En la actualidad está el don de profecía. No profetas como el calibre de Elías. Búsqueme un profeta del calibre de Elías que cierre cielo. No hay. Y en una ocasión, yo haciendo una reflexión publico, ya no hay profetas, solo don de profecía. Y se me fueron encima los profetas. Ey, me estás quitando el negocio, me estás quitando el trabajo. Me estás diciendo que mi profesión ya caducó. Y yo digo que el don de profecía sí está activo, pero no un profeta como del calibre de Elías o del calibre de Eliseo. ¿Sabe por qué? Porque el último profeta fue Juan el Bautista. Aunque se le vaya el gozo a los zapatos, aquel que solo pasa profetizando. Alguien puede alabar a Dios, amados hermanos. Estamos en modo de introducción y algunos están en turbulencia ya. El don de profecía está activo y no se sujeta a una sola persona. El don de profecía.

habrá profética. Y a los profetas de hoy en día yo los paso por la lupa, los filtro. Y yo digo, este profetita, mucho aceite y poca unción. Mucho brinco y poca unción. Mucha terapia que y poca revelación. El profeta que te va a hablar de parte de Dios no te conoce, pero te saca lo que tú has hecho en el secreto. Hoy los profetas que pasan en las redes sociales, pasan dando profecías, por una ballena te mandan para el cielo. Por un león en el TikTok te dicen, te veo que te llega la residencia y la ciudadanía. Porque esto es lo que están es pasando hambre en las redes sociales, sobreviviendo, WhatsApp, estafando al pueblo, trasquilando a la oveja. Pero como la gente a veces no tiene discernimiento, prefiere recibir revelación en las redes sociales.

Dios. A la iglesia han llegado muchos profetitas. Una me dijo, ¿y aquí se puede profetizar? Le dije, sí. ¿Se puede danzar? Sí. ¿Se puede hablar en lengua? También. O sea, ¿qué es libertad? Libertad. Lo vemos el sábado en el ayuno. No puedo, me dijo. ¿Y dónde recibe revelación? ¿A dónde es que Dios le revela? Ay, ay, ay. Si Moisés subió tres veces al monte Moriah, al monte de Dios, tres veces. Subió siete y unos dicen que fue ocho, pero tres se tuvo 40 días, 40 por 3 son 120 días en el monte para que Dios le hablara. Y casi Dios lo dejaba esperando. En una ocasión le dice, sube ahí arriba. Y llega como al 7 day. Y Moisés esperando que llegara Jehová. Y Jehová quiere ver si Moisés paga el precio. Hay mucha gente que quiere hablar de parte de Dios, pero no tiene revelaciones. Están secos, están huecos, están muertos. Ay, ay, ay. Ay, ay, ay. Parecieran el valle de huesos secos. Es momento de buscar revelaciones en el secreto. Es momento que la iglesia busque revelaciones en la palabra. Palabra de Dios. Yo a esos profetas casi no les creo. Yo les creo a aquellos hombres y mujeres que son bien fieles en la búsqueda de Dios y que no andan diciendo veo, veo y no ven nada. Ya ustedes han escuchado de aquel profetita que llegó del hermano que estaba gordito, igual que mí, le puso la mano en el estómago y le dijo, dice el Señor que va a ser varón. Y si el hermano que le estaba profetizando era un varón, pues, hermano, le dijo, yo soy varón, para Dios no hay nada imposible, varón, le dijo. Señor, reprenda al diablo, hermano. Una profecía toda chueca. Ahí le pasan diciendo al hermano, dice Dios que te va a ver porque te ha visto en el desierto, que te han visto mal en la iglesia. Y lo que hacen es, hermano, dale terapia, dale psicología. ¿Quién no tiene guerra dentro de una iglesia? ¿Quién no tiene lucha dentro del evangelio? Esas profecías son... ¡Ay, ay, ay! Y yo le tengo que preguntar al apóstol Pablo, ¿y entonces qué?

y a otros constituyó evangelistas. No evangelistas por espíritu. Montón de evangelistas que andan estafando a la iglesia. Tantos tienes, tantos te llegamos ahí, tantas actividades, tantos días. Y es en la cuenta y la matemática. Avión primera clase, comida, de esta comida que usted sabe solo comen los presidentes. Primera clase, high class, porque le gusta viajar en primera clase en el avión. Le comienzo a pedir la dieta de la comida, el hotel donde lo va a dejar, el sonido nuevo, el micrófono nuevo, y comienza a dar exigencia y comienza a poner la cuota recomendada a la secretaria y te dice esto y esto me vas a pagar, y cuando menos te das cuenta la iglesia está haciendo

predicándole a los drogadictos, predicándole a las lesbianas. Ahí Dios me llamó y yo dije, vamos a ver si esta es fiebre que yo tengo de querer predicar. Ahí aprendí a predicar, ahí aprendí a amar a los bolitos, ahí comencé.

el billete, Dios mío. Si quieren ganar almas, que vayan a las calles están solas. Una terapia, una psicología que tienen para envolver a la iglesia. Y le pregunta cuántos miembros tiene, de cuándo va a ser la ofrenda, cuál es el avión y en el hotel que lo van a dejar. Ay, Pablo dijo, si yo no predico el evangelio que me ha sido impuesto, ay, pobre de mí. Jesucristo le dijo a una manada de discípulos que lo seguía: las zorras tienen nido y

el Bautista. I almost. Montón de gente obteniendo títulos de evangelista y no ganan, pero ni a su propia familia. Su esposa descarriada, sus hijos perversos. Y andan barriendo la casa en otras iglesias. No tienen pastor, no se sujetan, no ayunan, no oran. Yo eso no le llamo evangelista.

aquí. Dígale a Jezabel que no tiene miedo. Que no tiene miedo. Elías vino a predicar. Él así dice Jehová. Un evangelista se va a quitar el pelo y ahí le predica. Un evangelista entra a las tiendas y ahí predica. Un evangelista va al restaurante y ahí predica. ¿Ah? ¿Sí o no? En todo tiempo predicando. Yo le meto tarjetas y tarjetitas de la iglesia a mi cartera. Una señora venía saliendo del Costco y no hallaba parqueo. Y le dije, hey, yo ya voy a salir, pero tengo un trato para usted. ¿Lo acepto o no lo acepta? No sé, me dijo. Le doy mi parqueo si me deja que le dé una tarjetita y invitarle a la iglesia. Y había necesidad. La mujer comenzó a llorar y me dijo, ahí tengo un niño que anda enfermito, que tiene síndrome de Down. Hay necesidad de predicar el evangelio. Hay necesidad. Lo que pasa es que tenemos cristianos totopostes, boca dura.

versículo 19. Vayan y prediquen este santo evangelio. Bautícenlo. Escuchen los unicitarios. En el nombre del Padre, en el nombre del Hijo y de su Santo Espíritu. ¿Y qué más formó? No solamente dejó evangelistas, dejó pastores para que pastoreen la iglesia. Lo siento por las cabras, lo siento por los llaneros solitarios, lo siento por los samaritanos. Han tenido 5 y el pastor que ahora tienen, lo tienen porque lo encontraron en Temu. La iglesia tiene que tener un pastor, y ese pastor le va a dar cuenta a Dios cómo pastoreó, cómo guió, cómo predicó, cómo instruyó. El deber del pastor no es satisfacer las necesidades emocionales del pueblo. El deber del pastor es nutrir de pasto. Y sabes que a veces hay pasto que con eso tragar, pero mastica y traga, que esto es malanga. Ay, ay, ay, ay, ay. Levanta la mano, abre la boca y alábalo. Pero hoy está fuerte, parece bien.

comen pasto. Lo siento por las ovejas que les gusta comer chatarra. A mí me gusta el pasto. Lo siento por las ovejitas que no aguantan un mensaje de una hora. Pero sí se ven una serie de Netflix que dura 3 meses. Ay, ay, ay. Un pastor de Dios te enseñará que la palabra de Dios, cuando es predicada, el pueblo dice: habla, habla,

¡Sin miedo los evangelistas! Y no solamente dejó pastores, le dejó un brazo fuerte al pastor y instituyó maestros. La palabra maestro del griego es didascalo, la enseñanza es didascalía. Fíjate bien que Pablo le dice a Timoteo en 2 de Timoteo capítulo 4 versículo 1 en adelante: te encarezco delante de Dios y del Señor Jesucristo

aún hoy. Esto se está prendiendo. Se está prendiendo. Te encarezco delante de Dios. Pablo está a punto de ascender. Pablo está a punto de entregar, de caducar su ministerio. Y le dice: necesito entregarte la comisión

0: Shamakirababasama. Siento un poder para predicar este evangelio. Shamakirababasamakaya. Leunai. Me siento como un león enjaulado. Samari. Shamakai. Predica la palabra a tiempo y fuera de tiempo. Exhorta, reprende con toda paciencia y didascalía. Porque se amontonarán maestros conforme a sus propias concupiscencias. Y arrastrarán detrás de sí a los ingenuos, a los incautos, que tendrán comezón de oír. Y le rascarán el oído y le darán terapia y psicología. Y cuando un de esos que le rascan el oído escucha esta palabra, dice: hey, ese mensaje es muy fuerte, ese mensaje es extremista, ese mensaje no es bíblico, es radical, extremista, legalista. No, ese es el mensaje de la palabra de Dios. Yo quiero danzar. Sama, si, ley, Samakira, Saya, vaya, vaya, si, la, baba. Esta palabra no ha cambiado. Ley, se metió el poder de Dios allá. Leumai, Samakaya, allá está una mujer prendida. Dios mío, Leunai, Samakira, baba, Samalaya. Ley, soy.
1: Mi alma lo alaba y lo bendice. Wow. Adoramos,
0: puedo ver en los ojos del apóstol Pablo lágrimas. Puedo ver en los ojos del apóstol.

Dígale a Cabia y a Isabel que hemos regresado y nos sentimos como leones enjaulados. ¿Cuánto hace falta los maestros en la iglesia? Y la gente se escandaliza cuando escucha predicar así. Y sabe algunos, quizás algunos no ustedes, pero si está pensando, esto va para usted también. Algunos me atacan. Algunos me dicen, ah, pobrecito, ignorante, neófito, no tiene conocimiento, no sabe cómo predica, porque se llenaron de conocimiento y apartaron el celo de Dios. Y una gente dijo, ay, el pastor René Javier es prepotente, es orgullosa porque siempre saca sus estudios. No, lo que pasa es que cuando la gente está cavilando, uno ya se la sabe. Jesucristo dijo, ah, ustedes rechinan los dientes,

Y lo digo para vergüenza del diablo y para aquellos que me puedan estar criticando con su mente maquiavélica y satánica. Yo, gracias al

hay que cortar. Cuando hay un maestro, poder, hermano, yo no sé por qué la iglesia ha sacado el estudio de la palabra. En Topeka, Kansas, en el 1906, en Topeka, Kansas, estaban realizando un seminario y dicen que la gloria de Dios descendió en un

0: crecimiento. Dios te bendiga. Dios te bendiga porque te has enriquecido bíblicamente y eres fiel a Dios.
1: Y había un problema en Corinto. Y este es el problema cuando hay mucho Espíritu Santo, entre comillas, y no hay Biblia. Los corintios son la iglesia que más Espíritu Santo creía tener. Y comenzaron a hablar, a murmurar, a atacar, a vociferar en contra del apóstol Pablo. Y Pablo le dice: ojalá me tolerarais un poco de locura. Sí, toleradme. Sí, toleradme, dice Pablo. Porque os celo con celo de Dios. ¿Cómo tiene que celar el líder de la iglesia de Cristo, con celo de Dios? ¿Cómo tiene que celar con celo de Dios? Ay, ya me voy a meter en problemas con algunos. Lo siento por aquellos que no cuidan a su mujercita. Se la va a llevar Carmelo y el lechero. Ay, ay, ay, parece que no se oye el gloria a Dios. Lo siento por aquellos hombres que no cuidan la iglesia. Ay, pareciera que no les ha nacido el evangelio de Cristo. ¿Y cómo cela el hombre la esposa? Ese vestido. Hay solteros en la iglesia, no podés, mamá. Tú sabes que ese vestido no te queda bien, mamá. Vas a ir arrancando mirada. Yo no quiero que arranques mirada. Vas a ir provocando. Yo no quiero que provoques lujuria ni lascivia. Dios bendiga a la guerrera que se está atreviendo a alabar al Señor. Pareciera que hay acá que se les está viniendo el gozo a los zapatos. Yo le digo a mi esposa: ese vestido ya no te queda, mija. Si te lo quieres poner, te lo pones solamente para mí en la casa. Pero ahí viene la hermana arrancando mirada y suspiro. ¡Wow! Dice: qué curvo y yo sin freno, dice el avestruz que tenemos en la iglesia. Entonces, si el hombre la cela a la esposa y le dice: ¡hey, cuidado! Cuidado con ese hermano que te soba la mano cuando te saluda. Pendiente, hermano capirulo. ¡Cuidado! Así es el pastor. El pastor tiene que ver que el atuendo de la iglesia marche bien. Está bien el recién convertido. Está bien la recién convertida. Pero usted tiene un año y se sigue vistiendo como mundano. Usted no es cristiana, lo engañaron. Pida agua porque esto va a entrar en turbulencia. Póngase el cinturón de seguridad porque esta nave va a entrar en turbulencia. Ah, el pastor tiene que ver el atuendo de las hermanas y de los hermanos. El pastor tiene que celar la iglesia porque la tiene ataviada para Cristo. Tiene que cuidar cómo la iglesia se conduce. Pablo dice: porque os celo con celo de Dios, porque os he desposado con un solo esposo. La iglesia es la esposa de Cristo, no la amante del mundo. La iglesia es la sal de la tierra, no el bombón del diablo. La iglesia es la novia limpia, ataviada, pura, sin mancha, que levanta la mano y dice: Cristo, ven. ¿Cuántos dicen: Cristo, ven? Cristo, ven. Cristo, ven. Cristo, ven. Ven, Cristo, Maranata, Cristo viene. Pura virgen. ¿Cómo se siente el hombre cuando se va a casar y la doncella lo espera con el velo? Se siente honrada. La mujer, la esposa, los hijos, la familia, los hermanos dicen: wow, qué bonito aquella boda. Pero hoy se ha metido tanto el diablo en las iglesias que las bodas de los cristianos parecieran mundanas, católicas, romanas. ¿Se puede alabar a Dios o no se puede? ¿Está listo, mi amado? Allá vienen con los pasecitos, la que está casando, la cristiana. Ahí vienen con los pasecitos. ¿Y de dónde diablos sacaron eso? ¿Ah? ¿Alguien que me ayude? ¿De dónde? ¿De dónde? ¿De dónde? ¿De dónde? En su Biblia está, porque la mía no está. En su Biblia está, porque la mía no está. ¿De dónde diablos sacaron los pasecitos? ¿De dónde sacaron ese show? Y ahí vienen bailando. ¿De dónde sacaron eso? Porque la Biblia no está. La iglesia que va a volar con Cristo no necesita pasecitos. Ay, ay, ay, parece que le tiende el gozo a algunos de ustedes. Están sudando. ¿Es la temperatura o es la palabra que les está calando? Mi alma lo alaba y lo bendice. ¡Ey! Como dijo el apóstol Pablo, tolérenme un poquito más de locura. Montón de fiestas que tiene la iglesia que no son bíblicas. Y como yo no cobro por predicar y ustedes me invitaron, ¿de dónde sacaron el día de la madre? ¿De dónde sacaron el día del padre? ¿De dónde sacaron el Mother Day? El 14 de febrero, el día Thanksgiving. ¿De dónde sacaron el Crisma? ¿De dónde sacaron el día del pastor? Si pa

15 años, no al recasamiento. Levanta la mano, siento poder, siento fuego. Si Pablo estuviera aquí, se avergonzara. Permitieron la iglesia, hijo del diablo. Leulai. Hay una iglesia toda mundana que está diciendo: me voy con Dios, me voy con Él. Que tiene nombre que es iglesia, pero es club social. Porque a los líderes se les perdió el amor de Dios y se les metió el amor por el dinero. Porque os celo con celo de Dios, dice Pablo. Porque os celo con celo de Dios. Como una novia limpia, pura y ataviada. Yo no sé.

puede en terapia. No viene por cualquier iglesia, no viene por cualquier cristianito. No, no, no viene por esa sensual de la iglesia, no viene. Lo siento, porque siempre le arruino la fiesta a aquellos que les gusta solo mensajitos emocionales. El evangelio hace dos cambios, escuche esto. El teólogo, maestro, exegeta que haya aquí, después se sienta conmigo, no problema. Porque veo algunos raros, parecieran rabinos, que me quieren bajar del altar. Hay un cambio que se llama metamorfosis. La metamorfosis te cambia por fuera. El cristiano cambiado por Cristo ya no le va a ninguna selección. Ya no anda en calzoneta jugando pelota en la cancha. Se fue el gozo, se cayó el satélite. Le cayó polilla al piano. Yo vine de cantar reggaetón del mundo, con arito, ceja sacada, pelo pintado, cadenas, pulseras, anillos por todos lados. Si yo viniera a predicarle así, ¿usted me cree que Dios me cambió? Por eso es que a algunos yo le llamo todavía amigos dentro de la congregación. Yo me fui a la segunda allá en Ropaca, en El Salvador, San Miguel. Yo no tenía para comprar manga larga, corbata y todo esto, y me fui a la ropa de la segunda, donde por 25 centavos una cora compraba un pantalón y camisa. Así era el gran pantalón. Y una hermana que era costurera, que se llamaba Milagro, y también hacía Milagro con la maquinita, me hizo un pantalón, bueno, casi dos pantalones, me sacó de uno solo, así ve. Cuando se quiere vivir en santidad se puede. Lo que pasa es que tenemos espíritu de Jezabel. Allá apareció en Apocalipsis y le dijo: tú que toleras a la que se dice profetiza, a esa perversa Jezabel. Esa Jezabel ahora está ministrando en el altar con tremendas uñas de avestruz, con las tremendas uñas pintadas. Ay, ay, ay, Dios bendiga al varón. Varón, ayúdeme, porque esto está serio. Ahí está la Jezabel entaconada y es la esposa del líder. Ahí está la Jezabel sin ceja, pintada el pelo, pero se monta la mantelina arriba. Ay, ay, ay, repartan agua. Veo gente que se está desmayando. Pablo dijo: cuando fui a ustedes no me propuse saber nada. No vi

en paz y en santidad. Cuando se mete el diablo en la iglesia, ¿sabe qué dice el pastor? Verso 3 del capítulo 11 de segunda de Corintios. Pero me temo, ajá, que como la serpiente con su astucia engañó a Eva, vuestros sentidos sean de alguna manera extraviados de la sincera fidelidad a Cristo. Yo prefiero pastorear cuatro, pero que los cuatro sean cristianos. Yo prefiero pastorear tres, y con mi esposa y yo cinco. Pero esos cinco, que si Cristo viene, nos vayamos. Porque hay de aquel pastor que pastoree mal, que cuando Cristo venga por su iglesia en el arrebatamiento, antes de la tribulación, y el cristiano se quede esperando a ver a qué hora lo levantan, a ver a qué hora lo raptan, a ver a qué hora sucede el jarpazo del griego, arrebatamiento, y diga: todos se fueron y yo me quedé. ¿Dónde estarán? Voy a ir hoy al culto, porque hoy es culto, y venga a la iglesia y todo mundo volteándose a ver, ¿y qué pasó? ¿Por qué no nos fuimos? Y el gran escándalo a nivel mundial, que unos cuantos cristianos se desaparecieron, porque Cristo no viene por todo mundo, no todas las iglesias son iglesias de Dios, y ahí será el lloro y el crujir de dientes, y vas a querer decir: vuélvame a predicar, denme en duro, háblenme la palabra, pero será tarde, será tarde. Cristo viene, y no viene por cualquier novia, viene por la iglesia pura, sin mancha y sin arruga. ¿Cuántos esperan esa iglesia? ¿Cuántos esperan esa iglesia? Si la iglesia está liberal, ¿a quién le echamos culpa? ¿Qué pasó? ¿Les comió la lengua a los ratones? ¿Al diácono? ¿Al que limpia el altar? No, busquen otro, busquen al pastor. Ay, no me miren a mí. Ah, pues bájese. Nadie es perfecto. Ah, pues no lideré, que todos no estamos hablando de ser perfecto. Es de cuidar y echarle ganas todos los días. Sí. Si no le sirve la vista, cómprese unos lentes de esto, ¿ves? Sí. Pero no se puede dejar que se meta el diablo dentro de la iglesia, porque por eso están produciendo un evangelio en decadencia, un evangelio de tristeza, un evangelio apagado, un evangelio muerto, un evangelio sin cruz.

el celo de Dios se ha perdido en la casa de Dios, y por eso las ovejas hacen lo que quieren. Por eso es que viven en depresión, porque ya no hay poder de Dios. El poder de Dios, cuando se mete en el corazón del hombre, no necesitas que el hombre todos los días te esté recalcando la palabra. ¿Sabes qué? Hay un espíritu que te dice: no lo hagas, eso está mal.

Ahora, el hebreísta dijo en el capítulo 13, versículo 17: obedeced a vuestros pastores y sujetaos a ellos, porque ellos velan por vuestras almas. Ese es el pastor. Vela por tu alma, no por tu tarjeta, no por tu dinero. Vela por tu alma, pero sujetaos. A veces el problema no es la iglesia, a veces el problema es la oveja. Y cuando la palabra es predicada y la oveja no quiere obedecer, pues esa oveja tiene un problema con Dios y no con el pastor. Esa sangre ya se quitó de la cabeza del líder, del pastor. Pero si tienes un pastor que no te dice nada, ese problema lo tiene el pastor. Si tú vienes a la iglesia y te engañan y te vas igual y con el mismo pecado y no sientes remordimiento, hay un serio problema. Porque hay gente que está en pecado, se está engañando a sí misma, dice que va para el cielo y lleno de adulterio, lleno de lujuria, lleno de mentira, lleno de rencor, y está levantando las manos al cielo. Ese evangelio es decadente, ese evangelio no tiene

gracia de Dios. ¿Qué le gusta a usted, la verdad o la mentira? ¿Y por qué se enojan cuando predican la verdad? ¿Por qué no alaban cuando predican la verdad? ¿Por qué cambian esa cara si les gusta la verdad? No, a algunos de ustedes les gusta la mentira. Si estuviera Juan Carlos Harrigan aquí dándoles terapia, estuvieran tres desmayados y dos hablando lengua. Porque esos son los que la gente sigue muchas veces en las redes sociales. Tienen palabra, tienen pasto, tienen un pastor, pero ellos no se sujetan. No les gusta escuchar la voz de Dios. Alguien me dijo, a mí ya se me pasó, me dijo un pastor. Antes yo predicaba así, yo tenía ese celo suyo. Después de 3 años uno se le quita porque se le cierran las puertas. Qué bueno, le dije yo, con tal no se me cierren las puertas del cielo. ¿Cuántos quieren que yo vuelva a venir a predicar? Yo prediqué un mensaje que se llama Enanos Espirituales allá en Seattle, Washington. Y yo no acepto todas las invitaciones. Yo le oro al Señor. Yo no ando por ofrenda, ¿verdad? Usted me invitó. Ni el nombre les dé. Le pregunté cuánto me iba a dar. Le pregunté cuántos miembros había. No se preocupe. Yo no vengo por ofrenda. Yo vivo por fe, sin ofrenda de la iglesia, sin robarle nada a nadie. Yo no le paso después al ofrendero que le voy a vender este llaverito. No, que le traje este aceite ungido. El Señor reprenda al diablo. Yo vivo por fe literal. A veces no tengo para comer y me voy donde un hermano y le digo, hay frijoles, le digo. Sí, no, me dice, vamos a pescar, me dice. Ella, andamos agarrando en que esas ramas, tres traemos y al rato las comemos. Solo Dios sabe cómo hago para pagar la renta. Solo Dios sabe cómo hago para sostener todo lo que yo hago para Dios. Pero yo no voy a cambiar el mensaje. Yo no te voy a venir a engañar. A mí no me interesa tu dinero. A mí no me interesa tu

0: única palabra de Dios. ¿Alguien aquí ha estudiado psicología? ¿Alguien aquí tiene, ha sacado algún curso de psicología? Hay algo que se llama el efecto placebo. El efecto placebo, te lo explico rapidito. El efecto placebo es que la persona está mal, pero le gusta que le digan que esté bien. Hoy te lo voy a decir en salvadoreño, era la parte académica. Le gusta que le den cuerda. Le gusta que le den atol con el dedo. Le gusta vivir engañado. Le gusta que le digan, ay mi sierva, así te dice Dios. Ay mi siervo, así te dice Dios, y con tres mujeres y una escondida. Esa es la profecía que tenemos. Empodérate, dice esa demonia de Yesenia Ten. Si el marido te dejó, déjalo, porque ella ya se consiguió uno mejor. El matrimonio es uno solo, y hasta que Cristo venga, soporte esa viejita que ya subió de libra, y soporte ese viejito que lo consiguió galán y ahora está galón. Pero hoy hasta el pastor está racasado y está pastoreando, porque eso no es nada usted, porque la muerte espiritual, usted sabe. No, no, no, yo le dije una vez a la iglesia, escuche lo que le dije a la iglesia, soy responsable con lo que enseño y con lo que predico, gracias al Señor. Oiga lo que le dije a la iglesia: si yo mañana, que Dios me guarde a mi esposa y a mi persona, yo la amo 17 años y ella me soporta a mí, yo la soporto a ella también, si aquí los dos nos soportamos. Pero yo le digo a ella que Dios me guarde mi matrimonio, Dios me guarde el hogar. Pero si yo mañana me recaso, yo no voy a ser cobarde de decir en el altar, ay, me recasé, porque la palabra en el griego es porneia, y porneia es fornicación, no es adulterio. Amados hermanos, cuando Jesucristo dijo, a no ser por causa de fornicación, la palabra que se aplica es adulterio, porque en el Antiguo Testamento los judíos, cuando no miraban que había fluido de sangre, la mujer había fornicado. Ya te expliqué, eso es sencillísimo. ¿Qué significa? Que el matrimonio es uno solo, y hasta que Cristo venga, que Dios te fortalezca, que Dios te bendiga, que Dios te salve. Yo no condeno a los recasados, pero tampoco se los valido. Ay, ay, ay. Yo no condeno a los recasados, que Dios te bendiga y que Dios te salve, pero el recasamiento bíblicamente no es válido. Pero la gente vive engañada. El pueblo de Israel, en Isaías capítulo 30, versículo 9 al 10. El pueblo le decía a los videntes, no vean, a los profetas, no profeticen, hablen los mensajes halagueños. Y eso es lo que tenemos en la iglesia, mensajes que te duermen. Así pagan los ministros.
1: Aquí no necesita gritar. Yo no he dado gritones porque... usted sabe, con tres palabras basta, ven hermano.
2: Aleluya.
1: ¿Cuánto han venido el libro de la gloria de Dios?
0: Ni él entiende, baje de hermano. Y no estoy hablando de edad, mi respeto para los ancianos, pero yo he visto ancianos que son celosos. Yo no estoy hablando de edad. Yo no estoy hablando de edad, porque hay ancianos y ancianas que mantienen el celo de Dios. Anciana, vean a las jóvenes, dice el apóstol Pablo. Anciano, el respeto se debe mantener en la iglesia de Dios. Pero estas momias, digo ministro, esta gente se sube y engañan al pueblo. Mandan a hacer esas grandes sillas de butaca para que la gente se estire. La gente saca su chicle. Y la gente cruza el pie como que está en la oficina. Amén, allá una vez. Amén, dije allá otra vez. Que le dicen a los...

400 profetas y le dijeron, y solamente por estos habla Dios, o hay alguien que hable de parte de Dios. Y dijo, hay que mandar a traer a uno, pero ese que predica no me gusta. Le dije que había predicado un mensaje en Seattle, Washington, que se llamaba Enanos Espirituales. Los líderes se reunieron con la pastora y le dijeron, véngase a puerta cerrada después del último día. Y le dijo, si vuelve a traer este predicador, nos vamos todos. Y le dijo a la pastora, enséñeme en la Biblia qué fue lo que dijo mal este hombre. Lo que pasa es que le había sacudido los demonios el Señor con la palabra. Y se le fueron 20 rebeldes y le llegaron 30 jóvenes y mujeres de Dios. Josafat le dijo, vayan a traer a uno por el que hable Jehová. Pero le dijo Josafat, traigan a alguien que no esté vendido. Hoy a la iglesia llevan solo los que se venden, los que hablan lo que le gusta al pastor, a los líderes que no le mueven. Lo meten a la oficina y le dicen, aquí venite papá, aquí tenemos unas actividades bien grandes. Aquí hacemos 5 actividades al año. Aquí invitamos muchas iglesias y las ofrendas van a salir bendecidas. Nada más solo predique, mire, que aquí, que allá. Y hay gente que dice, no se preocupe de cuánto va a ser la tajada cada uno. Cuando a mí me meten en la oficina, yo le digo, ¿para qué me llamó? ¿Qué quiere que le predique al pueblo? Si usted quiere que le predique eso, predíquelo usted, cobarde. Porque yo no me voy a meter en juicio con Dios. Se reunieron los hermanos y le dijeron, no lo vuelvan a traer, ese es un terrorista. Porque prediqué enanos espirituales y había gente que no crecía. No estoy hablando de estatura porque yo soy pequeño, estoy hablando espiritualmente. Y cuando mueven los leviatanes durmientes que hay en la iglesia y las momias de Tutankamón, el infierno se revuelca. Ay, ay, ay, ay, ay, ay, ay. Yo espero que estos líderes, cuando se reúnan con el pastor, no le vayan a decir, no vuelvan a traer a ese chiquitillo. Y si les dice que Jehová los busque. Y acá dijo, tengo uno que habla Dios por él. No tiene hermenéutica, no tiene homilética, no es ciudadano, no viaja el mundo, no tiene papeles, no habla inglés, pero habla Dios por él. Sí, habla Dios por él, pero cuando habla no me gusta lo que habla. Bueno, el problema no es el mensaje, el problema es el pueblo que no quiere recibir lo que Dios quiere hablar.

0: Dios. En los Estados Unidos todavía hay voz de Dios. Queremos que las almas se salven, me dijo uno. Que bueno, yo predico el evangelio y el evangelio es el que cambia. Uno de los mensajes más fuertes que prediqué se llama "No inviten a Micaías". Montón de almas, perdí la cuenta cuántos pasaron el altar para la gloria del Señor. Y había un amigo allá atrás y me llamó. Yo dije, me va a pegar. Me dijo, yo no voy a pasar hoy, me dijo, porque yo estoy mal y yo sé que le voy a fallar a Dios. No pase, no. Le llamé para decirle esto. No cambies el mensaje. Ese es el mensaje que los amigos queremos. Estamos cansados que en la iglesia nos estafen, que solo nos busquen para sacarnos el dinero. Siempre predique santidad por fuera y santidad por dentro. Aunque nos... Ay, ay, ay. Los amigos no vinieron a que los estafen, a que le saquen el dinero, ni que le den terapia ni psicología. ¿Sabe qué? El amigo viene sediento para que le reprendan los demonios. Hay gadarenos que lo que necesitan es el poder de Dios. Y una iglesia en decadencia no tiene poder. Pero el evangelio, el evangelio de Cristo rompe cadenas. Un amigo me dijo que predicara ese evangelio y que no lo cambiara. Ese es el evangelio que el amigo quiere escuchar, la verdad. ¿Qué dijo Jesucristo? Engañen los que con la mentira los tendrán endulzados. ¡No! La verdad os hará. Hay un evangelio en decadencia, que eso no es el evangelio de Cristo. ¿Alguien dice amén a esa palabra? Hay un evangelio dentro de muchas iglesias que solo es negocio, que solo es terapia, que solo es psicología. Y tú entras a la iglesia y no sabes si llegaste a la discoteca o al bar o al nightclub, porque no se ve santidad. Por todos lados se ve modelaje, provocación de carne para allá y para acá. Y los buitres, ¡wow! ¡Dios, gloria! Humo, pantomimas, show, dramas. Dios bendiga al varón, ayúdenme porque hay gente que se está muriendo. Yo no vine a la iglesia para ver show. Yo no vine a la iglesia para ver dramas. Yo no vine a la iglesia para ver luces. Yo vengo loco de ver luces en la discoteca. Yo no vine a la iglesia para ver humo. El humo lo vi en el bar. Yo no vine a la iglesia para ver carne. Yo lo vi en el mundo allá cuando enamoraba a las señoras. Yo vine al evangelio para sentir el poder de Dios. Yo no vine a buscar carne, yo vine a buscar presencia de Dios. Levanta la mano, abre la boca y alábalo. Tolérenme un poco más de locura, hermano, porque Cristo viene pronto. Que no se apaguen los predicadores comprometidos con Dios. Los atalayas, despiértense. Ese evangelio quiero yo, el evangelio con cruz, porque yo también llego cansado a veces a la iglesia con ganas de retroceder, porque el evangelio cuesta. ¿A cuánto le cuesta vivir para Dios? Aquí se llora, aquí a veces no se tiene para comer, a veces no se tiene para pagar la renta. A veces se pasan unas vicisitudes, unos problemas, unas enfermedades. Pero nosotros seguimos adelante. Ese es el evangelio de Cristo. Cristo vino a buscar y a salvar los que se habían perdido. Ese es el evangelio que rompe cadenas, que va a libertar a tu hijo, a tu hija. Ese es el evangelio que va a restaurar tu matrimonio. Ese es el evangelio. Aquí no te vamos a decir recásate, aquí vamos a decirte pon en la mano de Dios ese matrimonio, porque Dios puede restaurar. ¿Sabes cómo yo vine al evangelio destruido? 7 años de carrera artística, venía súper, hiper, mega endemoniado, con un matrimonio destruido, con pantalones hasta abajo, cantando reggaetón y tirando el barrio, hasta que llegó Cristo y me cambió. Si eso no hubiese pasado, a mí no me sacaron de vitrina. Si eso no hubiese pasado si Cristo no cambia. Yo no fuera predicador, como dijo el apóstol Pablo. Si Cristo no hubiese resucitado de entre los muertos, vano sería este evangelio que ahora predico. Pero este evangelio tiene poder. Este evangelio no es decadente. Dígale al diablo que el evangelio está en poder. Dígale al diablo que la iglesia de Cristo sigue en victoria. ¡Sigue en victoria! ¿A cuánto lo sacó Dios del mundo? Y éramos lacras. No volteé a ver a nadie, pero ese que tiene la par posiblemente pudo haberle dado vuelta a varios. No volteé a ver a nadie, pero ese que tiene la par posiblemente, mire. No volteé a ver a nadie, pero puede ser que el que tiene la par, mire, más que un tren. No volteé a ver a nadie, pero ese que tiene la par se tiraba sus pases de breakdown en la discoteca.
1: Pero yo lo recibo en el nombre de Jesús, le digo yo. Y, no volteé a ver y a verdad, nadie, este, le digo, si yo muero haciendo lo de Dios, le digo yo. Gloria a Dios, le digo. Gloria a Dios, yo recibo la muerte estando sirviendo a Jesucristo, le digo yo. Pues es que ahí culminé mi carrera, le digo yo. Y gloria a Dios, porque yo no tengo nada contra mi hermano, pero sí se opusieron. Algunos de mis familiares se opusieron, pero yo les dije, déjenme, que yo sé lo que hago. Yo sirvo a mi Padre, yo no estoy sirviendo al hombre, yo sirvo a Dios, les digo. Y Él, pues, Él es el que pelea por mi vida. Y esto es para que nosotros cada día vayamos aprendiendo. Porque, hermano, cuando nosotros pasamos por un proceso, hermano, es porque Dios quiere que nosotros aprendamos más y nos humillemos más delante de la presencia de Dios. Quizás hemos estado, ¿cómo le quiero decir? Muchas veces hemos estado desobedeciendo, amados hermanos, la palabra, porque sabe que a veces nosotros muchas veces venimos a la iglesia y tanto que nos predican y nos predican la palabra, pero a veces la palabra no puede entrar en vuestros corazones y en vuestras mentes, amados hermanos. ¿Por qué? Porque hay algo, pues, que nos está deteniendo de hacer la voluntad del Señor. Pero el Señor, ¿verdad?, hoy nos pide que sigamos adelante y que ya no seamos los mismos de antes. Que sirvamos a Dios y que obedezcamos las ordenanzas de vuestros pastores. ¿Verdad? Porque si nosotros obedecemos, pues, vamos a llegar, ¿verdad?, a cosas grandes que el Señor tiene preparado para nosotros. Muchas veces nosotros, pues, quizás no avanzamos en el camino de Dios porque muchas veces nos volvemos desobedientes. Y el Señor quiere que nos humillemos. ¿Sabe que al otro día, mientras yo estaba viendo un video, que yo lo mandé al grupo, amados hermanos, yo mientras yo miraba ese video, yo me ponía a pensar qué va a ser en ese día, en esa gran tribulación que va a haber. ¿Qué va a ser de nosotros si estamos aquí? Ahí sí tenemos, ahí fue donde pensé yo en el ayuno, amados hermanos, y dije yo, ahí sí vamos a poder ayunar. Quizás solo así podemos soportar. Dije yo en mi pensamiento, no se lo dije a nadie, pero yo lo pensé en mi mente y me puse a pensar eso. Y dije yo, ahí sí vamos a poder ayunar, porque ahí no lo vamos a hacer. Quizás no lo vamos a hacer porque nosotros lo propusimos, sino porque por esfuerzo de que nosotros queremos la salvación. Porque dice que el que no se deje poner la marca no va a poder comprar ni va a poder vender. Dice, y ahí es donde me puse yo a pensar que muchas veces, ¿verdad?, miramos tantas cosas, hermanos, y quizás nosotros, ¿verdad?, eso lo dejamos pasar por alto. Quiero decirle que mucha gente que están en el mundo escuchan la palabra de Dios y muchas veces dicen que eso es mentira. Pero las cosas de Dios se cumplen al pie de la letra. Y está escrito en la Biblia, pues, que de la marca, que todo mundo va a ser marcado, pequeños y grandes, dice. Muchas veces yo me ponía a pensar, pero ¿y cómo los niños van a ser marcados? Porque cuando dice pequeños y grandes, esclavo y no esclavo, quiere decir que todos, desde niños hasta grandes, y todos vamos a ser marcados, dice. Pero que Dios reprenda, ¿verdad?, ese espíritu, porque yo declaro que yo no voy a ser marcada, ¿verdad? Declaramos que nosotros, ¿verdad?, vamos a llegar, vamos a estar con Cristo. Quizás ya no vamos a estar aquí cuando suceda eso, o a saber, ¿verdad? Solo Dios lo sabe. Y así, ¿verdad?, mi hermana continúa.
2: Gloria a Dios, dele palmas a Cristo, gloria a Dios, desde las fuertes, hay poder en la sangre de Cristo. Dios bendiga a mi hermano Dilvia, gloria a Dios, que Dios la use más, poderoso Dios. Y si usted trajo ofrenda, pues puede pasar a depositarla aquí al alfolí. Gloria a Dios, hay poder en la sangre de Cristo. Gloria a Dios. Gloria a Dios. Vamos a entonar unos coros, gloria a Dios, para honra y gloria del Señor.

0: pastora por acá, gloria a Dios, con la palabra. Poderoso Dios, hay poder en la sangre de Cristo y que Dios bendiga a cada uno.
1: Gloria a Dios, poderoso Dios, cuántos seguimos contentas, ¿verdad? Amén. Tenemos que estar contentas, ¿y cómo? No hay de otra. Gloria a Dios. No sé si nos... Gloria a Dios, hay que componer bien las sillas ahí para que nos ubiquemos mejor. Quiero decirle que nos están escuchando a través de la radio, ¿verdad? Los que están conectados ahí a través de la radio, que Dios bendiga y que Dios les ayude, ¿verdad? Los que están a través de la radio, ahí están pendientes de la programación. Es un privilegio grande poderles saludar a toda esa gente que siempre está conectada, ¿verdad? A través de la radio Con Cristo Podemos, la 104.3 FM, y transmitiendo, ¿verdad?, bendición a cada vida, a cada hermano, a cada amigo, que donde quiera que se encuentre, donde quiera que nos escuche, diciéndole, ¿verdad?, que mientras hay vida, hay esperanza. Y si estamos con Cristo, estamos completos, amén. Bendito sea Dios. La esperanza que tenemos es que queremos andar en esas calles de oro, amén. Y hay un canto que dice, con plumas de oro mi nombre está escrito. Y a veces nosotros no decimos con plumas de oro, decimos con plumas de loro. Gloria a Dios. Entonces yo quedo, qué raro, digo yo, ¿es con de oro o es de loro? Digo yo. Gloria a Dios, había que preocuparse, ¿verdad? Gloria a Dios, vamos a impartir una pequeña palabra esta mañana, esta tarde, ¿verdad? Cuando ya tenemos casi las dos, el tiempo pasa rápido, hermano. Quiero decirle que quizás a mí no me preocupe que el tiempo pase rápido. Me preocupa, hermano, porque la gente, en vez de acercarse más a Dios, se alejan más de Dios. Y el tiempo es corto ya. Me acuerdo que cuando yo estaba muy pequeñita, creo que, así como Jimena, creo que yo escuchaba esto. Yo escuchaba esta palabra cuando decían, y los días se acortarán, las horas se van a cortar, los meses se van a cortar. Ahora, hermanos, si usted analiza el tiempo que estamos, los días parecen horas, las horas parecen minutos y los meses parecen días. Como que fueron una semana, pues. Los años, rapidito. ¿Qué hace que comenzó este año 2026? ¿Y qué falta para que termine el 2026? Imagínense. Y dice que pues la gente se está apartando, como que ha caído una frialdad en la gente, hermano, en el ser humano. Pero es que la palabra tiene que cumplirse. Porque lo que está escrito en esta Biblia tiene que cumplirse. Dice que el amor de muchos se enfriará. Y ya tiempo se enfrió ese amor. Y la maldad se va a aumentar. Y ya tiempo se aumentó la maldad. Amén. Y yo platicaba con alguien y le decía, hermano, ¿y sabe qué es lo terrible? Que en las congregaciones, pastores contra pastores, líderes contra líderes, hay pastores que quisieran desollarlo a uno, hermano. Amén, Dios bendiga a los pastores que están escuchando la radio. Hermano, ¿por qué no les gusta la palabra que se predica? Amén. Y algo siempre he dicho, hermano, que si a usted le ofenden algo esta palabra, es porque Dios quiere que cambiemos ese punto que no nos agrada. Amén. En vez de molestarnos, hermano, cuando la amonestación de la palabra viene, cambiar esas áreas que a Dios no le agradan. ¿Usted cree que para mí fue fácil moldear este carácter que nosotros traemos de allá, hermano, del mundo? No le voy a decir que fui una persona que anduve en el mundo perdida, que en las cantinas, que en el alcohol, que en el mujeriego. No, eso no fui yo, pero sí anduve en el mundo, o sea, estuve en el mundo. Estamos en el mundo, pero no pertenecemos a este mundo. Amén. Y sí, pero no fueron muy, las cosas que yo hice no fueron tan, así como quien dice, malísimas, ¿verdad? Para estar yo. Entonces, pero sí hubieron cosas, hermano, que estuvieron muy feas, ¿verdad? Que quizás por no tener el conocimiento pleno de esta palabra, no tanto, hermano, quizás, como quien dice, tener un conocimiento, sino tener el temor de Dios. El que tiene el temor de Dios, mana Glenny, esto es lindo. ¿Sabe por qué? Porque hasta para hablar vamos a pensar. Cuando hay temor en nuestras vidas. Y yo ahora, de poco acá, hermano, no sé si es que Dios ya me va a llevar o es que ya viene por mí, pero yo de poco acá he estado sintiendo un deseo, hermano, por cada día que amanezco, serle mejor a Dios. Cada día que amanezco, serle mejor a Dios. Y pastora, que mire que esto y lo otro, a mí no me preocupa eso porque yo sé por qué camino estoy, por qué camino voy. ¿Por qué no tiene que preocuparnos de ser la fuerte? ¿Por qué no tiene que preocuparnos esto, mana Glendy? El qué dirán, cuántas cosas le quieran dar a uno, porque usted sabe cómo anda. Amén. Yo no me preocupo ya. Ay, antes yo, fíjese que yo estaba padeciendo de qué le puedo decir. Yo ya ni sé de qué estaba padeciendo. Pero yo hasta me temblaba el cuerpo, yo me ponía mal, yo sentía que me ahogaba, yo sentía que me iba a morir. ¿Por qué? Porque yo me ponía a tensionar el qué dirán. Y ese es el problema que está matando a mucho cristiano hoy en día. Que no adoran a Dios por el amor que le tienen, sino por una emoción. Y el que adora a Dios por emoción, al primer problemita se va corriendo. Es por amor. Es por amor. ¿Sabe por qué? Porque Él se entregó por amor. Si usted está aquí, es por amor. No a mí, sino a esta palabra, sino al que nos dio la vida. Estamos honrándolo a Él. Y cualquiera puede decir, esa gente están locos. Hoy es lunes. Esa gente no le dedican tiempo a la familia. Así nos dicen a nosotros. ¿Sabe cuál es el tiempo que yo le dedico a mi familia cuando yo me voy de rodillas a pedirle misericordia por mi familia? Ahí a implorarle. Y mire, hermano, y mi familia no son personas que están en una congregación. Gracias a Dios, mi madre, la que me tuvo a mí, sé que es mi madre porque ella me tuvo, ella está en Estados Unidos, mi mamá ya le está sirviendo al Señor. Y yo digo, si yo dejo de persistir en esto, aunque yo no la llame, pero yo estoy, Señor, cuídala, Señor, guárdala, Señor, no permitas que se muera, Señor, esta enferma, sánala, Señor, apártalo del peligro. Dios está escuchando mi oración y ellos están alcanzando esta misericordia. Amén. Entonces, debido a lo que usted haga, como usted le pida al Señor, así mismo Dios va a hacer las cosas. Yo soy una de las personas, hermano, que yo con mi familia casi no hablo. No hablo. Y usted dirá, no los quiere. No es eso. Yo no puedo llamar a alguien, hermano, para estarme sintiendo mal, para estarme, como quien dice, sí, porque ellos no tienen conocimiento de esta palabra, no tienen, y estas cosas ellos no las entienden. Entonces, ¿qué es lo que un familiar suyo va a decir por lo que usted está haciendo? Que está loco. Así le dicen a uno, estás loca vos aguantando hambre ahí, obedeciendo a los pastores encerrados ahí, que no trabajan, no hacen nada. Hermano, fíjese que no hay cosa más linda que obedecer el llamado de Dios. Dios trae unas bendiciones, hermano, que yo creo que ni aquellos que trabajan todo un mes para alcanzar un pago, nosotros lo alcanzamos en un día, en un día. Entonces, hermano, el servir a Dios por amor, eso es lindo. Eso es lindo, la obediencia sobre todo. Esta mañana yo quiero que vayamos a un tema, hermano, donde le dije yo, cuando comenzamos al principio, que a Dios no se le sirve solo cuando nosotros queremos o cuando nosotros podemos. A Dios hay que servirle aún cuando no queremos y cuando no podemos. Amén. Eso es lo que Dios quiere de nosotros. Y eso es lo que a Dios le agrada. Vamos a leer una palabra en el libro de Mateo, capítulo 26, verso 39. Usted que esté en casita y está escuchando la palabra a través de la radio, y usted puede buscar su Biblia, búsquela, leamos Biblia juntos, porque tenemos las 1:58, casi las 2 ya. Creo que la hora de almuerzo ya pasó, ¿verdad? En algunos lados, otros están a punto de almorzar, que Dios los bendiga, ¿verdad? Pero los que no están haciendo nada, que por favor busque su Biblia y la lea con nosotros, amén. El libro de Mateo, capítulo 26, verso 39. Gloria a Dios. Vamos a leer esta poderosa palabra.

para honra y gloria, poderoso Dios. Todo lo que hagamos, hay poder en la sangre de Cristo y pues vamos a dejar a la paz.

pero soy Dios. Quizás vamos a tocar quizás también, ¿verdad?, un texto ahí donde está que habla de que tome su cruz, hermano, y es que esto es que el que tomó la cruz dejó a padre, madre, esposa, hijos, todo, hermano, todo por seguir a Cristo. Amén. Gloria a Dios. Dios está aquí, bendito Dios. Mateo 26, 39, poderosa palabra, hermano, la que vamos a leer esta tarde. Oiga, atentos los que están a través de la radio, yo siento a Dios aquí, gloria a Dios. Oiga lo que dice esta palabra para honra del Padre, del Hijo y de su Santo Espíritu, y la iglesia dice, amén. Entonces llegó Jesús con ellos a un lugar que se llama Getsemaní y dijo a sus discípulos, sentaos aquí, entre tanto que yo voy allí y oro. Y dice, y tomando, no es ese, 26:39. Ay, perdón, hermano, 36 estaba leyendo yo. Es 39. Pero sí, lo vamos a seguir leyendo. Y tomando a Pedro, ¿estamos ahí? ¿En el 37? 37. Sí. Y tomando a Pedro y a los hijos de Zebedeo, comenzó a entristecerse y angustiarse en gran manera. Ahí estamos en el 38. Entonces Jesús les dijo, mi alma está muy triste hasta la muerte. Quedaos aquí y velad conmigo. Diga conmigo, velad conmigo. Y dice el 39, ahí estamos. Yendo un poco adelante, se postró sobre su rostro, orando y diciendo, Padre mío, si es posible, pase de mí esta copa, pero no sea como yo quiero, sino como tú. Como tú. Vino luego a sus discípulos y los halló. ¿Cómo los halló? Durmiendo. Imagínese que el servicio y la obediencia a Dios no se basan en las emociones, sino en la felicidad, el pacto y la sumisión a su voluntad. Siéntese. El servicio y la obediencia a Dios no se basan en las emociones, sino en la felicidad, el pacto y la sumisión a su voluntad. ¿Qué entiende usted por sumiso? Managlendi, ¿qué entiende usted por sumiso? ¿Qué es? ¿Qué es? Es estar o ser sumiso. Sería, ese sería un pensamiento, ¿verdad? ¿El suyo cuál sería? Mano Dilvia, ¿qué es ser sumiso para usted? Ese sería su pensamiento. ¿El suyo cuál sería? Okay. ¿Usted cuál sería ser sumiso? ¿A algo o a alguien? ¿Para usted? Estar en obediencia. Ok. La respuesta aquí es, sumisos es estar ligados, es estar atados a alguien o a algo, ¿verdad? Sea a una persona o sea a un trabajo, vamos a decir así. En este caso, vamos a hablar de mi persona, mi esposo, yo tengo que estar sumisa a él, porque yo tengo que obedecer lo que él diga, ¿verdad? Entonces, nosotros como parejas estamos sumisos a un hombre,
Amén. Y obedecemos todo lo que aquel hombre dice. Nosotros corremos por hacer lo que aquel hombre dice. Nosotros hasta nos quedamos en casa si el hombre dice que nos quedemos. Eso está fuerte. Entonces, ¿por qué lo hacemos? Escuche por qué lo hacemos, hermana. Fíjense en esta, quizás en esta pequeña introducción, incluso me metería problema yo. Porque si usted escuchó lo que yo acabo de decir, usted puede decir, por mí lo está diciendo. No, yo te estoy enseñando, te estoy explicando cómo son las cosas. Entonces, nosotros lo hacemos porque no queremos problema con el que tenemos a la par, ¿verdad? Con el cónyuge, con el compañero, qué sé yo, con el marido, como usted le quiera llamar. Nosotros lo hacemos, obedecemos. ¿Por qué? Porque hay una sumisión hacia ellos. Pero cuando yo leí esta palabra en el libro de Mateo, capítulo 26, verso 39, dice que Jesús se fue al Getsemaní porque él estaba. No, ¿cómo estaba? No. ¿Cómo estaba? Triste. Él estaba triste y dice que la tristeza que él tenía era hasta la muerte. O sea, sentía que se moría. ¿Por qué? Porque Jesús sabía que se había establecido un mandato de que Él vendría a esta tierra, pero que Él iba a morir, pero iba a resucitar al tercer día. Entonces, Jesús se entristece cuando ese día se llega, ya. Ese día ya había llegado, solo que la hora no se había llegado, pero el día ya se había llegado. ¿Qué hizo Jesús? Jesús está obedeciendo a Dios. Recuerde que Dios es el Padre, Jesús es el Hijo, y el que a nosotros nos cubre es el Espíritu Santo de Él. Amén. Entonces, Jesús se siente triste y se va a orar, pero Él se fue solo. Amén. Él se fue solo a orar, pero Él dejó a los discípulos. Vaya, yo me fui a orar allá porque yo sentí una tristeza y yo no quería que ustedes me miraran llorando. O sufriendo, o implorando misericordia. Y yo les dije, ayúdenme a orar, ya vengo. Pero yo también voy a orar, amén. Porque hay cosas, hermano, que nosotros las presentamos delante de Dios y son de acá, de lo más profundo que nosotros con Dios. Pero nosotros pedimos refuerzos, amén. Entonces Jesús le pide refuerzo a sus discípulos. ¿Qué hicieron los discípulos? Qué obediente, ¿verdad? Desde allí, oiga bien, qué obediencia. Y imagínese, hermano, y Jesús se va porque Él sabe que a la hora se le llega. Cuando Jesús lloró en el Getsemaní, ¿qué pasó? Dice que cayeron gotas de sangre. Entonces, si usted analiza el texto donde Jesús dice, yendo un poco delante, se postró sobre su rostro, orando y diciendo, Padre mío, si es posible, pase de mí esta copa, pero no sea como yo quiero, sino como tú. ¿Usted cree que Jesús quería eso? ¿Cree usted que lo quería? Él no lo quería, pero lo hizo ¿por qué? No. ¿Por qué lo hizo, iglesia? Por obediencia. Él sabía, Jesús sabía lo que le esperaba. Amén. Él sabía el dolor que a Él le iba a ocasionar lo que aquellos le iban a hacer. Por eso dijo, la tristeza que yo siento es en el alma. Y dijo, y la tristeza que yo siento es de muerte. Jesús no quería, pero Él lo hizo por obedecer a aquel que lo mandó. Amén. Lo hizo por obediencia. Por eso yo le dije al principio, el tema es servirle a Dios, no solo cuando queremos ni cuando podemos, sino cuando no queremos y cuando no podemos. Y yo le decía, a nosotros es facilito obedecer a aquel que nos está pero que nosotros por lo normal, ¿verdad? Por la obediencia a la palabra, tenemos que estar sujetas a nuestros esposos y obedecer lo que los esposos digan.
Pero en el camino del Señor, hermano, hay cosas que habría que pedirle a Dios antes de hacerlo, ¿verdad, hermana Glenny? Porque mire, hermana Odilvia, en este caso mi hermana Odilvia tiene su esposo. Yo a mí no me interesa, hermano, si lo que pase, a mí no me interesa, solamente estoy explicándole para que usted entienda. Y viene el esposo de hermana Odilvia y le dice: no vas a ir. Wow. Pero ella se encontraría entre la espada y la pared. ¿Qué quiero darte yo aquí? Una solución. ¿Me está entendiendo? Y viene la hermana Odilvia y ella dice: pero yo he sido obediente con este hombre en todo. Y hoy hay propósito, o no sé qué sé yo, hay un evento. Y a mí me dijeron que yo tenía que estar ahí. Y este hombre dice que no me mueva. Habría que preguntarle a Dios esa parte, ¿verdad? Amén. ¿Me quieren ayudar a predicar a ustedes? ¿Qué harían en este caso ustedes? Dígame usted. Ahí está lo fuerte, porque yo no quería decir eso. Ahí está lo fuerte. Lo fuerte es, si usted obedece a ese hombre un día, oiga bien, que sabía que era importante, que tenía que estar en la casa del Señor, por no obedecer el mandato de Dios, o sea, conmigo no es, es con Dios. ¿Me explico? ¿Qué tiene que hacer una mujer? Ahora, habría que ver si es obediente esa mujer, ¿verdad? Es que ahí está el detalle. Habría que ver si esta mujer es obediente con ese hombre, es atenta con ese hombre, lo sirve en todo. Y un hombre, en mi caso, le voy a hablar por mí porque yo no quiero que usted se me vaya a poner así. Que mi esposo fuera así, vaya, que Dios no lo permita, ¿verdad? Gracias a Dios, pues los dos estamos, yo digo que al nivel, ¿verdad?, donde tenemos que estar. Y que él me dijera: no vas a ir. ¿Qué haría yo? Pregúnteme usted a mí, ¿qué haría yo? Pero mi amor, si yo te atiendo todos los días. Está bien llenito, ¿verdad? Sí. Mira, yo tengo compromiso en la iglesia hoy. Tengo que estar en la casa del Señor. No es posible que yo me quede aquí contigo. Pero si usted, ¿desde que le dijo que no? Mejor quédese. Es correcto. O sea, por eso yo le digo que si nosotros entendemos esta palabra por el lado amable, porque es que a veces la entendemos solo por el lado feo. Entonces, si la entendemos por el lado amable, todo nos marcha bien. Si yo soy obediente con ese hombre y yo le digo: mi amor, pero yo tengo compromiso en la iglesia, yo tengo que estar ahí. Y mire que ese hombre, al verla, cómo habla, cómo se comporta, ese hombre no le va a decir, por muy mundano que el hombre sea, no la va a detener. No la detiene. Amén. La obediencia sobre todo. ¿Sabe por qué? Porque primero es Dios. Después, todas las cosas. Ya lo vamos a ver. Y dice, imagínese. El concepto bíblico de servir a Dios incluso cuando no sentimos el deseo emocional de hacerlo. Imagínese. Cuando no hay un deseo, o alguien se te opuso, vaya. No, ya se me opuso, no voy a ir. ¿Qué voy a hacer yo ahí? Habría que analizar, hermano, si nos estamos desvalorando. Como Dios ya nos llamó a nosotros, dice que somos un pueblo de Dios, somos alguien especial para Dios. Si tú eres alguien especial para Dios, ¿por qué te vas a desvalorar con una palabra negativa para tu vida? Si eres obediente, ¿por qué te vas a menospreciar? Si eres obediente al llamado de Dios, a la palabra de Dios, a lo que está establecido en una palabra. Entonces, Jesús no quería. Porque él ya sabía, imagínese, hermano, el dolor de Jesús. ¿Desde dónde comienza?
¿Desde dónde comenzó? ¿Quién lo entregó? ¿Quién lo entregó? No, pero ¿quién era Judas, pues? Era uno de los doce. ¿Quién lo escogió? ¿Quién lo santificó? ¿Quién lo hizo sentarse en la mesa con Jesús? ¿Y qué hizo? Desde allí, a él le dolió en su corazón. Cuando lo llevan, que se llega la hora para entregarlo, le dice: Judas, con un beso entregas a tu maestro. Mira, hermano, a mí me, bueno, sí, porque es que lo mejor que tú pudo hacer, Judas, fue ahorcarse, hermano. Fue lo mejor que pudo hacer, porque solo con esa palabra que yo escucho, yo hasta la vez creo que estuviera pegándome en las piedras con aquel dolor en mi corazón, como quien dice, con un beso entregas al amor de tu vida. Al único que te da la vida, que te puede dar la vida. Amén. Y nosotros no, a hoy, hermano, ya no estamos entregando a Jesús con un beso. Predíquele, hermana Glenia, hermana Odilvia, ¿cómo estamos entregando a Jesús nosotros? Con una mala mirada, con que no le dieron la mano. Yo por eso cuando les voy a abrazar y les doy el beso, les digo, les voy a dar el beso en la frente porque les puedo dar el de Judas. Hermano, ¿cómo estamos entregando a Jesús nosotros hoy en día? Solo porque no le gustó una palabra que yo solté. Solo porque la hermana Julana no se lleva con ella y con la otra, ¿no? Sí. Por pequeñeces. Y cuando yo le hablo de entregar a Jesús, es que dice que cada desprecio que le hace uno de sus pequeñitos y una desobediencia para Dios, eso a él le duele. Dice que hacemos sangrar las heridas que le hicieron cuando lo mataron, hermano. Cuando lo torturaron por amor a nosotros. Y el Señor nos queda viendo este pegostillo de carne, dice. Porque para Dios nosotros somos... ¿Cómo le digo? ¿Qué le podríamos decir si somos el soplo de vida de Él? O sea que Jesús solo es de que le haga así, ¿ve? No, solo con que medio, solo con que levante la mano, hermano. Solo con que levante la mano. Y nosotros, hermana, ¿por qué no va a la iglesia? Es que me cae mal ese pastor, que mire que lo... Y el Señor la queda viendo. Si imagínese que el Señor sabe cuántos cabellos tenemos en la cabeza. ¿Quién ha contado los cabellos que tenemos en la cabeza? Nadie. La obediencia es gran cosa, hermano. El Señor no se entregó, quizás porque Él dijo, yo me voy a entregar, yo puedo, yo tengo la capacidad, yo tengo la fuerza. No. Ahí nos habla en Mateo, dice que Él se quebrantó. O sea que cuando Él dijo, si es posible que pase de mí esta copa, quizás el Señor estaba como estamos nosotros ahorita, ¿ve? Diciéndole, Señor, que solo sean 3 días de ayuno, vaya. Hasta las 2, vaya. Algunos, no todos, ¿verdad? Porque no todos tenemos ese, o sea, no todos tenemos ese mismo, ¿verdad? ¿Qué le digo? Anhelo, vaya, ese mismo deseo, no todos lo tenemos, pero yo sé que si a medida le buscamos lo vamos a tener, ese anhelo. Entonces, quizás Jesús esperó que el Señor Dios le dijera, mira hijo, va a ser de otra forma, pero no, tenía que ser así. ¿Y qué le hicieron? Lo bofetearon, lo escupieron, lo patearon, le quitaron la ropa. Imagínese, hermano, aún desnudar al maestro, desnudarlo, hermano, y todavía quedar jugando con la ropa del santo, hermano. Y dice, si es posible que pase de mí esta copa. ¿Usted cree que es que era que tenía una copa de vino en la mano? Era la copa del amargo que él sabía que tenía que vivir.
Y dice que desde allí enmudeció. No abrió su boca. Solo cuando se lo presentaron delante de los que lo juzgaron, imagina, hermano, los mismos que lo seguían. Los mismos. Y solo les di, él, ellos le hacían preguntas y lo único que les dijo fue: si les contesto, no me van a responder. Y si les respondo, no me van a entender. Y le decían: ¿eres tú el maestro? Tú lo has dicho. Era lo único que nosotros, hermano. Ay, Dios mío, ¿a qué le cuento? Permítame un poco. Vamos a ir buscando el libro de Jeremías, capítulo 17, verso 9.

Entonces dijo, si es posible que pase de mí esta copa. No, como yo quiero. Es que ahí es donde está el detalle, mire, ve, donde yo le digo que no es como, es que mire, ve, no es como nosotros queremos. Es como Dios quiere. Hermano, si estar en un tiempo de propósito, en una silla mecedora, con aire acondicionado, uy, hermano, ¿a quién no le va a caer bien? Y me da de ríe, mire. ¿A quién no le va a caer bien eso? Así aguantamos, yo creo que hasta los 40 días relajaditos. O con un plato de frutas, hermano. ¿Verdad? Pero dice, no como Dios quiera, sino como tú quieras. Que sea la voluntad de Él. ¿Sabe cuál es el detalle, hermana Glenny? Muchas veces, ¿por qué nosotros no avanzamos? Porque estamos haciendo la voluntad a como a nosotros nos favorece y nos sale bien. Si algo nos sale mal, ya no queremos volverlo a intentar. No queremos. Es más, los enojamos a veces cuando algo nos sale mal. Y no tendría que ser así. Si te salió mal, vuelve a intentarlo. No te vuelve a salir bien, vuelve a intentarlo. Que eso es lo que a Dios le agrada. La obediencia sobre todo. Entonces Jesús se entregó por amor. Se entregó por amor y por obediencia. ¿Cómo le servimos al Señor nosotros? Por amor, por obediencia o por emoción. Por obediencia. ¿Sabe por qué? Porque si nosotros le servimos a Dios por emoción, vamos a ser de esos cristianos que hoy están y mañana no están. De ahí vuelven y así, así está, que hay un solo desorden. ¿Por qué? Porque le servimos por emoción. Entonces, dice, Jesús experimentó una angustia humana tan profunda que su deseo natural era evitar la cruz. Sin embargo, antepuso la voluntad del Padre a sus propios deseos. El servicio a Dios a menudo requiere rendir nuestra propia voluntad. Quizás nosotros somos bien, no le voy a decir que somos de los bautistas conservadores, ¿va? No sé cómo son los bautistas conservadores, pero yo lo he escuchado decir de los bautistas conservadores, pero a nosotros a veces somos bien conservadores. ¿Quiénes? Nosotros los pastores somos bien conservadores. ¿Por qué? Hermana Odilvia, fíjese que hay una vigilia en La Habanita. ¿Crees que puede ir? Oiga, hermana Ana, hay una vigilia en La Habanita y yo a usted la ocupo a las 6:00 aquí en la iglesia. Es la voluntad mía esta. Lo que yo le dije a ella es la voluntad mía, lo que yo le dije, si usted quiere. La voluntad de Dios es lo que yo le acabo de decir a ella. Porque yo le dije, la necesito, yo no le pregunté. Entonces, me va a decir ella, oiga la pastora, ¿cómo lo manda uno? ¿Cómo que uno no tiene nada? Y va a comenzar aquel murmullo. ¿Sabe por qué? Porque es que es la voluntad de Dios. Lo que yo le dije. La voluntad de Dios no es que yo le diga, ¿será que quiere? No, es que yo le tengo que decir, usted tiene que hacerlo porque yo digo. Y usted, ¿quién es ella para obedecerle? Si usted me obedece a mí, obedece a Dios. Por eso es que yo le digo que nosotros somos bien conservadores. Yo entiendo la situación de ella. Yo la entiendo, pero yo creo que Mana Glenny se ha puesto a analizar y ha de decir, ¿pero será que Dios comprende mi situación? ¿Me entiende de lo que estoy hablando? Ella no puede salir. Porque un brinco de un carro la pone mal. Entonces, en este caso yo la conservo y la entiendo a ella. Y yéndonos a la Biblia, habría que ver qué dice Dios de eso. ¿Verdad? Entonces, la obediencia es que nosotros vamos a hacer, y ahora vamos a leer el texto porque mire que no estoy engañándola, ni no estoy tampoco queriéndole decir algo que no es. Que nosotros es hacer lo que no queremos y lo que no podemos. Esa es la voluntad de Dios.
de repente hay un evento, vamos a decirlo así, en una zona que es peligrosa, Managleni, súper peligrosa. Y vamos a hablarlo tan fuerte, no admiten los cristianos. Así. Estamos hablando de una situación algo fuerte, ¿verdad? Y dice el pastor, necesito al hermano Dilvia, necesito a la hermana otra, necesito a la sierva, necesito a la otra sierva. Tantos hermanos van conmigo. Pero ya les comentamos cómo está la situación, que no quieren ni un cristiano ahí, que el cristiano que llegue le van a ir botando el ayote, ¿verdad? Estamos hablando de algo serio, como cuando, es lo mismo como cuando Jesús le dijo, si es su voluntad que pase de mí esta copa. En pocas palabras le quiso decir, yo no quiero, pero si usted lo quiere, Señor, así va a ser. Qué bonito que fuéramos así nosotros. Y entonces, ¿y qué del pastor? ¿Cuántos van a ir conmigo? Pero espérense que el pastor le hizo aquí para ir a componer el sonido. ¿Cuántos van a ir conmigo? Y cuando el pastor le hizo aquí, solo las vías estaban. Amén. Y el pastor dijo, no, pues me voy a tener que ir solo. Ahí es donde nosotros experimentamos de qué estamos hechos. ¿Qué es lo que estamos aprendiendo en esta palabra? Podemos ir allá, a los tiempos antiguos, cuando Goliat estaba retando al pueblo de Israel. 40 días y 40 noches. Ay, que no sirven para nada, que yo los voy a matar, que con un solo aplastón yo los aplasto a todos. Y de repente vino un pequeñito que andaba allá espantando ovejas, hermano, que no estaba en el corazón de nadie, pero en el de Dios sí. Amén. Y llegó y le dijo, ¿y qué pasa aquí, acá, cosita, hermano? Porque dice que David era pequeño, pero era bien guapo, dicen. Era chiquito, pero guapo. Entonces, digo usted, yo soy chiquita, pero guapa. Entonces el hombre se presenta y le dice a Saúl, yo voy a enfrentar a este hombre. Hermano, ¿usted cree que no fue una bofetada para aquellos que se sentían cobardes? Habían más de 3,000 soldados, hermano, y una puercadita que no había entrenado para nada. Ir a derribar a aquel gigante que tenía 40 noches de estarlos intimidando. Entonces, ¿qué pasó allí? Ya no hallaron qué hacer y dijeron, no, pues que se vaya. Todo el mundo se burlaba de él, lo va a matar. En este caso creo que sería así, ¿verdad? Que nosotros vayamos a una zona así como le estaba diciendo. Y todo el mundo diría, no, dije el pastor, no va a regresar vivo. Se lo van a matar. Pero recuerde que el Señor, que Jesús dijo, si es tu voluntad, que pase de mí esta copa. Entonces, ¿cuál sería la palabra de nosotros? Si es su voluntad, yo voy a ir allá. Si me matan, para ti voy a morir. Y si vivo, para ti voy a morir. Como dijo, para mí el vivir es Cristo. Y para mí el vivir es Cristo, dijo, y el morir es ganancia. No, qué ganancia la que queremos nosotros. Hermanos, si el otro día que veníamos de la vigilia, un carro casi por poquito nos manda para allá, hermano. Casi. Así estuvo. Yo no estuviera aquí, ya nos estuvieran enterrando, creo. Mis dos niños, a mí, el pastor Sergio, mi esposo, que éramos los únicos que veníamos en el carro. Hermano, un carro nos iba a desarmar, una Hilux grandota. Y se la logró quitar. Entonces, es ahí cuando ya miramos las cosas en serio, que la muerte nos llega, que la muerte nos visita. Es ahí donde nosotros retrocedemos. Yo no me quiero morir. Ahorita no. ¿Qué dijo Jesús? Si esa es tu voluntad, esa que sea. Managreni, cuando nosotros salimos, nosotros la oración de nosotros es, nosotros sabemos cómo salimos, pero no sabemos cómo vamos a regresar. ¿Usted cree que no hay gente que nos tiene miedo a salir con nosotros? Un montón de gente tiene miedo a salir con nosotros. ¡Un montón! ¿Montón? No, no sabe. ¿Pero por qué sale usted? ¿Por qué sigue usted? ¿Nos sigue a nosotros? Por obediencia. Pero por eso Dios se agrada. Y dice, ¿para dónde van hoy? Hoy vamos para Santa Cruz, llorito. ¿Qué? ¿Para Santa Cruz? Así son las que caminan, mira, en Santa Cruz. ¿Y cuál es el Dios que usted sirve entonces? Amén. Hermano,
yo cuando le contaba eso de lo que pasó allá en Marales, Sulaco, ¿usted cree que yo no me estaba muriendo si yo ya me desmayaba? Pero yo nunca le di la espalda a mi esposo. Porque yo dije, si lo troza él, me va a tener que trozar a mí porque no hay de otra. No es fácil. Es que mire, no es fácil, como dijo alguien, verla venir. ¿Usted la miró? A que se le pare enfrente y le diga, ¿y qué con vos? No, nada. No es fácil. Entonces, pero como aquí de lo que estamos hablando es de la obediencia, hermano, nos pueden apuntar con las acas que quieran. Si el Señor dice, hasta hoy vas a llegar, esa aca va a reventar. Si el Señor dice, todavía falta mucho, le puede dar como le dé, no le va a reventar. ¿Por qué? Porque el Dios que nosotros alabamos es un Dios poderoso. ¿Y sabe de qué se complace Él? De la obediencia. Ahora, si usted anda en desobediencia, mejor no vaya. Mejor no vaya. Creo que están sintiendo un poco tenso. Relájense un poquito, pónganse de pie. Porque yo sé lo que es estar escuchando, hermano, y estar sentado ahí en este tiempo no es fácil. La carne se cansa. Estírese un poquito, ¿verdad? Porque no nos podemos dormir. Tenemos que estar. Fíjese que cuando nosotros no. Muévase. Ojalá escuche. Usted está escuchando el sonido. Usted muévase. Cuando estamos en este tiempo y el sueño llega, yo quiero decirle algo, un secreto. Un secreto a voces será, ¿verdad? Porque aquí todo el mundo nos escucha. Entonces, ese secreto que yo le quiero decir es, y usted me va a decir si es mentira, cuando el sueño llega, yo estoy escuchando el blu, blu, blu, blu, blu, blu, blu, blu, blu, pero yo no estoy entendiendo nada. Y cuando le digo nada es nada, se lo digo porque a mí ya me ha pasado, que hay un sueño que uno está que, miro borroso, métanme en arroz. Entonces yo entiendo, la carne así es, hermano. Entonces, ¿estamos ahí? Dele fuertes palmas al Señor. Esto es así, ¿verdad? Dice Jeremías 17:9, quien lo tenga, me lo lee, por favor, me ayuda ahí un poco. Jeremías 17:9. Imagínese usted, hermano, que la Biblia nos enseña que el corazón humano, o del ser humano, o del humano, como usted lo quiere entender, dice que es muy engañoso, hermana Glenny, este corazón. Ahora yo le voy a preguntar, ¿por qué cree usted que el corazón de nosotros a veces es engañoso? Y oiga, ve, y aparte de engañoso es perverso, dice. ¿Quién lo conocerá? Solo Dios. Ahora dígame usted, ¿por qué cree usted que es engañoso? Y la otra me dice, ¿por qué cree usted que es perverso? Pero es que hay un punto bien complicado, porque es que mire, ve, pues yo le estoy hablando ahorita aquí a las hermanas, pero el corazón mío, ¿quién lo conoce? Es Dios. Entonces, desde el momento que yo le digo, ¿de qué me sirve a mí, mana Glendy, abrazarla a usted si no me nace? Dígale usted, corazón perverso ese tuyo. Amén. O hemos escuchado gente, aquí no. Ahí atrásito es que hemos escuchado gente. Que dice, para
andar como esa, mejor no soy nada. Oh, digo yo, pero si a mí me dice la Biblia que el único que conoce mi corazón es Dios, ¿cómo sabe usted cómo ando yo y cómo sé yo cómo ando usted? Contésteme. No, no, pero contésteme cómo. Lo verifico, Brady. ¿Cómo? ¿A través de qué? De la palabra. A través de la palabra. Y usted dice, ¿quién le contó a esa vieja que yo andaba en este, en este, en este, en lo otro? ¿Quién me lo dijo? ¿Quién me lo dijo? ¿Quién lo conocerá? Dios. Entonces, por eso cuando la palabra viene y usted dice, por mí lo dijo. Es que no fue por nadie más, por mí lo dijo. Y usted dice, por mí. Madre, yo creo que si usted está a la par de alguien así, escucha que usted dice, por mí lo dijo, dígale, tiene razón, por usted lo dijo. ¿Sabe por qué? Porque es que yo no sé lo que usted pueda estar pasando o la situación en la que usted está viviendo, pero Dios sí la sabe. ¿Y cómo se le escudriña? A través de la palabra. Y perverso más que todas las cosas. Y quedamos nosotros. Fue que le contaron. Hasta dicen, bueno, a mí me late como que fuera perro, oiga. A mí me late, dice que alguien me contó. No, es que recuerde que no olvidemos esta. Él sabe cómo nosotros andamos. Y cuando Dios nos habla a nuestras vidas, hermano, para que nosotros obedezcamos esta palabra, y usted dice, por mí lo dijo, claro que por usted lo dijo. ¿Por qué? Porque Dios no quiere que nosotros perezcamos, pereceros o nos perdamos, pues. Él sabe. Oiga, ¿cómo voy a saber yo que usted anda mal con la hermana? Óigame usted, ni que fuera divina yo. Amén. Managreni, ¿va que no está fácil eso, va? De que, oiga, dice que este corazón es engañoso. Y el corazón le comienza a tirar. Y ahí le hace el corazón a una cuando la palabra está limpiando, pues limpiando, porque la palabra lo que hace es limpiar y sanar y restaurar, hermana, y sacarnos en victoria. Eso es lo que hace la palabra. Pero ¿cuándo va a suceder esto? Cuando nosotros obedezcamos la palabra, seamos obedientes al llamado. Recuerde que el mismo Jesús obedeció a su Padre, que tenía el poder para que no fuera así como lo hicieron. Pero tuvo que ser así porque es, hermano, pero oiga lo triste, hermano, que eso que sucedió allá, la humanidad entera lo va a pagar. Pero ¿quiénes lo van a pagar? Aquellos que, oiga, hermano, una salvación tan linda, hermano, tan gratuita, que no le cobra nada. Venid a mí, dice, todo aquel que yo voy a tocar a la puerta, y si usted me abre, yo voy a entrar, voy a cenar con él, voy a comer con él, voy a dormir con él, voy a hacer todo lo que esté a mi alcance. ¿Pero quién? El que le abre el corazón, el que obedezca su palabra. Si yo puedo ir a tirar este mensajazo allá al parque, hermano, a darle duro a aquellos. Pero ¿y nosotros qué? Si lo que hablábamos antes, estamos transmitiendo a través de la radio y tenemos mucha gente ahí escuchándonos, hermano, y si nos gustaría que quizás si tienen ahí su teléfono y pueden escribirnos ahí al WhatsApp, escríbanos, si tienen el número, escríbanos, pidan sus oraciones, pidan sus peticiones, nosotros vamos a estar orando, o escríbanme, pastora, estamos gozándonos con la palabra. Hay cristianos, hermanos, que cantan bonito, predican bonito, hablan en lengua, profetizan, pero póngalos a hacer algo, o dígales los ocupo tal día, o dígales mueve un pie de ahí. Hermanos, ¿qué le llamaríamos a esos nosotros? Hermanos chinchitas, hermanos chiles, porque el chile usted medio lo toca y se empicó hasta el alma, hermano.
Así. Entonces, la obediencia sobre todo, ¿por qué? Porque dice que no le servimos, no nos hemos dado cuenta por qué le servimos a Dios. Cuando nosotros le servimos a Dios por amor, uy, hermano, eso es bello. Lo trapean de un lado, lo trapean de otro y no le va a decir nada. Se lo digo por mi persona. Yo así quedaba con mi esposo antes. Ahí quedaba. Y no le va a decir nada. Déjalo. Ay, hermano. Es cuando nosotros entendemos que el servirle a Dios no es por emoción, sino por amor, por amor, por amor se entregó, por amor murió. Y nos dejó abierto el camino, hermano. Nos abrió el camino para una salvación. ¿A qué hora van a salir ustedes? Bueno, le damos entonces, seguimos. Entonces, la obediencia, ¿qué decía el libro de Jeremías? Dice, porque engañoso es el corazón y perverso. ¿Quién lo conocerá? ¿Quién, maná? Dios, ahí lo dice, Dios. Entonces, dice, y nuestras emociones cambian constantemente. Si servimos a Dios solo cuando tenemos ganas, nuestro servicio sería, ¿cómo sería? ¿Qué le acabo de decir yo? ¿Qué pasa con esta gente cuando le sirven a Dios solo cuando ellos quieren? Que hoy están, mañana no están. Están en una posición inestable. Nunca están. Entonces usted nunca se preocupe por esa gente, porque es que no están viviendo conforme a la palabra. Dice que nuestras emociones cambian constantemente. ¿Será cierto eso, hermana Zeila? ¿Será cierto eso? Es cierto. Por ejemplo, mi hermana Odilvia hoy anda con todos los poderes. Y de repente, hermana, a mí no me hablé. Hermana, y no estaba. A mí no estoy hablando de ayuno. Hermana, y. ¿Para qué le va a seguir hablando a alguien así usted, hermano? ¿Para qué? Teniendo conocimiento pleno de la palabra, ¿para qué le va a seguir hablando a alguien así usted, hermana Glenny? Imagínese usted. La obediencia. Dice que a veces nuestras emociones cambian constantemente. Hoy andamos de una forma, mañana andamos de otra. ¿Y usted cree que eso es lo que Dios quiere de nosotros? Como predica el pastor a veces acá y dice, hay días dije que las hermanas andan bien contentas y bien alegres, y otros días, Dios le bendiga, amén. Dios mío, hoy le toca la alabanza a la hermana, a mí me estoy dando alabanzas. Y otro día, amén, amén, amén, yo la voy a cantar.

habido veces que han dado con la batería a 90, ha habido veces que le han dado a 80, ha habido veces que le han dado a 50, hermano. ¿No me ha escuchado usted a veces que yo ni cantar puedo ya? No, ¿y cómo va a escuchar si usted dormirse bien, hermano? Yo no entiendo que está cansado, pero cuando venimos a los cultos, hermanos, a dormir. Hermana Glendy, a veces nos da igual si está bueno el culto o no está bueno. Nos da igual y no tendría que ser así. Mire lo que dice. El principio de la obediencia es la verdadera muestra de amor a Dios, Jesús dijo a Juan. En el 14:15, ¿qué dice de Juan? El libro de Juan, capítulo 14, verso 15. A ver si me ayuda ahí, Mana Glenny, si la tiene ahí. Léalo, léalo. ¿Cómo dice? ¿Quién le dijo? ¿A quién? Al que acaba de leer, mi amorcito. A Juan. Le dijo: si me amáis, guarda mis mandamientos. No le dijo: Juan, por si a un día se te cruza por ahí o si querés, guarda mis mandamientos, hombre. Le dio una orden. Si verdaderamente me amas, Odilvia, guarda mis mandamientos, le dijo. No le dijo: si querés, tenés ganas hoy. Si tenés ganas, vamos. Hay gente, ¿sí? Hay que dejarlos de chabacanadas, hermano. Tenés ganas de ir así y me están oyendo por la radio. Allá, aquí no, allá por otros lados, allá los que me están escuchando afuera de Honduras, vaya, de Honduras no hay de esa gente que dicen: ay, comadre, iremos a ir a la iglesia hoy, no tengo muchas ganas, fíjate. Ay, pues yo tampoco. Acábese de arrepentir, conviértase, arrepiéntase y sírvale a Dios de corazón. Amén. Es que no es si queremos, no es si podemos, es en la situación, y ahí es donde los cristianos nos estamos encontrando en graves problemas, porque no le estamos sirviendo a Dios cuando no podemos y cuando no queremos, solo cuando tenemos la facilidad de servirle a Dios y cuando tenemos el deseo. ¿Usted cree que es fácil venir de una vigilia, dormir 2 horas y agarrar para otra vigilia? Recuerdo que una vez veníamos nosotros del Águila de una vigilia, hermano. Solo llegamos a la casa, yo me quedé alistando, mi esposo fue a cambiar las llantas del carro y salimos para Sabacolón. Los que conocen Sabacolón, ahí está lejos, hermano. Cuando íbamos por la Guata, mi esposo se iba subiendo en todo menos en la calle. Le digo: bájese que yo voy a llevar ese carro. Vale más que ya andaba yo más o menos aprendiendo, ahí va. Y se bajó y me dio el seguro dormido, porque él, cuando yo andaba así, ¿qué? Me iba a estar dando el carro, me lo dio, hermana. Y me llevo ese carro, hermano. Cuando vamos saliendo a San Marcos, se despierta ese hombre. ¿Dónde estamos? En el cielo, le digo yo. Porque él pensó que en la bajada de Jocón yo me había perdido, hermano. Porque faltaba esa cuesta. ¿Usted sabe lo que es? Esa cuesta es horrible, hermano, esa cuesta de Jocón. Ahí no cualquiera, hermano. Y yo bajé. Era Dios que llevaba ese carro, hermano, porque yo también andaba desvelada. Y iban todos mis niños, hermana. Y mire cómo es Dios. Llegando a la puerta de la iglesia donde teníamos el evento y la dirección del carro, se fue. ¿Se imagina usted si nosotros no hubiéramos andado en obediencia y ese carro se le va en la bajada, la dirección a ese carro? Estuviera yo más allá del sol. Imagínese, imagínese usted, no hubiera conocido a Mana Glenny, no hubiera conocido a Ondinita. Imagínese lo que es ser obediente. Dios lo guarda, nos aparta. Eso es lo que la gente no entiende, hermano. Cuando la gente se le llama la obediencia, la gente piensa que obedecer solo es cuando ellos dicen no, es cuando ellos no quieren hacer las cosas. Hay que hacer las cosas. Esto es duro, esto golpea los corazones, esto golpea.

la intimidad de aquellos que están allá, hermano, quizás en las montañas, y se les llama, hermano, fíjese que lo necesito para tal día, pero es que no tengo dinero, comienza la gente. Es que hoy no puedo. Es que me duele esta pata y el pato no está. Es que la moto. Es que el combustible. Hermano, Cristo va a venir, hermano. Y quiero decirle, hermano, que esta palabra no solo es para la fiel audiencia. Gracias al Señor, los fieles audiencias que nosotros tenemos, hermano. Esta palabra es para mí también. Y se lo digo porque nosotros ya lo hemos hecho. Ya va a salir ella. Ay. ¿Cómo va a ser? ¿Ah? ¿Está bien? Mire, volvemos, ¿verdad? Se lo digo porque nosotros ya lo hemos hecho. Nosotros hemos ido a lugares donde no queremos y el cuerpo anda cansado. No andamos ni un peso. Andamos hambre, sí. Teníamos en cierta ocasión unos retiros allá en el templo, hermana Glenny. El primer día que nos fuimos, aquí no quedaba nada. Nosotros íbamos churro, va. Me acuerdo que le echamos, lo único que andaba se lo echamos al carro. Cuando vamos allá, bien largo, me dice mi esposo, yo voy a trabajar, me dice. No es justo, imagínese, me dice, no hay nada. Oiga, nosotros vamos en ayuno y nosotros sabíamos que teníamos que regresar a la casa cuando entregáramos y qué íbamos a comer. Y le digo yo, ve, no se preocupe, usted no necesita trabajar. Mire, le digo yo, le aseguro que a usted, le digo, le van a pagar hoy, así le dije yo, hoy, más que ni lo que va a ganar un hombre que anda trabajando un día de trabajo hoy. Pero yo se lo dije con duda, porque yo ni sé de dónde me salió aquello, porque yo decía, pero íbamos para un monte, ¿quién le va a dar en ese monte? Eso es duro, hermano. Ay, Dios. Pero como Dios está, mira, por eso yo, mire, hermano, yo por eso no es porque yo se lo estoy diciendo, sino porque Dios sabe, hermano, yo estoy tratando de serle mejor a Dios cada día. Porque es que, mire, hermano, serle fiel a Dios es la cosa más linda que puede haber. En todo, hermano, en todo, que diga lo que quiera decir el mundo. Pero yo sé cómo estoy, hermano. Y le digo, eso sí, me dice, y usted cuando dice eso, me dice él, así es. Hermano, no habíamos ni entrado al templo, ahí donde se hacen los ayunos, cuando el Señor le está pagando el doble, pero ni en tres días de trabajo se hubiera ganado lo que le dieron ese día. Ah, pero no vamos a ir al ayuno, hermana, ¿por qué? No tengo nada que llevar, cuando venga no voy a hallar nada, que mire que ni colchón tengo, que mire que, porque es que nosotros solo en dormir pensamos, hermano. Entonces, y si nosotros nos hubiésemos quedado, hermano, hubiera dicho él, solo voy a ir yo, quédese usted con los niños, tal vez consigue algo. Qué bromita, ¿verdad? Imagínese, hermano, ser obediente con Dios. Quizás alguien que me esté escuchando en alguna ocasión dijo, yo no puedo ir hoy porque Dios sabe que yo no tengo ni para el combustible de la cuatrimoto que yo tengo. O de la motocarga, hermano, ¿y qué tal y se viene? Y acá está la bendición. ¿Sabe cuál es el detalle de nosotros, hermana Glenny? Que por eso, como dice ahí la palabra, que nosotros a veces nuestras emociones balancean, o sea, a veces están de una forma y nuestras emociones están de una forma y a veces están de otra, por eso es que nosotros perdemos las bendiciones que Dios tiene para nosotros. Por eso las perdemos.
Le decía, me acuerdo yo que hace poco mi esposo le decía a un varón, venga, no, no, no, le estoy mintiendo. Fue ya tiempo atrás, un varón nos llamó, pastor, mire que no tenemos nada, que esto es lo otro, tengo mis niños, ocupo leche, ocupo pan, verga, un montón de cosas. Le dice a mi esposo, mira, varón, alístate, venite para el culto, que cuando vos te vayas de aquí, ya va a estar la bendición en tu casa. Hermano, y aquel hombre lo repensó, lo repensó, lo repensó. Le vuelve a llamar. Le dice, ya te dije que te vengas para el culto con tu familia, que cuando llegues a tu casa, la bendición va a estar en tu casa. Hermano, ¿y qué va a creer que aquel hombre le ha hecho caso y se ha venido para la iglesia? No, hermano, si ese hombre le sobraba la comida ese día, hermano. Aquí estaba la bendición. Aquí estaba. Pero no, hoy no voy a ir al culto porque, pues mira, se me reventó esta chancleta. ¿Y qué tal y calzas igual que la pastora y te regalo un parvo? Una chancleta nos detiene a nosotros. La obediencia, hermano, la obediencia, eso tiene que estar sobre todas las cosas. Fíjese que va a haber, ves que el Señor nos prueba a nosotros, el Señor nos va a probar a nosotros. Y me puede usar a mí para probarla a usted, puede usar a la sierva para probarla a usted, puede usar a Seila para probarla a usted, o a Odilvia, a la otra, puede usarla para probarla, a ver cómo tiene su fe usted. Y la va a probar cuando esté en el tiempo, imagina, enferma, con escasez. Y que llegue alguien a decirle, fíjate que tenemos 3 días de ayuno sin entregar en la iglesia. ¿Qué haría sin ti? Ahí la alabanza que canta el pastor. ¿Qué haría usted, hermano? Va que lo piensa, va. ¿Ve lo que le digo? Pero dice la palabra del Señor que Él no se complace, dice, tanto en el sacrificio, sino en qué. No lo noto muy convencida, pero bueno, ¿verdad? Allá usted y su conciencia. Dice el libro de Lucas 17, 7 al 10. ¿Cómo dice? En la cultura bíblica, entre un siervo o un esclavo y su señor, no dependía del estado de ánimo del siervo. Lucas 17, 7. Si usted lo tiene, léalo. Allí en casita, si usted lo tiene, léalo. Oiga. Ajá, siga leyendo. Gloria a Dios. ¿Escuchó? No, no, pero no, no, no, no, no. Yo le pregunté, ¿escuchó? Usted me dijo que sí, ¿verdad? Ahora voy. ¿Entendió? ¿Entendió? Bueno, ya me dijo que no. Eso es bueno porque usted es sincera, hermana. Eso es magnífico. Verifico. Y no sé la otra. Entonces, me voy a sentar un ratito. Voy a sentar un ratito acá. Ya no aguanto ya. Permítame. ¿Escuchó lo que decía esa palabra ahí en casa, los que están escuchando la palabra y los que tienen la Biblia? Dice, ¿cómo se sentirá? O sea, le hace una pregunta. Un siervo
Y su señor, vaya, ¿qué es señor para usted? Recuerde que estamos en un tiempo de enseñanza donde usted analiza, pregunta, opina, y si no entiende, dice, ¿verdad? No me va a ir a preguntar allá afuera, porque para eso estoy yo aquí enfrente suyo. Entonces, ¿qué es un siervo para usted, Manao Dilvia? Y un señor es el jefe, es el jefe. ¿Quiénes somos nosotros para Dios? No, somos sus siervos, somos sus servidores. Por lo tanto, vamos a hablar así, yo soy la jefa. No, yo no soy la jefa, no me mire así, ya me miró mal usted, ve lo que dice la palabra, va. Entonces, dice que el corazón es perverso, hermano, es perverso. Entonces, mire, dice que, en este caso, vaya, yo soy la jefa, vamos a decir así. Y yo me senté. Odilvia es la sierva, es mi servidora. Entonces, vengo yo y Odilvia viene de lavar 30 docenas de ropa, de lavar 8 cargamentas de trastes sucios, de hacerle almuerzo a 30 mozos, lo vamos a equivaler así por lo que dijo ahí, ¿verdad? Que venían del campo. Y llega a mi casa, pero yo soy la patrona, yo soy la jefa. A mí no me importa cómo vengas, Odilvia. Necesito que me hagas 3 panqueques, café con leche y un chocolatito. No, júzgueme usted a mí. Júzgueme usted a mí. ¿Qué va a decir usted de mí? ¿Qué diría? Dígaselo, Managreño, usted lo tenía ahí, dígaselo. Oiga, ¿por qué dice que eres un siervo inútil, Odilvia? Hermana, ¿está analizando lo que yo estoy diciendo? Si usted viene cansada, oiga, a mí no me interesa cómo usted venga. Yo lo que quiero es que usted me haga lo que yo le dije. ¿Me está entendiendo? Estamos hablando de la obediencia. El Señor mismo, nosotros somos sus siervos, sus servidores. Para que me entienda, papá de nosotros ya está donde tiene que estar, pues vaya. Él ya está donde él tiene que estar. Ahí él es más sano, es santo, es santo, santo, santo. Toda la vida es santo, 3 veces, las veces que sean santo. Él ya está allá. Entonces, ¿quiénes somos los que queremos alcanzar poder estar allá? Ah, ¿y por qué no obedece, pues? ¿Cómo lo llamaría? Dice. Imagínese. Pero ¿qué comenzaría a hacer usted al venir en una situación así y que yo le diga, o que un varón venga pero quemado del potrero y llegó el ministro? Fíjate que te ocupo, ahorita a las 4 de la tarde tenemos un culto evangelístico ahí en el centro. Y es que no mira cómo vengo. Y es que no me mira que vengo a trabajar. ¿Cómo usted no estaba haciendo nada? Aparte de desobediente, malcriado, irreverente. No, aquí en Honduras no hay de esos. Uy, usted, pura obediencia, pura obediencia. Cielos de la radio, digan amén. Pura obediencia. ¿Usted cree que es fácil? Entonces, ¿usted cree que para Jesús fue fácil cuando le dijo, si es posible que pase de mí esta copa y que yo al salir de acá, hermano, con 7 días de propósito, imagínense, le diría yo, sin probar nada, y que me diga el pastor, vas con 5 días más? Pobrecito usted, ¿qué estaría haciendo yo? Mejor me hubiese sido, dice, que me atase un molino, ¿de qué? De una piedra de molino, ¿qué dice, va? Y se lo trague la ballena. Porque vale más un día de obediencia, mana Ana, que 35 días de ayuno. Aunque no probes ni agua. ¿Verdad que no es? O sea, a medida que vamos leyendo la Biblia nos vamos dando cuenta en esos varones, mana Glendy, que no era porque ellos querían. Oiga, ¿cuánto venían de hacer?
y llegan donde el Señor y todavía los manda que hagan comida, les sirvan comida y que coman hasta después que le hayan servido. ¿Usted cree que eso es bonito, hermano? Yo siento que alguien no está muy bien ahorita. Yo siento que alguien está diciendo que, pero es que mire, el cuerpo se cansa, la carne se cansa. Claro, tú lo has dicho, como dijo mi padre. Tú lo has dicho, la carne, pero el espíritu jamás se cansa, jamás se cansa. ¿Pero cuándo? Cuando verdaderamente, vaya, cuando verdaderamente está la obediencia y el espíritu está dentro de nosotros. Ahora, si no hay espíritu, hermana, peor si no lee la Biblia, peor si no ora, peor si no vigila. ¿Usted cree que velad solo es cuando usted va a velar a los muertos allá, cuando se muere alguien? No, nosotros somos buenos para ir a los velorios, pero en una vigilia, vaya, mírenlo. No, hombre, que se van a estar durmiendo. A las 11 se van, mana Glenny. Sonría que Cristo le ama. A las 11 se van. Hermana, y yo estoy acostumbrada, como yo no es que estoy acostumbrada, hermano, sino que ya fue Dios que nos metió a ese molde. Yo, si no pasa de las 12, yo no me puedo dormir aunque me acueste temprano. Vive Dios, no me puedo dormir. ¿Por qué? Porque nosotros ya nos hicimos a esa rutina. Entonces, ¿qué pasa? ¿Tú obedeces a tu carne o tu carne te obedece a ti? La carne tiene que obedecernos. Esta pata no quería venir al culto, pastora, pero aquí la traigo. No, que viera esta pata, yo por esta pata es que no me muevo. Si es esta columna, pastora, aquí la traigo, pastora, aquí la traen. Bien bonito, va. Mira, Andinita, ve. La cabeza, dice Andinita, me duele la cabeza. Hoy no vamos, mamá. A dormir, se ha dicho. A mimir. Aquí las traigo, señora. Aquí las traigo. Dormidas, pero aquí viene. La obediencia. No es. La obediencia, hermano, no es solo cuando nosotros queremos. Amén. ¿Está entendiendo o no me está entendiendo? Bueno, para los que yo les dije que me escribieran 9496-8797, ahí me pueden escribir. 9496-8797. La obediencia como la mayor muestra de amor. ¿A quién? A los pastores. Mira vos. Últimamente yo voy a ir a esos ayunos, porque si no voy, ¿quién calla a pastora? A mí no. Pues mire, hermano, si es que lo que la hermana está haciendo a mí no me va a servir, lo que usted está haciendo a mí no me va a servir, lo que yo estoy haciendo puede hacer que alcance un poquito este misericordia. Amén. Amén. Porque pues yo me hinco a orar, Señor, la iglesia, Señor, la hermana aquella, Señor, se me olvidó el nombre, pero es así, mira, Señor, tiene tres pelos aquí, acá no tiene, Señor, mira la otra. Ve. Entonces, dice, vamos a ver, ya leímos Juan 14, 15, ya lo leímos, ¿verdad? Si me amáis. Ya leímos. ¿Cuál fue el que leímos ahorita, hermana Glenny? Lucas. Permítame. Vamos a ver acá. Ajá. ¿Dónde me metí yo entonces acá? Bueno, ok. Vamos a ver. El libro de Jeremías 29. Eh,
Jeremías 29 de Jeremías. Gloria a Dios. ¿Estamos aquí? Vamos a ver qué dice Jeremías 29. Y dije, no me acordaré más de él. Ni hablaré más en su nombre. No obstante, había en mi corazón como un fuego ardiente, oiga, metido en mis huesos. Traté ¿de qué? De subirlo y no pude. Escuche esto, lo que yo le estoy diciendo, y se lo voy a volver a repetir. Oiga lo que dijo Jeremías. Dije, no me acordaré más, ni hablaré más, ni mencionaré su nombre. Oiga bien. Van a haber momentos que vamos a tener cansancio físico. ¿Cuántos no hemos tenido? Y me pregunta a mí de cansancio físico, hermana. Yo quisiera estar. Así quisiera estar yo, ¿verdad? Cansancio físico y mental. A mí me late, como estaba viendo yo. Que usted, el cansancio que tiene no es físico, sino que mental, fíjese. Gloria a Dios. Pero el compromiso interno y el Espíritu Santo nos impulsa a seguir adelante, aun cuando las fuerzas o las ganas fallen. ¿Qué le acabo de decir yo? Que si esta pata no quiere, la otra tiene que querer. Y le dice Cristian a Seila, párese. Hoy no voy a ir al culto, Seila, estoy cansado. Párese, ponga la Biblia ahí. No, pero es que con usted no voy a poder. Vení, corre. Espéreme, hermana, siéntese, gracias. Elise, Yuli, venga, mi amor, venga. Mire, ve. Y va a ser, ella va a hacer esto. Y va a hacer esto, Seila. No camine, no se mueva usted. Así, pues lo vamos a hacer así. Vamos, Cristian. Vamos, mira, a ver, Cristian. Miró cómo va a ser. Y arrastrado se lo tiene que traer. Porque no solo es cuando yo tengo toda la energía. Hoy sí, mana Glendy, démosle con todo. No me duele nada, hoy ando con toda la energía. No, es cuando no andas energía también. Es cuando no andamos fuerzas. Dice que hay cansancio físico y cansancio mental. El mental es cuando usted le da lugar a ese cansancio. Ese es. Y usted dice, no, es que estoy muy cansada. Yo a veces he dicho, no, es que hoy me siento. Bueno, mire, hubo un día que sí no vine, pero fue porque fue. Porque fue que no vine un día. Y hombre, que yo me quedé en la. O sea, solo llegamos, parece que era de un ayuno que veníamos, no me recuerdo. No. Veníamos de un ayuno, parece, pero como que yo. Pero ya era tarde, salimos. Llegamos tarde y había culto aquí, Managlen. Y yo me recosté. No, le estoy mintiendo. Dios que me perdone, va. Le estoy mintiendo. De trabajar venía. De allá donde le comenté. Eran las 4 y aquí había culto. A las 4 íbamos aquí, hermano, abajo de una tormenta. Había trabajado bastante, jalando frijoles para que aporrearan. En un monte horrible, hermano, una montaña. Y yo no estoy acostumbrada a eso, ¿verdad? Entonces. Yo llegué y me quité la ropa y me recosté así, mire, hermana, boca abajo. Cuando yo me quise parar para venir al culto, yo no me pude parar. Porque yo, una de las cosas, hermana, es que a mí el sol me molesta mi cabeza, me la molesta mucho. Entonces, el sol me mareó, creo que fue. Porque cuando yo me quise parar así, ¡boom!, volví a caer. No me podía parar. No tenía fuerzas aquí en las rodillas, mire. Pero allí sí. O sea, no tenía fuerzas para pararme. Ahí se ocupaba que alguien fuera
y me agarrara en dos y me trajera, ¿verdad? Pero a veces, hermano, por un dolorcito nos quedamos nosotros. Por algo que, pues eso dice, dice que habrá momentos, dice, de cansancio físico mental, pero el compromiso interno y el Espíritu Santo nos impulsan a seguir. Ojo con esto, pero si el Espíritu mora en nosotros. Managreni, eso es triste cuando el Espíritu no mora en nosotros. Porque entre más dice usted que quiere venir al culto, menos ganas le dan de venir al culto. Y ahí es donde nosotros deberemos de analizar que es porque no está el Espíritu en nosotros. Entonces, dice que el Espíritu Santo nos impulsa a seguir adelante aun cuando las fuerzas no tengamos, pues, no nos fallen las fuerzas, que no queremos, que no podemos. Y me gozo, hermano, porque siempre que tenemos eventos nosotros, siempre que tenemos compromisos, de, digamos, bueno, usted sabe que la gente, lo que menos, bueno, no le voy a hablar a la gente, a nosotros lo que menos nos gusta es ayunar. Porque usted es mentirosa afuera que me diga, a mí me encanta ayunar. Es mentira, es mentira. Si a mí no me gusta, pero es un mandato que yo tengo que hacerlo. Por obediencia hay que hacerlo. Entonces, ahora me he armado eso, creo, acá, porque siempre que se dan estos tiempos, permítame un poquito, pastora, permítame. ¿Qué pasó? Mire que yo no voy a poder venir por él. No, dígale a mi esposo, hable con él. Porque algo sí tengo yo, hermana, que yo antes de irle a decir algo a usted, y si yo se lo dije, tiene que venir autorizado por la cabeza, que es él. Antes de él es Dios, después de Dios es él, y de ahí sigo yo. Entonces yo no hago nada si él no lo ordena, ¿verdad? Entonces, eso yo veo que como que ha bajado, ha menguado un poquito. Bueno, anoche sí hubieron unas que otras, pero gracias a Dios que de las muchas que me dijeron eso, aquí están, ¿verdad? Entonces yo entiendo que hay una obediencia, ¿verdad? Y eso es bueno. Entonces, disciplina espiritual y constancia. El apóstol Pablo compara la vida cristiana con la de un atleta o un soldado. Ningún atleta entrena solo, oiga, ¿solo qué? ¿Usted cree que un atleta entrena solo cuando quiere? ¿Cuándo entrena? Cuando no quiere. ¿Pero por qué lo hace? Porque quiere, porque sabe que va a obtener algo. Sabe que si gana, si se rinde, no va a ganar. Y si sigue persistiendo, va a ganar. Y nosotros sabemos, hermano, que si nos rendimos, no vamos a ganar. Pero es que ¿sabe qué es el problema del ser humano hoy en día? No le voy a decir de nosotros, no le voy a decir de usted, pero usted puede decir, por mí lo dijo. Sí, por usted lo estoy diciendo. Entonces, ese el detalle es que nosotros estamos conformes solo si hay. Porque sabemos que si insistimos, lo vamos a ganar. Y lo vamos a tener en nuestra mano, lo vamos a tocar. Mientras que lo espiritual es que usted está corriendo por algo que no ve, pero tiene la esperanza de que la va a ver. Dice, la fe es la certeza de lo que no se ve y la convicción. ¿Cómo es? Ayúdeme. Es la certeza de lo que no sé, de la convicción de lo que no sé. Es que no sé cómo es. Ayúdeme usted. ¿Ah? No. Es pues la fe y la certeza de lo que no se ve y la convicción de lo que se espera. Entonces, ¿cuál es la fe entonces? Pastora, fíjate que yo para serles sincera, yo creo que yo no sé. Ah, es correcto. Pero tener una fe positiva. Vaya, por ejemplo, ¿qué le puedo decir? ¿Qué quiere que le mencione acá? Sí, que cualquiera lo puede ver así. ¿Será que lo vamos a ver? ¿Será que sí?
¿Y será que sí usted? Así quedamos nosotros a veces. Entonces, es creer que estamos viendo algo que no lo vemos. Así, ¿verdad? Entonces, porque nosotros estamos luchando por ver al que nos dio la vida. Yo lo quiero ver. Y él dijo Jesús, y viven con, y han caminado conmigo, y han andado conmigo, han comido conmigo, les quiso decir, y todavía no saben quién soy. No me han conocido. Y nosotros estamos diciéndome, pero es que no le vemos, pero dice que le sentimos. Amén. Aunque no le vemos, pero le sentimos. Aunque no lo vemos, hermano, pero le sentimos. No lo mire usted, hermano Dilvia. Y cuando la sana, pues. Y cuando nos dé el alimento, pues. Y cuando otro día abrimos los ojos, hermano, que nos hayamos acostado más endemoniados que a saber qué. Pero Dios nos dio la certeza de volver a abrir los ojos. No lo está viendo. Tanto que le hablan de Jesús a uno, tanto que le hablan de Jesús a uno y yo no miro nada. Mire, hermano, yo por no decirle la palabra que se merece, desgraciado Managlendi es alguien que ha caído de la gracia de Dios. Que no tiene la gracia de Dios, pues. Entonces yo le voy a decir así, no sea tan desgraciado, hermano. Amén. Dice que el atleta sabe que tiene que competir aunque no tenga ganas, porque él quiere alcanzar aquella corona. Pero dice que ellos corren bien, pero por una corona incorruptible, mientras nosotros corremos por una incorruptible. Amén. Imagínense que tienen dificultades. Hay atletas que se quiebran los pies, que tantas cosas que les suceden en el camino, se desmayan, alguno les ha dado un paro fulminante, pero ellos siguen luchando. Ajá, y nosotros, a la primera, solo para atrás, solo para atrás. Y donde yo sé, hermano, los únicos que tienen retroceso son los carros, nosotros no. El camión, el bus, ellos tienen retroceso. Nosotros no tenemos retroceso. Nosotros para adelante. Lo que usted no hizo hoy, no piense que lo va a hacer mañana. Porque si no lo hizo hoy, ya no lo hizo. O sea que en pocas palabras, el tiempo que usted perdió hoy, mañana no lo puede volver a recuperar. Es mentira. Hay gente que dice, ve, ay, espérate que voy a recuperar esta fuercecita. ¿La puedes recuperar vos? Sí, las fuerzas solo en Cristo se recuperan. Yo he venido cansada, cansada al culto. Y cuando yo me pongo a orar, el cansancio se va. Amén. El cansancio se va. Vamos a ver. Ok. Dice, disciplina espiritual y constancia. 1 de Corintios 9:27, ¿qué dice? Mire qué bonito, hermano, mire el tiempo que llevamos ya. Bueno, seguimos. ¿Qué dice Corintios 9:27? Ana Glenny. Vive Jehová. ¿Escuchó qué bonito eso? ¿Están acá? Bueno, vamos a esperar que termine. ¿Escuchó? ¿Ya anotó el texto ahí? ¿Anotó? Le dije, 1 Corintios 9:27. Y dijo la hermana, sino que golpeo mi cuerpo y lo pongo en servidumbre, no sea que habiendo sido heraldo para otros, yo mismo venga a ser eliminado.
¿Quién no queremos golpear este cuerpecito que nosotros tenemos? Muy delicadito este cuerpecito. No le puede caer agüita. No le puede pegar mucho sol. No puede caminar mucho. Andamos cuidando el cuerpecito. ¿Y qué dice ahí? Lo golpeo, dice. ¿Qué es lo que nosotros hacemos, hermano, cuando andamos bilín, malán, bilín, malán, bilín? Andamos golpeados, hermano. Ah, oiga. Dice, oiga. Y lo pongo en servidumbre, dice. O sea que después de la gran jornada que usted pegó en el trabajo, qué sé yo, en lo que trabaje, en la tortillería, en la hamburguesería, en la pollería, en el campo, después viene y lo viene a poner al servicio de Dios. No, allá sí nos reventamos, hasta las 4 de la tarde le damos. Y pasame otro matulbos, dale, aporriege matul de frijoles. Y llegó la hora del culto, vas a ir al culto. Vengo reventado vos. Pucha, hace el esfuerzo. Como vos estabas en la casa bien descansadito, para vos es bonito, ¿verdad? Va que no está fácil. Va que no está fácil. Va que no está fácil. ¿Y qué dice después de golpearlo? Dice, ¿lo pone en qué? En servidumbre. Porque no siendo, dice, no sea que habiendo sido heraldo para otro, yo mismo venga a ser eliminado. ¿Se imagina usted lo fuerte que está esto? O sea, ¿desde dónde venimos? Oiga bien el tema. No sirviendo a Dios solo cuando queremos y cuando podemos, sino cuando no queremos y cuando no podemos. Amén. Gálatas 6:9. Gloria a Dios. Vive Jehová para siempre. ¿Qué dice? Gálatas. Ya se me cansaron los de la radio de tanto leer Biblia. No, eso nos cansa a nosotros leer Biblia. Y algunos dicen, ¡ah! Sí, a mí no me queda chance. Vea, no siendo que cuando Cristo venga vaya a ser eliminado. Entonces dígale al Señor, ilumíname o elimíname. Dígame. 6:9. ¿Segaremos? ¿Sino qué? Desmayamos. A su tiempo segaremos, si no desmayamos. ¿Cómo dice? No nos cansemos. Y esta palabra es para aquellos que están entregados la obra porque están un tiempo de vacaciones. ¿Quién dijo que en el Evangelio había vacaciones? Alguien que me explique. Un teólogo que me llame ahorita y me diga, ¿a dónde dice en la Biblia que hay descanso? ¿A dónde? Si leo Gálatas dice que no nos cansemos. Si leo Corintios dice que aunque vengamos golpeados, reventados, pongamos este cuerpecito al servicio. No está malo que usted trabaje, no está malo. Si leo Jeremías, aquel dijo que ya iba a renunciar. Pero dijo que comenzaba a sentir un fuego que lo quemaba por dentro. Es que no es como yo digo, es como Dios dice que sea. Si leo Juan, si me amáis, le dijo, guarda mis mandamientos. ¿Y qué le dio? Una orden. Imagínese, no nos cansemos pues de hacer el bien, porque a su tiempo segaremos si no desmayamos. Ese es el problema, hermano, que aún pastores, evangelistas, profetas, salmistas, están cansados de hacerlo de Dios. ¿Y sabe cómo lo están haciendo hoy? Sí hay.
Si no hay, yo no voy. Amén. Dijo Pablo en cierta ocasión: pongo al servicio del Señor lo que tengo, y aún hasta lo que no tengo lo pongo en servicio. Amén. ¿Cómo aplicar este concepto? Entiende el orden divino. Las verdades bíblicas deben guiar su voluntad, y su voluntad evaluadamente alineará sus emociones. Si espera a sentir el deseo de orar, leer Biblia o servir al prójimo, el enemigo a su propia carne lo mantendrá inactivo. Ay, hermanito, tú que me escuchas a través de la radio, dice que están esperando que Dios les haga sentir. No lo miro muy convencido. ¿Ha escuchado a esa gente, usted, hermana Glenny? Hasta que Dios no me haga sentir, a mí no voy a ayunar. Pobrecita de usted. No, de usted no, de mí. No, de los que están a través de la radio, pues vaya. Si Dios no me hace sentir a mí, yo no voy a ir a esa congregación. ¿Escuchó lo que dijo? Que así los tiene el enemigo manipulados. Hermano, y usted lo que está esperando es que el enemigo se lo eche al lomo y... No le voy a decir que nos vamos a ver más allá del sol, porque es mentira. Amén. Así hay gente, hermana Glenny, cristianos. Y así dicen: nah, es que ya estoy desanimado hasta que yo no sienta. ¿Y cómo va a sentir, cabezoncito, si no se esfuerza por hacer que Dios le haga tener ese sentir? Si usted no se esfuerza, Dios es tan educado que no se viera meter si usted no le abre la puerta de su corazón. Amén. Si Dios, oiga, estamos esperando que Dios nos haga sentir. Es que fíjese que yo no siento ir a ese culto, hermana. ¿Qué será? Hermana, fíjese que no siento ir a esa vigilia. Tal vez a la otra lo acompañe. ¿Qué? ¿Qué siervos, verdad, tan obedientes? Mano Dilvia, vamos allá para allá, hombre. ¿Para dónde la puedo llevar? ¿Para Mangulile? Ir a Mangulile, hermano. A Tapical, dice el hermano. Mana Mayra, vamos para Tapiquil, mana Mayra. ¿Cómo? Vamos para Tapiquil. No siento ir a Tapiquil, yo no siento. Amén. Reconozca el desánimo, pero actúe. No. Qué feo se va a oír esto. Le digo feo porque feo viene bello, y bello lo bello es bello, ¿va? Entonces, dice: reconozca el desánimo y actúe. Reconocemos el desánimo y nos quedamos con el desánimo. Va. ¿Eh? Estoy desanimada y de aquí nadie me mueve y nadie me mueve. Pues que nadie lo mueva. No está fácil, ¿va? Está bien decirle a Dios: hoy no tengo ganas de servirte, estoy cansado, pero lo haré por amor y fidelidad a ti. Dios valora profundamente la obediencia, que cuesta sacrificio. ¿Escuchó? No, nosotros le decimos: yo creo que después de esto van a traer un montón de arrastrados a la iglesia.
Es que ya los miro yo como los traen a tirarlos en bulto, mana Glenny. Uno sobre de otro, de arrastrados, así, uno del pelo, otro del pie, otro van a venir así, como le dije yo. Va a traer la pata, otro va a traer la mano, a unos descabezados, pero van a llegar. Está bien, dice, que le digamos al Señor: Señor, hoy estoy cansado. No, así no le decimos. El Señor sabe que yo estoy cansado. A mimir. Angelito. Entonces, ¿escuchó? Está bien que le digamos al Señor que estamos cansados, pero hay que actuar cuando el desánimo llega. Estoy desanimado, hermana. ¿Y qué está haciendo por ese desánimo usted? Nada, absolutamente nada. Llegó el hermano Kevin de allá de Progreso, cansado, descargó como 100 cargas de frijoles del camión. El Señor sabe que yo vengo cansado. A las 3 me levanté yo. No, yo hoy no voy a ir al culto. Gaby, cerra las puertas, a dormir. ¿Escuchó lo que dice la palabra? Está bien que venga cansado, pero reconoce y le dice: Señor, yo vengo cansado, pero por amor a usted y la obediencia y la fidelidad a usted, yo voy a ir en que sea a dormirme a la silla. Dígame, dígame, ajá. ¿Pero por qué cree usted que es ese problema? ¿Por qué cree? Porque fue más importante el trabajo que usted fue a hacer al otro lado de Honduras que venir a la casa del Señor. Ah, pero para ir a otro lado no. Va, se arrepiente de quedarse. Mejor se va. ¿Escuchó? Que está bien, si usted es que cansado, cansancio vamos a tener físicos y mentales, dice la palabra. Pero que reconozcamos que no por ese cansancio nos vamos a quedar. Aunque vengamos allá a la silla: Señor, aquí estoy, Padre. Usted sabe que si no me pongo de pie, Señor, ay, me voy a parar. Ay, ay, hermano, lea la palabra rápido. Ya terminó la adoración. Ínquese en que sea, hermano, pero demuestre que usted es soldado valiente. Ah, hombres de valor. Y ni hora, dice la hermana aquella que canta. Es que dice una hermanita cantando, ve. Temprano yo te buscaré. Dice, de madrugada yo me acercaré a ti. De madrugada se levantan, dice. Así dice la guirriteda cantando la alabanza, tirando los indirectos a nosotros. Ajá, allá lo he mirado, va. Ajá, y esa guirrita dice, ve. Señor, dice, aquí nadie quiso pasar a cantar, pero aquí está tu sierva que va a cantar con todo, dice. Temprano yo te buscaré. Y comienza a decir, va, ella dice, de madrugada. Sí, de madrugada se acuestan, dice. Mire, hermano, ese es el problema. Nosotros no obedecemos con venir a la casa del Señor, pero sí de hacer trabajo 24/7. Y nos quejamos de que estamos cansados. Ahí nunca termina. Mire, puede ser que vaya hoy. Si no vengo muy cansado, puede ser que vaya. Tenga carácter, hombre. Y si nos gusta decir, hombres de valor, necesita Dios. Y cuando llamamos a los hombres de valor, ¿dónde están? Cansados, desanimados, agotados, golpeados. ¿Cómo venían eso que leyó Mana Glenny, que dijo que esos siervos venían de trabajar del campo, oiga bien? Y cuando llegaron a la casa, el Señor les dijo, van a cocinarme, van a dar de comer y van a comer hasta que yo coma. ¿Cómo se sentiría usted? Imagínense, hermano, que vengamos de una vigilia. Va, mire ayer. No le hace, ¿verdad? No le hace. Entonces, mire.
O sea, es lo que estamos hablando del reconocer, del reconocimiento, ¿verdad? De la obediencia. Imagínense que ayer, antier nosotros veníamos, el sábado nosotros tuvimos el evento allá en Olanchito, Managlení. ¿A qué horas cree que llegamos nosotros aquí? A la 1:00 a.m. Cuando vamos por el desvío dijimos, ve, ahí hay uno en la iglesia más tarde. Y bien clarito lo dijimos, allí va a haber uno. Solo vino la familia de ellos, como siempre, pues. Que no voy a decir nombre, ¿verdad? Porque no quiero que digan, no, y es que cómo, porque usted sabe, para no contaminar a otro, pues no menciono nombre yo. Pero fueron los únicos. Pues claro, es que el que se esfuerce se va a alcanzar y lo estamos leyendo, pues. Dice que el atleta no solo cuando quiere corre, es cuando no quiere que tiene que correr también. Y yo creo que esta palabra, hermano, me imagino yo que más tarde vamos a tener bastante congregación aquí, los que están escuchando la radio, ¿va? Los obedientes, va, los obedientes. Dice, Filipenses 2:13, ¿qué dice, hermana? ¿Sabe por qué? Antes de que me lea ese texto, ¿sabe por qué nosotros, y ahí con esto vamos a finalizar, vamos a tener un pequeño receso y luego pues entramos al culto porque tenemos culto, ¿verdad? No nos vamos a ir para casa, entonces nos vamos a estar ahí un rato leyendo Biblia. Vamos a seguir conectados, ¿verdad? ¿Sabe por qué, hermano, hacemos estas cosas nosotros y de decir que estamos cansados, por eso no venimos a la iglesia? Filipenses 2:13. ¿Sabe por qué? Bueno, escríbalo ahí y después me escucha, porque yo quiero que escuche. Escucha y entiende. Porque nosotros estamos más enfocados y agarrados de las fuerzas propias de nosotros, no de las fuerzas que Dios nos da. Oiga, ve, no dependemos de la gracia de Dios, sino de nuestras propias fuerzas. Cuando nosotros decimos que estamos cansados para venir al culto, no dependemos de la gracia de Dios. Es mentira que usted me diga que depende de la gracia de Dios. Porque cuando dependemos de la gracia de Dios, las fuerzas de las que nosotros estamos agarrados es de las de Dios, no de las de nosotros. Si nosotros, yo por eso siempre le digo, papito, si yo voy a hacer las cosas a mi propia, yo no voy a poder. Yo no voy a poder. Yo, si usted a mí no me ayuda, yo no voy a poder. Yo hasta tiemblo cuando le digo eso al Señor, hermano. Porque yo sé cómo se lo digo. Si usted no me ayuda, yo no voy, me siento que no voy a poder. Es capaz de agarrar la colina y me voy a volver como los olanchanos, hermano. ¿Qué dice Filipenses 2:13? Ajá. Porque, vuélvamelo a repetir para yo leerlo, para que lo escuchen los que están escuchando. Porque Dios es el que en vosotros produce así el querer como el hacer por su buena voluntad. ¿Escuchó? No tiene fuerzas. Cuando no quiera servir, pídale al Espíritu Santo que le dé el querer como el hacer. No tiene fuerza, pídaselo. Imagínese, hermano, ve. Nosotros, mire, es que nosotros, bueno, no le voy a decir que somos tan atrasaditos, hermano. Para usted comprarse la hamburguesa que usted se quiere comer, la pide, ¿verdad? Pero si no la paga. Pero sí queremos que Dios los deba y no queremos pagar el precio, ¿va? Me acuerdo que yo prediqué un tema aquí, hermano, y lo prediqué con coraje, es decir, lo prediqué con coraje yo. Estamos pidiendo gustos, pero no queremos pagar el precio. ¿Y en dónde me enfoqué yo? De que usted puede ir al restaurante de lujo que usted quiera y puede pedir lo que usted quiera, pero si usted no paga y se lo comió, o lo meten preso, o ve lo que hace, o no se lo dan. Y nosotros queremos que Dios nos dé, pero no queremos pagar el precio. Y dice, cuando no quiera servir,
pídale al Espíritu Santo que le dé el deseo del hacer, como del querer como el hacer. Amén. ¿Estamos claros en eso? Pídale al Espíritu Santo. Y no nos está cobrando nada. ¿Qué es lo único que quiere que nosotros tengamos? Obediencia.